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0: mira, negrona, cada cual por su rumbo, y que seamos felices.
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equipado, por más etéreo que sea. No hace falta exhibir una prueba de decencia de aquello que es tan verdadero. El único gesto es creer o no. Algunas veces hasta creer llorando. Se trata de un tema incompleto porque le falta respuesta. Respuesta que alguno de ustedes quizás le pueda dar. Es un tema en Technicolor para hacer algo útil de la

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veces uno se sienta y queda pensando que si está siendo amado, si está amando, y cree que ha encontrado todo lo que la vida puede ofrecer. Encima de esto, la gente construye

0: tenía que ser así. 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

0: 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En Tropicana son las...
1: Tenemos las 4:54 en Colombia. Esta es Tropicana. ¿Cómo amaneció Cali? Buen día, ya estamos aquí al aire. Bien puedan. Vayan mandando sus notas de voz a Tropicana, la más bacana, 311-2222-931. Un saludo para el mundo entero también. Ya venimos con la oración y para entregarles noticias y para irles contando, porque lo necesitamos mucho durante estos días y queremos contar con todo el apoyo de la audiencia de Tropicana, la más bacana. 4:55.
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Amado Padre Celestial, buenos días. Nuevamente estamos aquí para darte las gracias por la vida, porque podemos abrir los ojos un día más, porque nuestra familia, nuestros amigos y las personas que todavía podemos abrazar, llamar y decirles que las queremos, están allí. Y por eso queremos darte gracias por las pequeñas cosas que muchas veces dejamos de valorar. Por el techo que tenemos, por el alimento, por el trabajo que tenemos y por la oportunidad de salir a buscarlo. Por nuestras manos, por nuestros pies, por nuestra capacidad de comenzar nuevamente. Señor, hoy queremos reconocer que no todo está bien. Que hay personas que están escuchando esta oración y llevan tal vez una sonrisa en el rostro, pero por dentro están cansadas. Hay alguien preocupado por una deuda, hay alguien que no sabe cómo va a pagar las cuentas, alguien buscando trabajo, alguien esperando una llamada que pueda cambiarle la vida, una madre preocupada por sus hijos, un padre que guarda en silencio porque no quiere preocupar a su familia, una pareja que necesita volver a hablarse, un hijo que extraña a sus padres, unos padres que están extrañando a sus hijos, esa llamada, ese café. Hay un enfermo que hoy necesita un milagro, Señor. Y hay personas que simplemente están cansadas, pero cansadas de ser fuertes todo el tiempo. Hoy por todos ellos, Señor, te pedimos que los abraces, que les des fuerzas. Que les des fuerzas donde ya no quedan. Y que en medio de todo esto que estamos pasando, te queremos decir hoy, Señor, que ponemos delante tuyo nuestra ciudad, todas las familias que todavía están viviendo las consecuencias del terremoto. Sabemos que han pasado los días, pero el miedo no desaparece de un momento para otro. Hay quienes todavía duermen con un ojo abierto, hay quienes cualquier movimiento y el corazón se les acelera. Hay familias que perdieron mucho, hay hogares que necesitan reconstruirse. Hay personas que todavía lloran a quienes ya no están y pasarán muchos días hasta que eso lo puedan superar. Padre, acompaña a cada una de esas personas. Dale fortaleza a los que perdieron un ser querido. Dale tranquilidad a que todavía tiene miedo. Que no falte la comida. Que no falte el techo para el que necesita reconstruir su hogar. Y bendice las manos de las personas que continúan ayudando. Bendice la vida de las personas que todavía nos continúan ayudando. Bendice el trabajo de aquellos que están sacando un poco de su dinero para sembrar una bendición. Queremos darte gracias por algo hermoso que apareció en medio de la tragedia, Señor, hoy. Gente, que la solidaridad. Personas ayudando a desconocidos, vecinos compartiendo lo poco que tienen o que tenían, montones de manos levantando escombros, personas llevando comida, agua, medicamento, una palabra de esperanza, un abrazo en un momento de dificultad. Y eso, Señor, hoy nos hace pensar en que no debemos olvidar esa lección que aprendimos ese día. Y que quede en tu corazón y en tu mente, amiga y amigo, que no tengamos que esperar una tragedia para entender que nos necesitamos unos a otros. Que Colombia puede ser un país unido. Que sin importar de dónde y para dónde, todos podemos ser unidos. Lo demostramos en esos días. Y así debe seguir siendo. Y hoy también te pedimos por Colombia, por nuestras ciudades, por quienes salen de casa sin saber cómo terminar el día, por los que trabajan honradamente, Señor, para sacar adelante a sus familias. Señor, hoy necesitamos un país donde la vida no pase desapercibida, donde cada minuto tenga valor.

Ahora más que nunca necesitamos un país lleno de oportunidades, de jóvenes que puedan soñar, que puedan cumplir sus metas, donde podamos estar tranquilos. Oro con todo el corazón por esas personas que dentro de una habitación esta noche no han logrado dormir. Señor, entra en esa mente que no deja de pensar, en el corazón que está lleno de angustia, en esa persona que dice, Dios mío, ya no sé qué hacer. Susúrrale al oído que no está solo. Sí, porque a veces no necesitamos que desaparezcan todos los problemas inmediatamente. A veces necesitamos simplemente sentir que alguien camina con nosotros mientras lo atravesamos. Y hoy queremos, Padre amado, caminar contigo. Ayúdanos a vivir mirando únicamente el hoy, el presente. No solamente lo que perdimos, sino lo que todavía tenemos. Porque hay vida y hay posibilidades todavía. Porque mientras haya salud podemos luchar. Porque mientras el amor de este pueblo esté presente, entre todos podremos reconstruir. Y lo más importante, porque mientras haya fe, podemos volver a intentarlo una y otra vez. Porque mientras respiremos, todavía podemos comenzar de nuevo. Y le mando un saludo a aquel que está escuchando esta oración en este momento y siente que su historia se derrumbó. Amiga, amigo, recuerda que una caída no es el final de la historia. Que después de la noche llega la mañana, que después de la tormenta vuelve la calma, que después de todo lo sucedido todavía podemos reconstruir. Ten fe y acompáñanos, Padre amado, en este día. Protege esos espacios donde hoy hay solamente ruinas. Protege a todo aquel que está hoy en la calle, en el trabajo, en el hogar. Señor, cuida de nuestros hijos, de nuestros padres. Cuida a quienes amamos y danos sabiduría para tomar decisiones. Danos paciencia para enfrentar lo que a veces no podemos controlar y danos valentía para cambiar aquello que sí está en nuestras manos. Sí, porque hay muchas cosas que están bajo nuestro mismo control y podemos hacerlo, pero dejamos y nos quedamos ahí enfrascados. Y cuando llegue un momento difícil durante este día, recuérdame, Señor, que no camino solo, que tú estás de mi mano. Por eso hoy ponemos nuestras preocupaciones y recibimos un día como un regalo maravilloso de tu parte, Señor. No sabemos lo que va a traer las próximas horas, no. Pero tenemos la certeza de que tú estás allí. Por eso hoy levantamos la cabeza, hoy respiramos profundo. Y seguimos adelante. Hoy volvemos a creer, hoy volvemos a tener esperanza. Hoy, Señor, volvemos a levantarnos. Porque mantendremos nuestra fe puesta en ti. Porque todo lo que se mueve, aunque haya tormentas, nuestra fe está sembrada en ti. Gracias, Padre. Gracias por este momento, por esta oración. Y por permitirnos llegar a cualquier rincón del mundo para entregar este mensaje de fe, de esperanza. Permite que aquel que la escuche pueda sentir paz en su corazón. Gracias, Padre amado, por cada día que nos estás permitiendo entregar estos mensajes que están siendo de alivio en este momento. Amén, amén y amén.

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0: Más que canciones y más que palabras, queremos decirte que queremos sentirte. Que sin ti, Señor, somos como la pluma en el viento. Que sin ti somos como arena en el desierto. Que sin ti somos como pez que nada sin agua. Levante sus manos al cielo y con sus propias palabras dígale: Señor, te quiero sentir.

0: Y si puede repetir después de mí, Jesús, gracias por darme tu vida, por darme tu amor. Habita en mi corazón. Yo te invito a que tú entres a mi corazón.
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0: pero sé que en ti, solamente en ti, está mi fortaleza y mi auxilio. ¿Alguien puede decirme? ¿Alguien puede decir amén?
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3: Así es, aquí estamos todos unidos para sumar, para llevarte ese mensaje que en este momento se hace tan importante, ese mensaje de fortaleza, ese mensaje de unión. Y a todos, de verdad, muchas gracias por estar allí, a todos los que se han sumado, a todos los que de alguna u otra manera pues hacen parte de todo este engranaje que ha sido desde el 10 de agosto pues para nosotros como medio de comunicación, que ha significado un cambio grandotote en toda nuestra programación, en todo lo que teníamos planeado para estos días. Pero nos ha demostrado una vez más que somos, como lo decía en la oración, un pueblo muy unido, una ciudad muy unida, un país muy unido cuando de ayudarse se trata. Y de verdad muchas gracias a todos, de verdad muchas gracias a todos. Les saludo amablemente, con mucho cariño. Bueno, a los que preguntaron, escribieron, preguntaron o me dejaron su mensajito por ahí, que qué había pasado, que si me encontraba bien, pues como ustedes saben, la semana pasada, desde el día 10 de agosto, iniciamos con todo lo que ocurrió, pues una labor titánica, con muchas horas de sacrificio por y para todos, todo el equipo de trabajo. Creo que lo hemos hecho incansablemente desde ese día, fin de semana, hasta las 9, 10 de la noche todos los días, desde el 10 de agosto. Todos los días hemos estado transmitiendo, bien sea por aquí, por las redes sociales, por todo lado hemos estado pendiente de los oyentes, de aquel que necesita una ayuda, de buscar la forma de extender nuestra mano, de ser ese puente entre Papá Dios y los que están necesitados. Y gracias, gracias a todos los que se han unido, de verdad. No se imaginan lo importante que ha sido poder contar con todo ese apoyo maravilloso y saber que gracias a esa mano que han extendido, pues hemos podido llegar a lugares tan inhóspitos y tan inimaginables, ubicados pues precisamente en las montañas de nuestro Valle del Cauca, que es hasta donde hemos llegado y he tenido la posibilidad de estar en Restrepo y todas sus veredas, en Trujillo y todos sus alrededores, en Roldanillo, en Toro, en El Cairo. Todos estos sitios hasta donde ha llegado y ha tenido la posibilidad de llegar Tropicana con una, más que con un plato de comida o de pronto más que con un mercado, con una ayuda, con una voz de aliento, diciéndole a todas esas personas que están allí, todo va a estar bien. Encontrarnos muchos casos de familias que se quedaron literalmente a la deriva. Ahí subí una historia de una familia con una casa de más de 150 años, una casa familiar, una casa tradicional, una casa de toda la vida, pero que jamás pensaron que el final de esa casita no iba a ser por la pelea de la herencia, sino porque la naturaleza acabara con esa, literalmente con esa herencia, de verdad. Saludo para Julieta Vargas, para Patricia Bedoya, para Luzma Vivela, para María Licenia Orozco, oyentes que se conectan desde YouTube, que ya también estamos transmitiendo, y para toda esa gente linda que nos escucha a través de www.tropicanafm.com. 5:23 en la ciudad de Santiago de Cali, en la 93.1 FM. A nuestros amigos taxistas, a toda la gente que a esta hora sale de rumbo a trabajar, porque hay que decirlo, y es que debemos empezar nuevamente a retornar un tantito a la normalidad, porque eso también hará parte de lo que podamos unir de fuerzas para poder apoyar a los demás. Es decir, los pequeños y medianos negocios tienen que empezar a producir, porque yo sé que muchas de estas personas sus ganancias las van a utilizar para seguir apoyando a las personas más necesitadas. Y por eso se hace tan importante que podamos contarles de eso, ¿no? De ese apoyo que necesitan los pequeños comerciantes en este momento, porque se hace muy, muy importante que estas personas puedan volver a, como el ave fénix, a resurgir entre las cenizas para poder seguir ayudando. El del restaurante, el domiciliario, el mensajero, el de la empresa de plásticos, el de la empresa de papel, de la papelería. Todos, todos, todos necesitan empezar a generar ingresos. Y he hablado con varias personas que me decían eso, me decían, no, es que hay que empezar a reactivar la economía, porque si no, ¿cómo ayudamos a los que perdieron todo? Nosotros por lo menos tenemos nuestra casita y tenemos cómo salir adelante, pero los que perdieron todo necesitamos ayudarlos, nos decían, porque pues también nuestras ganancias y nuestros ingresos se ven perjudicados. Entonces, saludo a todas esas personas, el que hable hoy el restaurante, el que apenas empezó, a los que trabajan ahí en las panaderías, a los mensajeros, a la gente del transporte informal también, un saludo para ellos. César dice, buenos días, bendiciones por aquí. Betty Zamboni, Dios los bendiga todos los días del equipo de trabajo y darle gracias a Dios. Marta Balbuena también dice, buenos días desde Chile, un saludo para toda la gente en Chile. Que Dios los bendiga. De verdad, muchas gracias por ese apoyo. Ha pasado de todo en la ciudad de Santiago de Cali, ha pasado de todo un poquito en Colombia también en cuanto a la información. Después tendremos la oportunidad de ampliar todas esas noticias. Tendremos la oportunidad de que hoy también continúa el pico y placa solidario, ¿no? Pico y placa solidario para el día de hoy. Tienen restricción las placas pares. Recuérdelo, para que de pronto no se vaya a llevar por ahí un sustico, no se vaya a llevar por ahí un mal momento. Recuerde que es por estos días que está haciendo, pues digamos que de manera solidaria, esto con el fin de seguir trabajando fuertemente por estas zonas que se han visto tan afectadas en el sur de la ciudad, que se han visto tan afectadas y que necesitan, pues, también, como lo ha dicho, pues, las autoridades, de un trabajo muy, pero muy, pero muy delicado de remoción de escombros y de revisión de predios y demás, que es lo que viene ahora, ¿no? Como lo decía el alcalde, me preocupan construcciones tan nuevas que hoy pues están en el suelo, me preocupan construcciones tan nuevas que deben empezar a ser revisadas, y para eso pues hay que contar con un grupo de profesionales que van a venir a la ciudad o que estarán aquí en la ciudad. Ha dicho también que se apoyará mucho en los ingenieros y la parte de las universidades para que pongan a disposición y al servicio de la comunidad pues también sus conocimientos, y esto con el fin de hacer estas revisiones en estas zonas. Es bien, bien difícil, ¿no? Andar por los lados del sur.

0: muchas calles que están cerradas. Ayer, por ejemplo, se conocía de una noticia sobre un edificio que se llama Archini, en el barrio Los Cámbulos, ahí en la carrera 41 con séptima, muy cerquita de donde está la Profamilia. Desde que pasó pues el tema del colapso de esta edificación, se hablaba por parte de los habitantes que en el interior habían aproximadamente 30 pipetas de gas. Y ayer, gracias a Dios y sin ninguna complicación, los bomberos voluntarios de Cali y miembros de la Cruz Roja lograron extraer 30 pipetas de gas del interior del edificio que está ubicado ahí en la carrera 41 con séptima en el barrio Los Cámbulos, esto para evitar una tragedia mayor. Esta labor se dio pues tras la alerta de un ciudadano que informó sobre la presencia de las pipetas de gas al interior de la edificación que está ubicada ahí en la carrera 41 con séptima, como les contamos. Esta está con riesgo de colapso y pues se ha tenido la necesidad de reducir los riesgos que podría ocasionar el desplome de la estructura. Un ciudadano que contó sobre lo que podía estar pasando o lo que podría pasar si no se retiraban rápidamente estos 30 cilindros de gas propano, pues alertó al sargento del Cuerpo de Bomberos Voluntarios de Cali, Luis Alfredo Jordán, quien inició pues una labor de, digamos que, de extracción de estas bombas, de estas pipetas de gas que estaban ahí al interior y que podían haber provocado una tragedia más adelante si llegara a colapsar la edificación antes de que empiece la remoción o el derribo controlado pues de este sitio. Hay un riesgo grave de un daño de líneas eléctricas que también va a verse afectado en el momento en que empiece a suceder todo esto. Hay alrededor esta zona o este edificio que está ubicado ahí en la carrera 41 con séptima, pues es una de las edificaciones que también ha resultado muy afectada y por eso se hace tan importante tenerla bajo control. Y ahora mismo, pues lo que se conoce de información o lo más reciente es que lograron retirar las 30 pipetas de gas propano que estaban allí ubicadas y que significaban un riesgo para la comunidad de este sector. 5 de la mañana, 30 minutos. Quiero escuchar a los oyentes en esta mañana del 20 de agosto. 20 de agosto, saludo para toda la gente que está en Estados Unidos, en Chile, en España. Para todos un saludo muy especial. Buenos días.
1: Nico, buenos días. Bueno, decirte que ustedes son maravillosos, de verdad les agradecemos por todo lo que hacen. Ustedes son como nuestra familia, son nuestra familia, porque en estos días que yo estaba sin poderlos contactar, yo sentía que algo me hacía falta. Necesitaba sentir que los tenía que escuchar para sentir esa paz, esa tranquilidad, para sentir que estaba cerca de mi hogar, de mi casa, porque ustedes son mis ojos, ustedes son mis oídos allá. Y de verdad les agradezco con todo mi corazón. Un abrazo muy fuerte. Tan gracias bella. Por esa labor tan grande que hacen.
0: Que Dios te bendiga a ti también, mi reina. Gracias por estar allí, por extrañarnos y por esperarnos. Ya todo ha retornado a la normalidad en cuanto a la señal, a la transmisión. Buenos días, Rafico. Que Dios me lo bendiga siempre por tan hermosa labor que están haciendo. Dios nos ayude y tenga misericordia de todos nosotros. Ana Lucy Ruiz dice por aquí. Hola.
2: Ánimo, niño, fuera pereza.
0: Ánimo, niño, fuera pereza.
2: Se lo extrañó ayer.
0: Gracias, mi hermano.
2: Estaba descansando. Ánimo, niño, fuera pereza. Saludos a todos y pues vamos a salir adelante desde Nueva York.
0: Muy bien, muy bien, mi hermanito. Bueno, quiero contarles algo que va a pasar este fin de semana porque queremos contar con todo el apoyo de esta maravillosa audiencia. Como lo decíamos desde un principio, esto no va a ser una labor de un día ni de dos. Esto va a ser una labor que va a significar la unión entre muchas personas para muchos días. Y esto significa pues que vayamos organizándonos para cómo ir haciendo unas ayudas puntuales y poder llegar a la gran mayoría de personas. Este fin de semana, bueno, primero que nada, la semana pasada yo estuve en el sector de Chiminangos 1. Chiminangos tiene dos, Chiminangos 1 y Chiminangos 2. Chiminangos 2, digamos que de alguna manera está bien cobijado, bien suplidas todas sus necesidades. No todas, porque también nos hemos encontrado por ahí algunas.

0: novedades, como que están dosificando las ayudas entre pañalito, dos pañalitos a una mamá con un niño, con un bebé o una persona que necesita un pañal de adulto y le están dando un pañal. Pero bueno, eso ya está en investigación y vamos a dar con el paradero de estas personas que nos van a tener que entregar no solamente a Tropicana, sino a las autoridades, la razón por la cual están dosificando las ayudas mientras las ayudas están allí acumuladas en una zona. Pero Chiminangos 1 también necesita de nuestra ayuda, de nuestro apoyo. Ese día visité todas las viviendas de Chiminangos 1. Estuve en varias de ellas. Me pude reunir con los líderes de esta zona de Chiminangos 1. Y acordamos que este próximo fin de semana, el día domingo, vamos a realizar una olla comunitaria con la gente de Chiminangos 1. Del mismo modo, el sábado se va a realizar una olla comunitaria en el Danubio. Ustedes saben que la unidad residencial del sur ahí en la zona de la 73 con segunda, o ahí en la transversal segunda con primera A del Danubio, resultó muy afectada. Y a estas familias pues necesitamos ayudarles por lo menos un día, que tengan la tranquilidad de que hay un plato de comida calientico sin tener que preocuparse. Por tal motivo, les hacemos una invitación muy especial, y aquí hablo puntualmente con todas las personas que me han dicho: ¿con qué le ayudo? ¿Con qué le ayudo? ¿Con qué le ayudo? Y les he dicho: tranquilos, tranquilo, tranquilo, relájese, que ya le diré yo en qué momento. Vamos a necesitar para esta olla comunitaria del sábado en el Danubio y el domingo en Chiminangos varios productos para poder hacer una olla comunitaria. Entonces yo les voy a leer la lista aquí rápidamente. Y esta lista que les voy a entregar es el doble. Es decir, la lista que yo les voy a leer es para un día. Esa misma lista la necesitamos para el día domingo, ¿vale? Entonces, las personas que se quieran unir y que nos quieran apoyar, directamente lleven sus ayudas a la calle 33D 17F40. Calle 33D 17F40, que es el Tropicomedor. Ay, Rafico, ¿por qué yo no estoy en la ciudad? No sé cómo hacer. Bueno, me escriben ahí, apoyo a la olla comunitaria, y yo les voy contando, les voy mandando allí el dato de la persona que está encargada, pues, de hacer todo esto. ¿Listo? Se van a necesitar para cada día, escúcheme bien, para cada día 15 pechugas. Es decir, necesitamos 30 pechugas. 15 para el sábado, 15 para el domingo. O sea, todo lo que yo les voy a leer a partir de aquí es el doble. ¿Listo? 15 pechugas. 5 paquetes de salchicha manguera. 5 libras de cábano. 6 latas de maíz tierno, 2 libras de habichuelas, 5 libras de zanahoria, 6 libras de maduro, 2 cajas de doña gallina, 2 atados de cilantro completo, 5 libras de tomate, 4 libras de cebolla cabezona, 3 libras de cebolla larga, 2 libras de zapallo, 2 libras de pimentón, 2 paquetes de salsa de tomate grande, 17 libras de papa, 2 cajas de triglicar grande. Todo esto hay que llevarlo directamente al Tropicomedor. ¿Listo? Calle 33D 17F40. Me preguntan, me escriben: venga, Rafico, ¿qué es lo que necesita? Yo les mando la lista y vamos a juntar todo esto para el más tardar mañana en la tarde, porque hay que saber qué hay. Mañana ya es viernes, porque el sábado ya será la primera olla comunitaria, que es en el Danubio, y el domingo de la de Chiminangos. Es decir, todo lo que yo les leí aquí, el doble. Pero si de pronto no alcanzaron a escribir o lo que sea, me ponen ahí un mensajito y me dicen: quiero ayudar en la olla comunitaria. Yo les mando la lista y ustedes nos van ayudando con todo esto. ¿Listo? Esta es Tropicana, la más bacana, 5 de la mañana, 36 minutos. Este fin de semana tendremos ollas comunitarias, una en el Danubio, otra en Chiminangos, y queremos contar con tu apoyo. Sé que hay mucha gente queriendo ayudar en este momentico, mucha gente a la cual le he dicho: espéreme un tantico que organicemos todo y vamos para adelante con estas ayudas y estas ollas comunitarias. Y todo el que está haciendo ollas comunitarias en este momentico será una bendición para estos barrios, para estas personas, para estas familias que lo perdieron todo. ¿Listo? Julieta, gracias. A Álvaro, gracias. A Ana Lucy también, gracias a todos los que van a ayudarnos a hacer ese aporte tan especial que se necesita en este momento para estas ollas comunitarias. Recuerde, la lista que les acabo de leer hace unos minuticos la estaremos recordando durante todo el día. Es con el fin de poder hacer las dos ollas comunitarias, la del viernes y la de perdón, la del sábado y la del domingo con Tropicana, la más bacana en el Danubio y en Chiminangos 1.
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2: ¡Baila con el agua!
0: Bueno, esos son los barrios que van a estar baila con el agua, según Walter Mazunga, que nos entrega un reporte detallado a esta hora de las reparaciones de acueducto, de energía y cómo están funcionando los centros de atención para hoy jueves 20 de agosto. Walter, buenos días.
3: Gracias, buenos días para ustedes en cabina, buenos días.
0: Durante todo el día es con el fin de poder hacer las dos ollas comunitarias, la del viernes y la de, perdón, la del sábado y la del domingo con Tropicana, la más bacana en el Danubio y en Chiminangos 1.
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2: ¡Baila con el agua!
0: Bueno, esos son los barrios que van a estar baila con el agua, según Walter Mazunga, que nos entrega un reporte detallado a esta hora de las reparaciones de acueducto, de energía y cómo están funcionando los centros de atención.

0: 20 de agosto. Walter, buenos días.
1: Gracias, buenos días para ustedes en cabina, buenos días para los oyentes. Hoy es jueves 20 de agosto del 2026. La gerencia de acueducto llevará a cabo las siguientes maniobras: reposición de válvulas en el barrio Belalcázar, Santa Mónica, Manuel María, Buenaventura y Aranjuez. El trabajo iniciará en la calle 15 hasta la 23, entre carrera 15 hasta la 25. Suspensión temporal del servicio de agua por 12 horas a partir de las 8 de la mañana hasta las 8 de la noche. Carro tanque para abastecimiento de agua a los usuarios. También acueducto con cierre por optimización de redes en Ciudadela, Paso Ancho, calle 13A ¿sí? hasta la 13C, entre carrera 80 hasta la 81. Cierre por optimización de redes en Alfonso Barberena, ¿sí? en la carrera 24D hasta la carrera 27, entre calles 33C hasta la 33G. Okay. Habrá suspensión temporal del servicio de agua a partir de las 10 de la mañana hasta las 10 de la noche. Carro tanque para abastecimiento de agua a los usuarios de Ciudadela, Paso Ancho y Alfonso Barberena, que inician estas labores a las 10 de la mañana. También reparaciones de acueducto, varias reparaciones de acueducto en Paso de Comercio,
0: ¿dónde?
1: Carrera Primera F Norte con 81 en Caldas, carrera 67 con tercera, reparaciones de acueducto en Ciudad 2000, calle 48 con 67A, en el Caney, carrera 80B con 48A, en el Jardín, carrera 31A con 27, en el Eucarístico, en la calle séptima con 37A, pendiente por reparación de acueducto La Independencia, carrera 40B con 26C, La Ribera, calle 59A con segunda, Normandía, Avenida Cuarta Oeste con Quinta, en Saavedra Galindo, en la carrera 17-1 con 29, reparaciones de acueducto en San Carlos, en la calle 32 con carrera 33A, en Villanueva, calle 34 con transversal 29, en Ulpiano Lloreda, calle 71 con 25A, reparaciones de acueducto en Las Acacias, en la calle 23 con 24, en Primero de Mayo, en la carrera 53 con 13, en Aranjuez, en la calle 19B con 21, y en Champañat, en la carrera 31 con novena A. Trabajos especiales de acueducto en la estación de bombeo Terrón 3 en la comuna 1. Se lleva a cabo el reemplazo, pruebas y puesta en funcionamiento del motor bomba. Se podría presentar intermitencia en el servicio de agua en sectores altos del sistema aquí en la comuna 1 también. El trabajo especial de acueducto en la Nueva Floresta, calle 70 con carrera 24B. Grupos operativos reparan tubería de gran diámetro en Las Ceibas. Trabajo especial de acueducto en la carrera octava con 62, se continúa con el trabajo de reparación de tubería de gran diámetro en Los Libertadores. Trabajo especial de acueducto en la carrera 21A con calle segunda A oeste. En Santa Mónica Residencial, trabajo especial de acueducto en la calle 29 con avenida sexta A. Energía, en estos momentos trabajan grupos operativos sobre el circuito Mall Plaza en la carrera 61 con calle tercera en Pampalinda para normalizar servicio. Sobre el circuito Pertos para reparar, se va a hacer también aquí un despeje de ramas sobre el sector de la vía Cristo Rey, Callejón San Jorge. En el circuito La Montaña, fusibles de línea abiertos por parte de los grupos operativos sobre el sector El Banqueo. Sobre el circuito FIDER 4, grupos operativos de energía en el sector de DAPA en Las Vegas, Alcantarillado, con limpieza y mantenimiento del Canal Sur en la carrera 50 con Avenida Ciudad de Cali en el barrio Llano Verde. Hay limpieza y mantenimiento del canal, al canal de Cauquita Norte, y también hay un trabajo que se lleva a cabo en Ciudad Capri, en la calle décima A con carrera 72. Grupos operativos continúan con la remoción de escombros en la zona de afectación por movimiento telúrico. Aquí utilizan maquinaria amarilla, retroexcavadoras y volquetas. Centros de atención habilitados hoy a partir de las 8:30 de la mañana hasta las 4 de la tarde en jornada continua. Hoy jueves, el centro de atención La Estación, Jumbo Caes, centro de atención Jamundí, Peñón, Puerto Tejada y Agua Blanca. 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
0: Mi querido Walter, muchas gracias por la información. Hay por aquí un oyente que está muy insistente, que es de nombre Wilmar Vega Meneses. Nos está escribiendo desde el YouTube a esta hora y nos pregunta que qué está pasando como en la Comuna 20, que en la Comuna 20 hace varios días no hay agua y que en los informes no se dice nada. Si tienes información, mi querido Walter, me encantaría poderle responder a los oyentes que nos están preguntando. A doña Patricia Bedoya, sí se escucha, claro que sí se escucha. Ya está corregido. De pronto era que faltaba oprimir aquí un botoncito, pero sí se está escuchando. Gracias, Diego, por responder por mí. Gracias. Así que, Walter, quedo pendiente para poderle contestar a la gente de la Comuna 20 a ver qué está pasando en la Comuna 20 sobre esta situación, ¿vale?

0: Muchas gracias, mi querido Walter, por la información. A las 5 de la mañana, 43 minutos, hora de sentirnos en Pax con Tropicana, la más bacana, para empezar a escuchar los oyentes.
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4: Buen día, Pico.
0: Buenos días,
4: gracias,
0: ¿cómo
4: por
0: estás?
4: Por favor, pregúntale a Walter Mazunga por qué en la estrella de Siloé no tenemos agua desde ayer. Gracias.
0: Listo. Ya está informado por aquí, ya le envié la información a Walter, al igual que la información que me ha presentado el señor Wilmar Vega Meneses, que nos escribe amablemente y con toda la educación del mundo y nos dice que por ahí, por los lados de la Comuna 20, no hay agua. Ya Walter está buscando la información para entregarla, pero tienen que darle unos minuticos que él nos responda. ¿Listo? 5:44, buenos días.
5: Buenos días, bendiciones para ustedes en la emisora.
0: Abrazo para usted, 322-654. Déjeme un segundito, yo lo identifico aquí como... lamentablemente este número, este tono de voz, esta persona, ya la tengo identificada desde mucho antes de la tragedia. Y lamentablemente lo único que busca es un oportunista. Lo único que busca es aprovecharse de la buena fe de las personas que nos escuchan. Lo conozco porque hace algún tiempo intentamos hacer una ayuda con él. Nos contó una historia que según él estaba fuera del país, que según él tiene una niña y una esposa y sí, que necesita ayuda. Pero la verdad, cuando lo pusimos a prueba porque quisimos mandarle el mercado, quisimos mandarle la ayuda, no nos dio dirección, no supo qué respondernos, ¿sí? Entonces ya le conozco la voz y ya sé lo que me va a decir. Entonces por eso paré la nota de voz, para que la gente de pronto no se vaya a sensibilizar equivocadamente con una persona que lo único que está buscando es aprovecharse de la situación. Y lo digo con todo el conocimiento de causa antes de que me vaya a decir, ay, ¿vos qué vas a saber? No, ya le tengo identificada la voz, ya le tengo identificado el modus operandi, que es solicitar ayuda para él y su esposa y su niña. Pero vuelvo y les digo, antes de la tragedia que ocurrió el pasado 10 de agosto, era su modus operandi también. Y lamentablemente pues no podemos permitir que jueguen con la buena fe de las personas que nos ayudan. Es lo triste. Buenos días.
6: Es que de siete almas, ¿bien o qué?
0: ¿Qué más, mi hermanito?
6: De siete almas.
0: Contámelo.
6: Te cuento que al fin en el barrio San Carlos, yo creo que debo de ser uno tan toposo.
0: Sí.
6: Te ¿van cuento a pavimentar? Que ya llegó al fin el tema del arreglo de la avenida principal, que es
0: bueno,
6: la 32,
0: que así sea,
6: ¿no?
0: Qué bien.
6: Están arreglando la 32, esperamos
0: que sea completa.
6: De verdad, esperamos pues que no solamente sea esa, sino que sea todo,
0: bueno,
6: el barrio,
0: que sea lo
6: todo
0: que
6: el barrio está llevado del bendito, ¿no?
0: Que sea lo que Dios quiera, lo que más se pueda.
6: Pero también te digo, siete almas,
0: señor,
6: me siento muy feliz de que ustedes estén haciendo esas obras con tantas personas que de verdad lo necesitan. Yo los bendigo a ustedes, Dios nos bendiga a todos los que hemos estado ayudando.
0: Sí.
6: Y de verdad que es una gran labor. Dios te bendiga y Dios nos bendiga.
0: Un abrazo, mi hermanito. Gracias a ti por estar ahí en sintonía de Tropicana, la más bacana. Hola.
7: Hola, Rafico. Un saludito muy especial para ti y para los oyentes. Hay un chico que en este momento va conduciendo y justo me metí a live y está escuchando tu emisora. Pues un saludito para él.
0: ¿Cómo se llama? ¿Cómo se llama?
7: Para todos y bendiciones. Gracias por
0: Pero
7: estar
0: ¿cómo
7: siempre
0: llama?
7: A la mano de todos. Gracias.
0: Bien, un saludo para todos. De verdad, muchas gracias. Esta es Tropicana. Ya tenemos las 5 de la mañana, 47 minutos. 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
2: Rafico, buenos días, hermano. Gracias por la oración. Gracias por esa ayuda, hermano. Todas las mesas se han fajado. De mucho principio a fin, hermano. Dios los bendiga, hermano. Usted ya sabe quién los saluda.
3: Eso ya no está. Abrazo, don Carlos. Carlos
2: sacó la mano del motor.
3: No, ah, ¿cómo así?
2: Si lo arreglen o lo chatarizan.
3: Ah, no jodas.
2: Entonces, ahí está, por ahí todo, llevando cositas, ayudando. A mí me gusta mucha pantalla, ¿no? Pero bueno, ahí hemos, con un amigo hemos llevado los sitios así, cositas. Y bien, Rafico, hermano. Saludos, que sea para usted, todos los oyentes.
3: Un abrazo, mi hermanito.
2: Y bueno, Dios te bendiga. Tropicana, la más bacana. Un poco triste porque mi pueblo también quedó muy acabado, Pereira.
3: Pereira, ¿no? Acabado. Sí, eso estaba hablando ayer con Percho.
2: Las ciudades que han, lo han dado todo, que hablan de bulto, pero bueno, mi Dios es grande y vamos a seguir adelante.
3: Sí, ayer estaba hablando con Fercho precisamente de eso y me estaba comentando por ahí sobre la situación de Pereira. Bueno, en la ciudad actualmente se van conociendo los informes sobre los sitios que resultaron gravemente afectados y uno de esos ha sido La Milagrosa, ¿no? Que pues los caleños los martes con mucha fe asistimos muchas veces. Y la capilla de La Milagrosa, ubicada pues sobre la avenida Roosevelt, permanece restringida al público luego del sismo del 10 de agosto. Uno de los templos de referencia para los feligreses de Cali permanece cerrado al público luego del fuerte sismo registrado el pasado 10 de agosto. El movimiento dejó afectaciones en diferentes estructuras del complejo religioso y obligó a restringir el ingreso mientras se realizan las evaluaciones técnicas precisamente de este sitio, ¿no? Qué pesar. Déjeme un momentico aquí que se me fue la señal. Ahora sí, ahí. Eso. Bueno, pues desde la Congregación de las Hijas de la Caridad y Economa Provincial de la Capilla La Milagrosa contaron que la torre de la capilla, los dormitorios, el salón del seminario interprovincial, la mitad de la casa está afectada. Entre las afectaciones identificadas se encuentran caída de techos y muros, además de fracturas en columnas y vigas, daños en elementos de mampostería. En todas las estructuras o toda la estructura hay afectaciones. La Eucaristía se está llevando abierta al público, no se está realizando dentro de la capilla. Y las religiosas optaron por transmitir las celebraciones a través de YouTube para que los feligreses puedan seguirlas de manera virtual mientras permanece la restricción de acceso. La decisión de mantener cerrado el templo se tomó después de las primeras inspecciones realizadas tras el sismo. Funcionarios de la alcaldía realizaron un recorrido por las instalaciones y posteriormente también hubo una visita especial de patrimonio. La recomendación en ambos casos fue restringir el ingreso al público mientras se realizan evaluaciones más detalladas de las estructuras. Hay que hacer evaluaciones a la estructura para ver cuáles son los pasos a seguir, es lo que han dicho pues directamente desde las Hijas de la Caridad. No hay certeza sobre cuáles serán las obras que deberán ejecutarse ni cuánto tiempo permanecerá cerrada la capilla. Primero deberán conocer los resultados de las evaluaciones para posteriormente continuar con estas remodelaciones o intervenciones. Esto en el caso de la Milagrosa. Pero hay también en Cali 11 sedes públicas que quedaron en estado crítico y 5 colegios requieren atención prioritaria en este momento. Imagínense pues. Esta es Tropicana, 5:53 a.m. ¿Cómo amaneció Cali?
0: Hola, Rafico. Muy buenos días. Dios te pague por siempre estar al pie del cañón. Que Dios bendiga tu vida, tu familia, tu entorno laboral, toda tu vida en general. Dios te pague siempre por estar ahí para todos y cada uno de nosotros. Bendecido día.
3: Un abrazo. Gracias a ti también por estar allí, por ayudarnos a seguir ayudando. Nos escribe por aquí Hércules 79877. Dice que necesita que le envíe el número de teléfono de WhatsApp para colaborar con nosotros. Ok, 311-2222-931. Por aquí dice, por favor, la lista de toda la verdura. Ok, ya voy a escuchar la nota de voz y ya le mando la lista. Deme un segundito.
4: Hola, Rafico, buenos días. Porfa, mándame la lista de solo verduras. Yo me encargo de las verduras, por favor.
3: Ok, aquí está. Gracias. Recuerda, calle 33D-17F40. Yo te voy a mandar la lista. Y me debes confirmar que ya está listo y si es para uno o para los dos días, por favor, para poder seguir adelante y hacer pues la petición de lo que son las pechugas y lo que quedaría faltando. Gracias de verdad a todos los que se unen, gracias de verdad a todos los que no van a pasar de largo en estas ollas comunitarias, en el Danubio y Chiminangos. Son las dos primeras con las que vamos a iniciar por estos días. Vienen otras más, pero inicialmente lo haremos con estas dos ollas comunitarias en el Danubio y Chiminangos. Y ya estamos organizando para el transcurso de la semana o los siguientes días otras dos más, o por qué no, más de dos, para poder continuar pues llevándoles más que un plato de comida, porque se necesitará de mucho voluntariado para poder cumplir con estas ollas comunitarias, pero también pues llevándoles como ese momento de alivio a estas personas que están en este momento atravesando esta situación en los diferentes barrios de Santiago de Cali. A muchas personas que nos dicen, vengan a este barrio, vengan a este otro. Tranquilos, vamos con calma, tranquilos. Hola.
5: Buenos días, Rafico.
3: Buenos días, hermano.
5: Bendecido día para todos.
3: Un abrazo, mi hermanito. Dios te bendiga.
6: Mi negrito.
3: ¿Cómo estás, pa?
6: Qué rico escucharlo desde tan temprano, papá. Dios lo bendiga. Dios lo bendiga.
3: Un abrazo.
6: Y la verdad, los perros ladran cuando se mueven piedras.
3: Sí.
6: Siga para adelante, papá, que es sabroso y es bacano saber que hay gente como usted, que es de una sola pieza, papá. Dios los bendiga a todos, que estén muy bien.
3: Dios te guarde, mi hermano. Gracias por ese buen mensaje a esta hora de la mañana. Un saludo para Sara, para Gloria Criollo, para Elizabeth Católico y para todos los que están llegando, para Superagente 86. Vea, el Superagente 86 nos escucha también a esta hora por Tropicana, la más bacana.
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8: 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En Tropicana son las
3: 5:56 a.m. Recuerde que hoy hay pico y placa solidario. No se les olvide, hoy es pico y placa solidario. Arranca a las 6:00 a.m, va hasta las 7:00 p.m. para que por favor lo tengan en cuenta. Y no salgan con el carro por ahí, no se vayan a llevar su sorpresa el día de hoy. Recuerden que el pico y placa para hoy, ténganlo en cuenta, que es para los vehículos de placas pares, ¿ok? Restricción para los vehículos de placas pares en este día, 5:57.
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0: Feliz y bendecida mañana para todos. Gracias por estar escuchando Tropicana, la más bacana. Gracias a todos los que se están sumando para estas ollas comunitarias del sábado y el domingo con Tropicana. Ya les cuento más sobre el dato.
1: 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En Tropicana son las...
0: Tenemos ya las 6 de la mañana, 6 minutos. 6 de la mañana, 6 minutos en Colombia.
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0: Muy bien. Unidos somos más, de verdad que sí. Un saludo para todos los que se conectan a esta hora a nuestra transmisión. Recuerden que todo este trabajo que estamos haciendo, todo este gran esfuerzo que estamos haciendo, lo hacemos junto a nuestros amigos de Bésame, también de Caracol Radio, que están en las diferentes zonas de nuestra ciudad, del país, que también aportan su talento, su profesionalismo, para decirle a las personas, venga, unámonos entre todos para poder ayudar. Y de verdad, muchas gracias a todos los que han llegado para entender este mensaje que no podemos pasar de largo. Este fin de semana, sábado y domingo, vamos a tener olla comunitaria en el barrio El Danubio y en el barrio Chiminangos, Chiminangos 1. Yo sé que mucha gente tendrá sus opiniones con referencia al tema sobre dónde vamos a realmente a llevar las ollas comunitarias, pero les quiero contar que tanto en el Danubio como en Chiminango ya se ha hecho un trabajo primero de investigación antes de llegar con la olla comunitaria, esto con el fin de poder llegar a las personas indicadas, de la misma manera que hemos entregado los mercados, pues digamos que de la manera más acertada, y esto con el fin de que las personas que realmente lo necesitan puedan tener ese plato de comida. Gracias de verdad a todas las personas que se unen, gracias de verdad a todas las personas que preguntan qué hay que hacer, cómo les ayudamos, qué necesitan. Eso es una bendición, saber que todos están allí. Para esta olla comunitaria necesitaremos una lista. Sí, por dos, voy a ponerle aquí. Por dos, porque me están preguntando sobre la lista. Sí, por dos. Necesitamos varios productos para poder realizar las dos ollas comunitarias. Es decir, la lista que tenemos en este momentico, que es la que ha hecho nuestra chef o la persona indicada del Tropicomedor, en este caso, ha sacado una lista para poder hacer una olla comunitaria. Entonces, lo que yo les diga es por dos, ¿ok? Es por dos. Necesitamos 15 pechugas, 5 paquetes de salchicha manguera, 5 libras de cábano, 6 latas de maíz tierno, 2 libras de habichuelas, 5 libras de zanahoria, 6 libras de maduro, 2 cajas de doña gallina, 2 atados de cilantro completo, qué rico, 5 libras de tomate, 4 libras de cebolla cabezona, 3 libras de cebolla larga, 2 libras de zapallo, 2 libras de pimentón, 2 paquetes de salsa de tomate grande, 17 libras de papa y 2 cajas de triglicérido grande. Esta lista que les acabo de entregar es para una olla comunitaria. Si usted la necesita, bueno, si usted nos quiere apoyar, le queremos decir que esta lista es para 2 días, o sea, hay que duplicarla. Si son 15 pechugas para un día, entonces necesitamos realmente 30 pechugas. Necesitamos 10 paquetes de salchicha manguera. Necesitamos 10 libras de cábano. Necesitamos 6 latas de maíz tierno. Necesitamos 4 libras de habichuela. Necesitamos 10 libras de zanahoria. Necesitamos 12 libras de maduro. Necesitamos 4 cajas de Doña Gallina. 4 atados de cilantro completo. 10 libras de tomate. 8 libras de cebolla cabezona. 6 libras de cebolla larga. 4 libras de zapallo. 4 libras de pimentón, 4 paquetes de salsa de tomate grande y 34 libras de papa. Sale más barato, yo creo, que comprar el bulto de papa, ¿veis? Y 4 cajas de triglicéridos grande. Todo esto para poder hacer las dos ollas comunitarias. ¿Te querés unir? Pregúntame ya mismo al 311-2222-931. Rafico, ¿qué hay que hacer? Cuente conmigo, ¿cómo es la vuelta? 311-2222-931. Superagente 86, no te preocupes, mi querido amigo, entiendo tu preocupación por la gente de Chiminangos, pero lo que vamos a realizar allá en esa zona está completamente controlado, está sumamente controlado con la Junta de Acción Comunal del barrio, precisamente por eso, porque está llegando gente de todo lado. Entonces, personalmente, con Juan David, que es el vicepresidente de la Junta de Acción Comunal, y con Eliana, que es una persona que lidera también allá en Chiminangos 1, he estado muy al tanto de quiénes son las personas que van a recibir estas ayudas para evitar precisamente eso. Así que tranquilos a todos los que están diciendo, ¡ay, pero es que esto! No, tranquilos, que todo está muy bien controlado, tanto en el Danubio como en Chiminangos, para poder que estas ollas comunitarias del sábado y el domingo sean un éxito y puedan llegar a las personas indicadas. ¿Listo? 6:13 minutos en Tropicana, 6:13 en Tropicana, buenos días.
4: Hola, Rafita, buen día. Dios te guarde, Dios te bendiga, mi hermano, porque siempre estás ahí poniéndole el pecho a las situaciones.

0: Siempre estás del lado de la gente que más lo necesita. Muy bien, Rafico, por eso Dios te bendice a ti, a tu familia y a toda la gente de Tropicana. Un feliz día, que pasen súper bien. Dios los bendice a todos.
1: Un
0: Amén,
1: abrazo.
0: amén.
1: Un abrazo a todos los que están diciendo por allí que se suman a la actividad. Gracias de verdad de todo corazón por entender que estamos haciendo en este momentico diferentes labores sociales puntuales. Les estaba contando que hay un par de labores sociales que estoy esperando que me confirmen informaciones. Estoy buscando por todo lado cómo ayudar a estas dos personas, pero no ha sido posible. Le comentaba a Mauro que hay una familia en Floralia que tiene una persona que sufrió un derrame cerebral justamente después del terremoto o en medio del terremoto, y una señora que también fue atropellada durante el terremoto y que hasta el momento la EPS no le ha entregado pañales ni medicamentos ni nada, y pues la idea es poder ayudarlo, ¿no? Hola.
2: Rafico, buenos días de la ciudad de Houston, Texas, papi. Dígame una cosa, hermano, ¿cuánto podrá valer las pechugas de pollo para las dos ollas comunitarias? Para las dos, no para una, sino para las dos. ¿Cuánto podrán valer?
1: No, la verdad no
2: pues
1: tengo ni idea.
2: Uno aquí en Estados Unidos uno se le olvida los precios de Colombia, no está al día en eso.
1: Ajá.
2: Y aquí anoche se nos jodió el aire acondicionado de la casa y nos tocó dormir entre el carro.
1: Ah, no jodas.
2: Ya me imagino qué sentirá la gente en Colombia después del terremoto que están viviendo en la calle.
1: Claro,
2: esto
1: claro.
2: Es una experiencia que no se compara, pero hermano. Es un calor, estamos a 50 grados de temperatura, hermano.
1: Uy, fuerte,
2: entonces,
1: ¿no?
2: Háganme saber para hacerle llegar a
1: de una.
2: Esa plática ya a Colombia.
1: De una,
2: Tropicana,
1: eso.
2: Bacana.
1: Ya voy a investigar ese tema. Ahorita que lleguen nuestros compañeros que se conecten por aquí, les tengo el dato, porque pues también podemos tener una especie de alianza con alguien que nos pueda ayudar para que salga a mejor precio y así de esa manera poder conseguir lo de las dos ollas comunitarias. Tengan en cuenta que son nuestras dos primeras ollas comunitarias en medio de lo que está sucediendo y 8 días o 10 días después del terremoto. Apenas estamos empezando. Ustedes saben que ahora vienen las verdaderas ayudas puntuales y esto me refiero a que pues tanto los negocios que se han visto afectados como las personas que de alguna u otra manera todavía no logran recuperarse porque no han logrado volver a su trabajo porque su vivienda está muy afectada, personas que ni siquiera, por ejemplo, en Chiminangos hay varios abuelos que ni siquiera han salido de la vivienda porque les da miedo, y otros que les da miedo incluso a que les saquen su vivienda. Entonces, por eso estamos llegando hasta estos territorios, hay muchas personas ayudando y eso de verdad se hace muy bonito porque hay muchas personas ayudando de diferentes puntos, tanto en los barrios como en las comunas, como en todos los sitios. 6 de la mañana, 16 minutos. 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
1: Tenemos ya las 6 de la mañana, 17 minutos. A todos los que están preguntando la lista, a todos los que están preguntando cómo podemos apoyar, a todos los que están preguntando precios y demás. Bueno, aquí vamos a estar pendientes durante todo este día para poderles contar y poderles informar de qué manera vamos a realizar esta labor. Que será este fin de semana. Todo el que nos ha preguntado qué es lo que necesitan o qué es lo que hay que hacer, aquí estamos desde Tropicana contándoles que este sábado y domingo tendremos dos ollas comunitarias, una en El Danubio y otra en Chiminangos 1. Ahí muy cerca. A ver, en Chiminangos 1, por ejemplo, hay un montón de personas que están en una cancha de fútbol. Están siendo, pues digamos que, beneficiadas por un liderazgo que hay allá muy especial. Hay una carpa que está ubicada ahí en la cancha de fútbol y hay unas personas que allí están siendo beneficiadas. Muchas personas de las de Chiminangos 1 no han salido de sus casas. Entonces, estas personas también hacen parte de los damnificados, aunque no estén allí en la carpa, aunque no estén allí en la cancha. Ya nosotros nos dimos a recorrer todo este sector y la idea es llegar con una bendición, con un plato de comida, como lo hicimos hace allá algunos días en los que estuvimos acompañándolos allí y llevándoles unos mercados. Pero pues seamos conscientes, ¿no?, de que un mercado no, como lo hemos dicho, suple una necesidad primaria para unos días, pero igual todo lo que podamos hacer por las personas damnificadas va a ser una bendición y va a ser de mucho agradecimiento para estas personas. Y afortunadamente, donde hemos estado, donde nos hemos puesto, donde estamos bien, pues hemos llegado con todas estas ayudas. Y qué bonito, de verdad, que las personas que se están uniendo a toda esta bonita labor, pues nos pregunten y nos digan qué tienen que hacer o cómo hay que hacer o qué, cómo es la cuestión, mejor dicho. Mucha gente preguntándome por la lista. Recuerde que yo les envío la lista, ¿sí? Y ustedes luego les corresponde llevar las cositas al Tropicomedor, calle 33D, 17F40. Esa lista que estamos compartiendo es por dos. Sí, son 30 pechugas, 10 paquetes de salchicha manguera. En este caso ya estoy diciendo el doble de lo que necesitamos, ¿no? Para cada día se necesitan 15 pechugas, entonces necesitaríamos 30, etcétera, etcétera. Pero ahí les vamos a ir contando durante todo el día. Yo creo que una pechuga promedio está... Yo creo que más o menos la última vez que compré pechuguita para comer ahí, pechuguita a la plancha, creo que está más o menos entre los 19 y 20 mil pesos, 22 mil pesos. Una pechuga grande, pues, que rinda más o menos... Pechugas de 17 pequeñitas, pero pues vamos a intentar buscarlas así grandotojotas para poder hacer que nos rinda, ¿no? Más o menos entre 19 y 22 mil pesos creo que está la pechuga. ¡Buenas!
10: Buenos días, Rafiku, para usted y sus compañeros de trabajo. Los felicito por esa labor tan linda que están haciendo. En cuanto al valor de la pechuga, ayer en Mercamío estaba 8.500 la libra. Es un dato para el señor que está preguntando. Bueno, te deseo un excelente y hermoso día. Bendiciones.
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12: Ráfico, papi, muy buenos días. Que Dios me lo bendiga a usted, a toda su familia, en la mesa de trabajo. Que tengan un excelente día lleno de bendiciones, papi. Gracias, parcero. Gracias infinitas, papi. Como dice Buzz Lightyear, hasta el infinito y más allá, papi. Que Dios me lo bendiga a usted y a todo el grupo de trabajo y a toda la gente que está ayudando, papi. Que está colocando su granito de arena, papi. Ya mi Dios los tiene en la lista, ya los tiene allá, papi. Ya ganaron un pedacito, papá. Ráfico, apenas me hace saber, papi, cómo es la cosa. Usted sabe que yo siempre pongo mi granito de arena desde por acá, papi. Ráfico, otra preguntita, papi. Tengo unas amistades que tienen sus casas en La Flora, ahí en el norte. Y pues, he llevado un poquito, pero sé que ustedes mantienen ocupados, sé que mantienen con la agenda llena, papi, para ver si de pronto pueden dar una vueltica por allá, negrito, en La Flora. Que Dios me lo bendiga, yo, Ráfico. Ánimo, niño, fuera pereza. Y ve, y el viejo Ponchito, ¿cómo me le fue? Pregúntamele, que no sé nada de Ponchito, mano.
1: Gracias, mi querido amigo Ponchito, por estos días, la perdida por estos días, los personajes por estos días pueden esperar. Por estos días nos hemos centrado en todo lo que tiene que ver con lo social. Ya tendremos la oportunidad de hacer humor, ya tendremos la oportunidad de sacarle una chispa a todo, pero en este momento, por respeto a las personas que han resultado damnificadas y por respeto o en memoria de las personas que perdieron la vida en medio de esta situación tan grave en nuestra ciudad, pues he tomado la decisión. No me lo ha dicho el jefe, pero lo he hecho de todo corazón, así siento que es lo mejor. Por ahora los personajes estarán en pause, en modo stand-by.
13: Muy buenos días, Tropicana, ¿cómo están? Dios los bendiga. Tropicana, yo les doy la información. En Señor. Alposto está el pollo muy económico, bandejas, pechugas, todo. Podrían averiguar a ver si de pronto, si es que les dan plata o algo, se recuerda el dinero, se podrían comprar allá.
1: No, yo pienso que lo que tiene que hacer cada quien que quiera donar, así sea una pechuga, dos pechugas, tres pechugas, cuatro pechugas, dependiendo de lo que quieran donar, pues deberían de simplemente acercarse ahí a la calle 33D 17F40. Un saludo para todos los que están llegando también a la transmisión de YouTube, para todos los que están a esta hora llegando a la sintonía por allí a través de la 93.1, todo el que está en www.tropicanafm.com. Hola.
14: 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Tráfico, pues yo no tengo dinero, no tengo mucho que ofrecer.
1: Ajá.
14: Pero yo soy cocinero principal.
1: Perfecto, si mi hermano.
14: Necesitan ayuda, pues.
1: De una.
14: Con gusto.
1: Listo.
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1: Todas las ayudas son bienvenidas, todas las personas en este momentico suman. Como les digo, sábado y domingo va a ser de unas ollas comunitarias en las que estaremos allí precisamente en el Danubio y también en Chiminangos 1, ahí en esos dos sectores. Empezamos con estos dos sectores. Yo sé que la gente me va a decir, venga, ¿y aquí para cuándo? ¿Y este sitio cuándo? No, tranquilos, vamos a intentar la bendición de Papá Dios poder llegar a los sitios que más podamos, pero obviamente hay que hacerlo organizadito, hay que hacerlo de una manera que todas las personas puedan participar, que todos los que estén por allí ayudando pues puedan sentir que sus ayudas y sus donaciones se ven reflejadas en eso, ¿no? En entregarlas en los sitios que verdaderamente lo necesitan. Todavía no hemos dejado ni dejaremos de un lado las veredas, ni los corregimientos, ni los municipios alrededor del Valle del Cauca, que también estaremos visitándolos en los próximos días, porque también ahí en esta zona se necesita de mucha ayuda. Listo, recuerden, vamos a tener olla comunitaria sábado y domingo. Si quieres preguntar qué necesitan para la olla comunitaria, les envío la lista y entre todos sumamos. Un abrazo para todos. 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
17: Hola, mi Rafico, aquí el viejo Harrison Parra desde Ámsterdam. Ánimo, niño, fuera pereza. Y mucho ánimo para mi Cali bella. De esta vamos a salir, viejo Rafico. Y siempre en sintonía y excelente oración que hice esta mañana, Rafico. Y cuenta con algo para la olla comunitaria, viejo Rafico. Ahí te estará llegando algo el trópico mejor. Ok, Rafico, bendiciones y saludos, viejo Harrison Parra desde Ámsterdam. Un abrazo, Rafico, cuídate.
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Alcanzamos las 6 de la mañana, 32 minutos, y les tengo una pregunta a esta hora. Un saludo para toda la gente que se va conectando a través de Tropicana TV. Recuerde que estamos a través de Tropicana TV, también estamos a través de las aplicaciones oficiales. Nos pueden descargar allí a través de App Store y a través de Google Play para que nos puedan llevar en cualquier parte, en cualquier lugar. Y así de esa manera no perderse nada del contenido de Tropicana, la más bacana. Y les hago una pregunta, ¿a quién le gustaría estrenar, por ejemplo, un celular? 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

0: 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Tenemos las 6 de la mañana, 35 minutos, 6:35 minutos en cómo amaneció Cali de Tropicana. Si hay algún reporte que nos quieran entregar de cómo está la ciudad a esta hora, de por dónde nos podemos mover, por dónde no nos podemos mover, lo hacen ya mismo a través del 311-2222-931. 311-2222-931, que es el WhatsApp de Tropicana. Al norte, al sur, al oriente, un saludo para Robinson Moyano, para Forroplásticos, para Susan Nezul, para Neil Brando, ya viene Don Tito, Janet Rojas, para Cilia Valencia, para Sánchez 6547, para todos, gracias por estar ahí en sintonía de Tropicana, la más bacana. Dice, regáleme la dirección del comedor, gracias y bendiciones. La dirección del comedor es calle 33D17F40, qué bendición, gracias a todos por estar ahí apoyando y por estar ayudando. Esta es Tropicana, la más bacana. 6:34 minutos en cómo amaneció Cali.
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0: 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Bueno, 21 visitas ha realizado, en este caso, tras el terremoto en Cali, para hacer revisiones muy importantes. Y hay que contar que 11 sedes públicas quedaron en estado crítico. 5 colegios requieren atención prioritaria. Ha dicho la Secretaría de Educación que concentra pues una importante revisión, digamos que de todo lo que está pasando. Los equipos de la Unidad Administrativa Especial de Gestión de Bienes y Servicios se han realizado 81 visitas a 79 inmuebles, de los cuales 11 presentan daños clasificados como críticos. Este balance incluye edificaciones de diferentes organismos de la administración distrital, entre ellos la Secretaría de Educación Cultural, también Gestión de Bienes y Servicios, que ha realizado 81 visitas a 79 inmuebles, 11 presentan daños clasificados como críticos. Este balance pues incluye edificaciones de diferentes organismos. Secretaría de Educación, Cultural, Deporte, Turismo, Bienestar Social, Participación Ciudadana, Seguridad, Justicia, además de las empresas sociales del Estado, que hablan de más de una decena de inmuebles considerados críticos. Responden a espacios que presentan condiciones como no habitabilidad, suspensión del servicio y colapso total. Los equipos técnicos también encontraron afectaciones en mampostería y muros, cubiertas, cielos falsos, acabados e instalaciones. Esto, y además de 9 sedes, se identificaron con daños en elementos estructurales como vigas, columnas o nudos columna que requieren seguimiento especializado. Por otra parte, la Secretaría de Educación concentra una parte importante de las revisiones. Con 21 visitas realizadas, se efectuarán 19 inspecciones a espacios asociados a la red Cali bajo la Secretaría de Participación Ciudadana. En el caso de las instituciones educativas, 5 sedes presentan hallazgos clasificados como prioritarios o urgentes, situación que está siendo atendida por la Secretaría de Educación mediante su propio plan de contingencia. Y tras una evaluación técnica reciente al Centro Administrativo Municipal CAM, se determinó que la edificación no presenta fallas estructurales que impidan sus nudos columna que requieren seguimiento especializado. Por otra parte, la Secretaría de Educación concentra una parte importante de las revisiones. Con 21 visitas realizadas, se efectuarán 19 inspecciones a espacios asociados a la red Cali bajo la Secretaría de Participación Ciudadana. En el caso de las instituciones

0: del Centro Administrativo Municipal CAM, se determinó que la edificación no presenta fallas estructurales que impidan su reapertura. Obviamente también estaba en reparación, ¿no? Llevaba unos meses en reparación. Será necesario trabajos puntuales de aislamiento, mampostería y adecuaciones en algunos pisos. Según el cronograma de administración, el CAM podría reabrir en próximas semanas. Y una vez termine estas intervenciones, también en el edificio Boulevard de la Sexta, donde funcionan dependencias de la Secretaría de Educación, oficinas relacionadas con rentas y hacienda, avanzan las labores de recuperación. La alcaldía prevé habilitar nuevamente esta sede la próxima semana. El Centro Cultural de Cali y la sede alterna de la Presidencia de la República presentan afectaciones principalmente en mampostería que requieren intervenciones parciales en mantenimiento. El hemiciclo del Consejo podría ser rehabilitado la próxima semana. Una zona segura para el ingreso y la salida también está habilitada. Y algunas áreas de la Secretaría de Cultura y la Unidad Administrativa Especial de Servicios Públicos permanecerá aislada en los espacios que requieren intervención. En el Hotel Aristi retomarán sus actividades cerca de 850 funcionarios de 10 organismos, entre ellos gobierno, despacho del alcalde, gestión del riesgo, desarrollo económico, participación ciudadana, control interno, bienestar social, empréstito, DATIC, Catastro y el área metropolitana del suroccidente de Colombia. La Torre de Cali volverá a operar equipo de rentas, planeación, control disciplinario y el componente administrativo y las oficinas de los concejales. También se habla de que avanza la activación de los seguros correspondientes y las reclamaciones ante las aseguradoras para atender los daños ocasionados por el sismo. Faltan 20 minutos para las 7 de la mañana en Tropicana.
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0: Recuerde las personas que nos están preguntando que dónde pueden llevar las ayudas para el comedor, para la olla del sábado y el domingo. La dirección es calle 33D 17F40, calle 33D 17F40 para los dos días. En total necesitaríamos 30 pechugas, 10 paquetes de salchicha manguera, 10 libras de cábano, 12 latas de maíz tierno, 4 libras de habichuelas, 10 libras de zanahoria, 12 libras de maduro, 4 cajas de doña gallina, 4 atados de cilantro completos, 10 libras de tomate, 8 libras de cebolla cabezona, 6 libras de cebolla larga, 4 libras de zapallo, 4 libras de pimentón, 4 paquetes de salsa de tomate grande, 34 libras de papa, o en este caso yo sugiero que mejor el bulto de papa que viene con 50, si no estoy mal, y 4 cajas de triguisal grande. Todo esto, acercarlo a la calle 33D 17F40, calle 33D 17F40, allí precisamente le van a recibir todo desde las 6 de la mañana, que es cuando abren allí las puertas del Tropicomedor. Tenemos las 6 de la mañana, 42 minutos, 6:42 minutos, que no se le haga tarde si está escuchando Tropicana, la más bacana, porque sí, cuando haya una celebración, cuando haya un momento de celebración o reunión familiar, siempre el pollo está presente. 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
1: Avanzamos, ya son las 6 de la mañana 49 minutos en Tropicana. Saludo para toda la gente que apenas se está conectando, apenas está llegando a través de la señal de Tropicana TV, que ya estamos por allí saludándolos a esta hora de la mañana. Un saludo muy especial para todos. Hola, buenos días, ¿cómo están? A través de Tropicana TV, a través de las cámaras a esta hora, voy a leer algunos de los saludos que están por allí. Dice que la subestación de policía del corregimiento de Santa Elena Cerrito fue atacado con drones y en la vía El Placer hay cilindros abandonados, supuestamente con explosivos. Compárteme la información oficial, mi querido amigo, de que se hace identificar como forroplásticos. Diana Mercedes Ospina dice, buenos días, Tropicana, saludos desde Santiago de Compostela. John Patiño 9730 pregunta, ¿será que esta llamada de atención no nos sirve? ¿Somos como el pueblo de Israel inclinado al mal? Superagente 86 dice, si antes no había un mañana, después del terremoto estamos sin mañana. Wow, qué fuerte, ¿no? John Patiño vuelve y pregunta, es que viene desde más arriba. ¿Dónde está preguntando? La gente después del terremoto, ¿por qué está como acelerada? Al igual o peor que después de la pandemia, dice por aquí. Estoy leyendo los comentarios de Tropicana TV. Buenos días para todos. Los que se comunican a través del 311-2222-931, 311-2222-931, a través de la señal que nos están enviando, que nos está llegando, que está por aquí a esta hora y que nos están compartiendo ustedes a través de los mensajitos que nos llegan a través del 311-2222-931. Bien, pueda, hágale. Arrímese por aquí, yo los escucho, las escucho y conversamos entre todos en esta mañana. Si quieren preguntar cómo nos pueden apoyar para la olla comunitaria del sábado y del domingo, con muchísimo gusto le volvemos a confirmar o reconfirmar la información de cómo vamos a realizar esta olla comunitaria, que va a ser precisamente este sábado y domingo. El sábado en el Danubio, el domingo estaremos precisamente allí en Chiminangos 1. 6 de la mañana 51. ¿No les pasa que cuando por fin encuentran eso que llevaban buscando ya no pueden pensar en otra cosa? 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Por aquí dice Octavio que se está comunicando, atención. Bueno, listo, ya mire por aquí algo que me estaba diciendo el hombre. ¿Quién más se está reportando por aquí a través del 311-2222-931? 311-2222-931. El WhatsApp de Tropicana, sábado y domingo tendremos olla comunitaria. Olla comunitaria. Los estamos invitando para que nos apoyen en esta olla comunitaria que tendremos el día sábado y domingo. Hay una lista que tenemos preparada. Esto con el fin de llevar, pues, digamos, como un control o saber lo que realmente se necesita para esta olla comunitaria. Y tenemos esa lista aquí ya preparadita para que los que quieran unirse con nosotros nos pregunten. Nosotros les enviamos la lista y todos esos productos los envían a la calle 33D 17F40. 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
1: 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Vamos a hacer conexión directamente desde las calles de Cali, porque desde allí hoy también estamos haciendo nuestra labor social.
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0: Vamos a irnos directamente a las calles de Cali. Hoy nuestro maravilloso equipo que ha estado comprometido, que ha estado muy pendiente de cada uno de las personas que están pasando su necesidad. Pues desde el día 10 que iniciamos toda esta labor, hemos puesto a disposición nuestro talento, pero también nuestro tiempo para las personas más necesitadas. Y hoy precisamente ellos están allí, en una zona donde también se requiere de mucho apoyo, de mucha ayuda. Les voy a dar la bugueña para que ellos también luego les puedan decir exactamente dónde están. Esto es la Avenida Guadalupe, como quien va para los cementerios de Jardines de la Aurora o Jardines del Recuerdo, o como quien va para la Reforma. Jardines de la Aurora, Jardines del Recuerdo o la Reforma, o como quien va para Bella Suiza, la Avenida Guadalupe Oeste, es decir, del Colegio El Amparo hacia arriba, donde está exactamente el CBA. Compañeros, buenos días. Feliz mañana para ustedes.
1: Buenos días, buenos días, buenos días, buenos días, buenos días, buenos días, buenos días, buenos días, buenos días, buenos días, buenos días, buenos días, buenos días, buenos días, buenos días.
0: Eso.
1: Aquí estamos hoy jueves con una vista también espectacular, porque aquí en el Centro de Bienestar Animal, aquí en la parte de enfrente hay un colegio, hay una cancha, hay naturaleza, se respira también como esa tranquilidad. Pero se respira también, sobre todo, la bendición de Dios en este jueves para todos. Buenos días, aquí estamos hoy 20 de agosto desde el Centro de Bienestar Animal, es decir, en la carrera 56, 7 Oeste, 315, en la carrera 56, aquí vamos a estar haciendo hoy el noticiero, el cómo amaneció Cali de Tropicana, porque nos han pedido a gritos que por favor, los peluditos, los felinos, los gaticos, hay mucho gatico que ha sido rescatado, perrito también. Y hoy lo vamos a mostrar en YouTube, Pite, mi hermano. Hoy vamos a mostrar en YouTube, en mi Tropicana TV.
0: Ya está legando el viejo.
1: Vamos a ir mostrando poco a poco todos los perritos y los gaticos que han sido rescatados y que ojalá sus dueños puedan aparecer. Porque yo sé que se han perdido muchas vidas. Recordemos también que esas familias que se han ido tenían sus mascotas, pero ojalá haya por allá una luz de esperanza para darle otra vez el amor y el cariño a todos esos peluditos. Buenos días, de la mano de él, de la mano del mejor, para decirles gracias, Pite, mi hermano, mucho oyente de Tropicana a esta hora. Dios me los bendiga a todos hoy y esta semana desde las 5 de la mañana. Recuerden, todo va a estar bien, tranquilos, todo va a estar bien. Amén. Y Cali se va a volver a parar. Cali tiene toda la fe absoluta de que nos vamos a volver a parar. Estamos muy golpeados. Cali, usted da una vuelta por cualquier parte de la ciudad. Sí, hay tristeza. El centro de Cali, hermano, para la gente que ha ido a hacer sus compras, me estaban diciendo los comerciantes del centro, que vacío, que ojalá la gente vuelva a salir nuevamente al centro de la ciudad de Cali. Yo sé que hay temor, pero la economía hay que levantarla de la mano de todos los caleños, porque caleño no puede comer caleño, oyentes. Buenos días, buenos días, buenos días, buenos días. Ya también vamos a ir conectándonos en YouTube, en mi Tropicana TV. Vamos a hacer un recorrido por todo el Centro de Bienestar Animal, mostrando los peluditos y los gaticos. Y de una vez, voy saludando a este tremendo equipo de Tropicana.
0: Eso, todo el equipo de Tropicana que está ahí en el CBA, en el Romboy del Amparo, a la derecha, subiendo por esa avenida Guadalupe, como quien va para los cementerios, Jardines del Recuerdo y Jardines de la Aurora. Allá están ubicados nuestros compañeros en el CBA, en el CBA, en el CBA. Ahí van a estar, porque también hay unos peluditos, unos seres sintientes que están necesitando de ese apoyo especial de parte de nosotros también, de nosotros que les podemos dar un resguardo, un nuevo hogar tal vez. Y qué bonito estar allí y poder de verdad llegar a dar a conocer todas estas historias de estos peluditos que están allí precisamente pues abandonados, muchos de ellos. Y el CBA en estos días, lo cierto es que ha recibido muchos más de lo que normalmente suele tener, y más pues después de la tragedia se han recibido muchos más. Así que es un buen momento para invitarlos a que entre todos nos unamos y ayudemos a buscarles un hogar a estos peluditos, a estos peluditos que perdieron su hogar, que perdieron su familia, que perdieron todo, que también son seres sintientes y ¿por qué no? Hay muchas personas que pueden darle un mejor bienestar a todos estos peluditos que están precisamente allí en el CBA. Recuerde, en toda la carrera 56 o Avenida Guadalupe, pero ya en el sector del colegio El Amparo. Ahí está, muchachos.
1: Ahí estamos.
0: Eso, ya.
1: Ahí estamos nuevamente. Iba a saludar a este tremendo equipazo de Tropicana Cali. Nosotros no paramos, no nos vamos a detener de la mano de él. Adiós, adiós, adiós, que ha sido el guía en toda esta cantidad de donaciones. A los oyentes, gracias, gracias. Y yo sé que hoy jueves tampoco vamos a quedar, como se dice, ese saldo en rojo. Ya saben, estamos en la carrera 56, 7 Oeste, 315, Giselle Balcázar. Buenos días, Giselle, Dios la bendiga. A usted, jefe. A toda su familia. Buenos días, buenos días.
2: Buenos días, jefe. El saludo para usted, para todos los tropioyentes, Setín Barelín, nuestro equipo técnico de Caracol, Rafiquín en cabina, y todos los oyentes que hoy se levantan agradecidos con el chico de allá arriba por las bendiciones, por abrir los ojos, por respirar. Calvos, muecos y en pelota, de ahí para allá todo es ganancia. Y con esa gratitud y encomendándonos a él, al chico de allá arriba, ese ser omnipotente y misericordioso que nos permite estar aquí hoy, es como arrancamos esta transmisión especial del CBA. Miren, la tragedia del pasado lunes 10 de agosto dejó familias afectadas, destruidas, pero también dejó estas historias que nos toca contarlas a nosotros porque ellos no tienen voz, pero ellos no entienden de tragedia, ellos no entienden de que hubo un terremoto, de que hubo un temblor, de que se cayó la casa. Ellos no saben qué pasó con sus dueños, con sus amos, con su familia. Ellos perdieron su rutina y eso es lo que venimos a contar hoy desde el CBA. Hablarles y contarles y mostrarles también, porque estamos a través de Mi Tropicana TV en YouTube, las caritas de estos peluditos que hoy están buscando su hogar. Hay muchas personas que están publicando en las redes sociales la imagen de su perro, de su gatico, salieron corriendo, se perdieron, y muchos de ellos han llegado aquí al CBA. Pues hoy, como emisora diferente que ayuda a los peluditos y a la gente, venimos a hacer esta difusión especial desde el CBA para que usted conozca a estos peluditos, venga y los busque, o en su defecto, si está buscando un peludito para que sea su compañero de vida, pues venga y lo encuentra aquí desde el CBA con Tropicana.
1: Con Tropicana, la más bacana. Buenos días a Tito Varela. Tito, Dios lo bendiga, mi hermano, a usted y a su familia. Aquí estamos en otro sitio de la ciudad de Cali. Tito, buenos días.
3: Muy buenos días, mi querido Mauro. Amén a usted también y a toda su familia. Que Dios los cubra con su protección y su misericordia. Pues aquí estamos con todo este equipo técnico y ahora sí, literal, con toda la perramenta, porque tenemos la perramenta aquí al lado. Así que aquí estamos, señoras y señores. A ustedes mil y mil gracias por la sintonía y por dar sus donaciones. Hoy un día especial para que también se sume. Si usted es de las personas que dice, no, yo ya di, pero hay que darle. Así que ustedes también. Oiga, ayer conocí una historia, Rafico, con los buenos días.
0: Hola, también buenos días, compañeros.
3: A mis compañeros y demás. Ayer que íbamos saliendo ya...

0: Terminando ahí en el templo de la moda de Alameda, se arrimó una amiga y me dijo: don Tito, ¿usted me puede ayudar con este perrito? Este perrito de José, de ojos finos, de marca fina. Eso no es de esta marca Acme.
1: ¿Cuál marca?
2: Tiene las seis marcas como Reebok.
0: Eso no, así no que se dice. La marca.
1: Raza.
0: Ah, esa, eso. La raza. Pues resulta,
2: antes le decían a uno: venga, si tiene las seis marcas, sus zapatillas son originales.
0: Ajá, vea. Este es de marca fina, vea.
3: Ah, sí. Esa es África, mi perrita. Eso es un bulldog francés.
0: Dios, es de marca fina, no como el mío, que el mío es.
1: Marca no, raza, hombre.
2: Esa. Eso, mío, raza, Tito.
0: El mío es de Temu. Vea. Y resulta que la señora, muy angustiada, me dijo: ve, Tito, lo que pasa es que el día del temblor se fue la energía, el perrito se quedó ahí afuera en la grada, parece ser una señora se lo llevó y estamos preocupados. Claro, cuando ya se le hizo todo el ajite, todo el quimbombo, el perrito apareció. Y mire lo que dijo el esposo de la señora: vean, es que el perrito lo encontramos nosotros y ustedes están dando una recompensa de $1,000,000, ¿verdad? Entonces dijo: no, nosotros no hemos dicho de recompensa de $1,000,000. Pues si hay que pagarles, se les paga la comida, la alimentación y toda la vaina. Pero el señor estaba, era detrás de el $1,000,000, ¿oyó? Pidiendo lo que por el rescate del perrito. ¿Usted cómo la ve?
2: Es que hay gente que se aprovecha de una de todas estas situaciones.
0: No, hay gente que es viva.
2: Hay gente que de una vez,
0: como dice el viejito,
2: va diciendo: ah, sí, como por dice aquí el viejito, yo encuentro billete. Sí,
0: como dice el viejito Poncho, saben bobadas, ¿oyó?
3: Yo creo que esta tragedia nos ha dejado al descubierto lo que somos como seres humanos, lo que pensamos, nuestro don de gente, en todos los aspectos, en el manejo de la tragedia, en la solidaridad, en lo que hemos podido dar de corazón e incluso también en el trato que como humanos le estamos dando a los peluditos, porque es impresionante. Miren, ellos solamente entienden de que aquí los han traído, les están curando sus heridas, pero ellos no entienden de nada más. Y son agradecidos,
0: no, total.
3: Son agradecidos. Pero así como hay muchas personas que los han traído a que aquí los sanen, los cuiden, hay muchos que de verdad han aprovechado la tragedia para tirarlos a la calle.
0: Mira, literalmente le decía yo a mis compañeros, Rafa, porque primera vez que vengo a este sitio, no lo conocía, y uno así por fuera, mamando gallo, dice uno: ole, esto me parece como si fuera la cárcel de ellos. Están bien, están en buen estado, y lógicamente muchos dirán: yo prefiero verlo allá que verlo en la calle. Pero lo que dice Giselle, ese animalito que te ha dado el corazón, te ha dado el amor, si nosotros los seres humanos pudiéramos tener esos peluditos de profesores para que nos enseñaran lo que es el amor, creo que la raza humana cambiaría en muchos aspectos, mi querido Mauro y mi querida Giselle.
2: Es que hay diferentes historias aquí en el CBA, ahora que estaba hablando con Giselle y con Tito, vienen hasta acá, dejan los peluditos amarrados a la puerta, 3-4 peluditos, y se van, desalmados, en serio. Y hoy en día vamos a hacer esta campaña porque ellos también merecen nuevamente buscar sus dueños. Los peluditos, los gaticos. Hoy vamos a estar aquí, Giselle, y de una vez saludo también a Rafico. Rafico, mi hermano, buenos días.
1: Jefe, buenos días.
2: Dios lo bendiga, mi hermano, a usted y a toda su familia, papá. Buenos días.
1: Amén, jefe, igualmente para usted. Muchas gracias, gracias por permitirme descansar el día de ayer. Se necesitaba, ¿oyó? Uy, fue madre, que si habré dormido hasta las mediodía por lo menos. Ya porque me dolía la espalda fue que me levanté, pero de verdad que se necesitaba ese descansito del día de ayer y de verdad muchas gracias. Agradecido con todas las personas que desde las 5 de la mañana están sumándose para lo de las ollas comunitarias, jefe, y porque sabemos que van a ser un total éxito este sábado y domingo esas dos ollas comunitarias en el Danubio y en Chiminangos. Todo va muy bien, viento en popa, gracias a Dios. Los oyentes preguntando, estoy aquí encargándome de responderle a los que más puedo para que se sumen a esta bonita labor. Más o menos la idea es que podamos reunir todas las cosas entre hoy y mañana y así tener la tranquilidad pues de que ya el sábado y el domingo se realicen estas dos joyas comunitarias. Con esa buena nueva los saludo, jefe, y a los compañeros también. Muchachos, que Dios me los bendiga. Hombre, gracias a todos ustedes por estar allí siempre sumando también para esta marca.
2: Aquí estamos, buenos días, todo el equipo de Tropicana, Tropicana, hoy le corresponde el descanso a Kevin Tombe, a Vanessa Narváez. Ya mañana también nos vamos a ir de descanso, me voy de descanso también con Giselle Balcázar. Buenos días a todos, buenos días, buenos días, buenos días. El equipo, sí, de Tropicana, de cómo amaneció Cali, de Tropicana, ustedes, Giselle Balcázar, sí. Tito Varela, Rafico, Maure Tallo, a todos buenos días, pero antes de ir con la lista de las ollas comunitarias que vamos a hacer el día sábado y el día domingo, nosotros recordarles, estamos en vivo en la carrera 56, en toda la rotonda del Colegio Amparo. Usted no se va a demorar, que póngale dos, tres cuadritas más o menos al lado izquierdo cuando venga subiendo de la rotonda, o si viene bajando, aquí al lado, mejor dicho, izquierdo, derecho, está el CBDA, el Centro de Bienestar Animal, que nos ha pasado una lista, Giselle, de las necesidades. Escuchen, yo sé que hoy no vamos a quedar mal todos los caleños que van a venir hasta acá a reconocer, porque también vamos a mostrar los peluditos en YouTube.
3: Sí.
2: Mi Tropicana TV, Giselle.
3: No, se está vendiendo. Quiero donar para los peluditos. Yo, ¿cómo puedo hacer? Es que, venga, ustedes están recibiendo, es que yo quiero apoyar a los peluditos. Pues atención y ponga la alarma, mi Rafico, porque tenemos el listado de prioridades aquí en el CBA. Los que se están preguntando cómo pueden sumar, cómo pueden apoyar, hoy aquí en este punto los vamos a esperar con alimento para gatos. Se necesita bastante.
2: Bastante alimento, sí, para gato.
3: Nos está haciendo mucha falta alimento para gatos. Nos faltan guacales grandes. Nos están haciendo falta guacales grandes. Nos faltan mantas térmicas. Porque la mayoría de personas dicen, ay no, pero los peluditos solamente pepitas. No, venga, le digo, se está haciendo falta guacales grandes, mantas térmicas, leche para gatos y para perros, Royal especialmente, tarros de 50 litros con tapa para poder guardar el alimento. Imagínese, esto también uno creería que no, y es muy necesario. Tarros de 50 litros con tapa para poder guardar el alimento. Se necesita catéter naranja, amarillo, azul y morado. Atención, catéter naranja, amarillo, azul y morado. Se necesita tapón para canalizar. Se necesitan correas. Se necesita esencias antiestrés en splash. Se necesitan aquí en el CBA. Y se necesita pregabalina en suspensión para manejar el dolor. También medicamentos se están necesitando aquí en el CBA.
2: Toda esta lista la vamos a ir comentando durante cada hora para que todos los oyentes, a propósito, que nos están escuchando esta hora en sus vehículos, que lleguen hasta acá. Pero aparte de eso también necesitamos más donaciones, alimentos no perecederos, necesitamos atún, necesitamos café, chocolate, espaguetis, necesitamos sal, implementos también de aseo, necesitamos desodorantes, cepillos de dientes, necesitamos también crema dental, toallas higiénicas, todo lo que pueda traer de aseo, aquí se lo vamos a estar recibiendo el día de hoy. Caleños, vamos que vamos. Caleños, no nos vamos a quedar atrás. Unidos, cada vez somos más fuertes de alma y de corazón con la bendición de Dios. Estamos en la carrera 56, número 7 oeste, 315, en toda la rotonda del Colegio Amparo. Usted viene subiendo y muy cerquita está el CBA para el día de hoy. Necesitamos de usted, oyente, que está al otro lado. Necesitamos las personas que nos están escuchando, las que están en YouTube, en Mi Tropicana TV, en el exterior. Ya vamos a ir mostrando los gaticos, los peluditos, los perritos que han sido rescatados después de este fuerte terremoto que nos sacudió el 10 de agosto a las 7:34 de la mañana. Ese día, Giselle, no se nos va a olvidar, porque no, seguimos nunca viendo historias, personas que han sido rescatadas. Ayer nomás estaba haciendo como un barrido, la verdad no quería hacerlo. Me tomé unos días como para mirar muy detenidamente las redes sociales, las historias de las familias con esas canciones, que lo perdieron todo, que se levantaron con esa ilusión, se dieron un abrazo, se dieron buenos días, se dijeron te amo, te quiero, te necesito. Pero la naturaleza y la verdad, todo lo que ha pasado nos tiene muy golpeados. Y he visto cualquier cantidad de videos de los periodistas, Carlos Aponte, José Fernando Patiño, que la verdad nos golpea mucho, mucho, mucho en la ciudad de Cali, Giselle.
3: Así es, ayer también veíamos en las redes que encontraron los cuerpos sin vida de una familia completa, esposo, esposa, hijo e hija. Ellos son, él es el hermano mayor de Fernando, un estilista muy reconocido aquí de la ciudad de Cali, Fernando López, sí, que incluso un abrazo para él, para su familia. Y ayer él posteaba en las redes y decía, es el día más difícil de mi vida, porque pasan los días, las horas, los minutos, los segundos, y todavía hay esperanza, todavía nos aferramos a esa fe. Yo creo que el pasado lunes 10 de agosto nos cambió la vida a todos, pero lo hemos venido repitiendo desde que empezamos estas transmisiones especiales, que ojalá no se queden palabras, que sean hechos, porque pasamos por una pandemia, pasamos por un estallido social, ahora nos llega este terremoto y siempre dijimos, no somos los mismos después de pandemia, no somos los mismos después del estallido social, y hemos visto que hemos seguido en los mismos patrones,
0: y peores,
3: en el círculo vicioso, en el mal comportamiento, esos malos novios, malos hijos, malos amigos, malos compañeros. Yo creo que esto de verdad nos tiene que sacudir también la vida, el alma, el corazón, el ser, y esa es la invitación al cambio, y también a ver cómo nos estamos comportando con estos seres, con los peluditos, porque por algo están en la tierra, por algo también yo creo que son una regla donde nos medimos nosotros como personas, en cómo los tratamos, en qué hacemos por ellos, porque no tienen voz, pero nosotros sí tenemos esa voz, y por eso desde aquí, desde el CBA, hoy venimos a hacer esta transmisión de una manera diferente como lo hace Tropicana, y desde ya activamos, mejor dicho, las alarmas para que empiecen a llegar las donaciones aquí a este punto, en el CBA o en su defecto a nuestro Tropicomedor en la calle 33D, número 17F40.
2: Hasta el día de ayer, Tito, animalitos, peluditos rescatados, 164, y están aquí en el CBA.
0: Fuera de los que están en la calle, ¿no?
2: Fuera de los que están en la calle, los que salieron disparados, los que buscaron también refugio. No aparecen los que también fallecieron, los perritos que perdieron en el terremoto, pero me acaban de pasar por acá este dato, 164, y están todos aquí en el CBA, Tito.
0: Bueno, así que esperamos la buena voluntad, el buen corazón de los caleños, la gente que viene bajando de allá, de eso es la Reforma, ¿cierto? ¿Para dónde es eso? Para allá.
1: Sí, señor, la Reforma, la Sirena de allá, Suiza.
0: Eso, todos los que acaba de decir Rafico, los que van bajando.
3: Rafico sí, ah, no, se conoce, sí, el sector.
2: Claro,
3: sí,
2: conoce la zona, es la zona, es el pedazo de Rafico.
0: Este es el pedazo, ¿no, Rafa?
1: Sí, claro, ese es el pedazo.
0: Ah, bueno, lo conozco muy, entonces, muy bien. Para la gente que ya viene bajando y que nos están escuchando, que dejen tanta pitadera y no, que traigan algo, hombre. Una pitadera y una vaina.
1: Y le lleven el desayuno al viejo.
2: El reporte oficial, actualización de cifras, sismo de la ciudad de Cali el día de ayer a las 3 de la tarde. Personas rescatadas, 88, desaparecidas, 47, fallecidas, 143, heridas, 1,569. Cuerpos entregados a familias, 136. Total reporte ciudadanos procesados, 7,797. Edificaciones verificadas, 963. Edificios con colapso total verificados, 24. Edificios con colapso parcial verificadas, 177. Y también edificio con daño estructural verificadas, 216. Animales rescatados, escuchen, 164. Uf. Entre peluditos y gaticos, Giselle.
3: Una cifra alta, una cifra bastante alta para los peluditos. Miren, vamos a estar mostrando precisamente las caritas de estos peluditos, las trompitas de estos peluditos aquí en el CBA. Muchos de ellos, como decimos coloquialmente, se nota que son mascotas muy bien cuidadas y que tienen su collar. Por eso es la invitación, si usted a esta hora está escuchando Tropicana, usted no ha encontrado su peludito, lléguenos al CBA, de pronto esté aquí, venga para que lo identifique, ya le vamos a especificar qué es lo que tiene que traer, obviamente como prioridad una foto con el peludito, una evidencia de que efectivamente hace parte de su familia, pero no, o sea, no tiene pierde, aquí lo van a recibir con los brazos abiertos para que pueda entrar, identificarlo y llevárselo para su casa.
2: Ojalá, Giselle, puedan hacer llegar esta información de los peluditos. Hoy estamos en la parte de afuera, en vivo, haciendo el noticiero con Tropicana hasta las 12 del mediodía. Ojalá los familiares puedan identificar. Aquí están los gaticos que estará hasta el collar de Giselle.
3: Sí, tienen el collar.
2: Tienen el collar. Estamos en esta dirección, en la carrera 56, número 7 Oeste 315, en la rotonda del Colegio Amparo.

0: es decir, no pega como hacia la 70, sino que sube, como que sube hacia toda la 56. Aquí adelantico, yo estoy seguro que menos de un minuto, dos minutos, usted sí, puede venir hasta acá. Buenos días, mi hermano.
1: Y Mauro,
0: 128. Dígame, Rafico.
1: La gente que vaya subiendo, que voltea ahí, por ejemplo, digamos, el que viene en la avenida de los Cerros, como quien viene de Siloé. Sí. La primera salida a la derecha, empieza a subir, a 50 metros está la panadería para que no lleguen sin nada donde mis muchachos, ¿ok?
2: Qué gran recomendación.
1: Y el que viene del sur de la 70 toma la tercera salida, pues digámoslo así, porque una es la que viene de la Guadalupe, la otra es la que sigue para los cerros y la otra como hacerle todo el romboicito y empezar a subir para allá. Y ahí mismo, a la derecha, como a 100 metros, está la panadería, pan de bonito, buñuelito, y le llevan a los muchachos.
0: Y sobre todo las donaciones, alimento para gatos, que sea bastante oyentes, guacales grandes, mantas térmicas, leche para gatos y perros Royal Canin, tarros de 50 litros con tapa para guardar los alimentos. Oyentes de Tropicana en YouTube, Mi Tropicana TV, todos los que van escribiendo a esta hora, los que van pitando, escuchando Tropicana, necesitamos a partir de este preciso momento donaciones. El día de ayer visitamos una fundación de abuelitos, llevamos más de 200 kits de aseo y hoy también necesitamos recoger, Giselle, para llevar al Tropicomedor. Necesitamos recoger.
2: Recuerden que estamos recibiendo todo lo que tiene que ver con aseo personal, jabón, shampoo, cepillo de dientes, crema dental, estamos esperando también papel higiénico, toallas higiénicas, protectores, pañales para el adulto mayor también es muy necesario, todo lo que tiene que ver con alimentos no perecederos, pastas, arroz, pepitas, todo, absolutamente todo, atún, sardinas, lo pueden llevar al Tropicomedor. Y recuerden también que este fin de semana vamos a tener nuestra olla comunitaria.
1: ¿Va más bien eso, Is?
2: ¿Cómo, mi Rafi?
1: ¿Va más bien eso?
2: Ay, bendito sea Dios, contame cómo va ese asunto.
1: Mira, por ejemplo, hace un momentico la que lidera en el Tropicomedor, que es Sandra, me dice y me informa que ya la salchicha está completa.
2: Muy bien.
1: Pues para los dos días ya la salchicha está completa y que ya me pasa el dato de cuántas pechugas hay al momento. Sin embargo, recuerden que son dos ollas comunitarias, pero que si llega más, pues de una vez activamos otra, ¿no, Mauro?
2: Sí, claro, esa es la idea, ir activando otra. Miren, se necesitan pechugas, salchicha manguera, entonces estamos ok.
1: Ya, ok,
2: se necesita
1: el sábado, domingo,
2: cábano,
1: sí.
2: Latas de maíz tierno, habichuelas, zanahoria, maduro, cajitas de doña gallina, cilantro completo, con cimarrón, ¿no? Para que la vaina quede potente. Necesitamos tomate, cebolla cabezona, cebolla larga, zapallo, pimentón, obviamente la salsa de tomate grande, papa. Que me especifique, Sandra, ¿papita parda o amarilla? Parda, ¿cierto?
1: Yo creo que es parda, pero mira que yo recomendaría un bulto, ¿eh?
2: Sí.
1: Porque son 34 libras y creo que el bulto, si no estoy mal, viene por 50.
2: Ah, bueno,
1: entonces,
2: ahí está.
1: Entonces un bulto de papa vendría muy bien de una vez.
2: Y listo, y el triguisal, ahí estamos ok. Eso. Para nuestra olla comunitaria del día de mañana, que se va a estar ubicando en Danubio, sábado y domingo, va a estar ubicada en Danubio y Chiminangos.
3: Muy bien.
4: Eso está bien, hombre.
1: Eso
4: qué
1: va a estar
4: bacano. Así que la gente que se sume, pues que se sumen para que puedan llevar todos estos ingredientes, todos estos elementos para que hagamos la gran olla comunitaria.
5: ¿Usted qué puso, don Tito? Nada, ¿cierto?
4: Yo puse media libra de lengua. Bastante lengua por mil.
0: Guillermo de Arroz Sonora, lo saludo, me dice que una paca de arroz también.
1: Ah, yo
0: este
1: pensé que iba a poner carne, ¿no?
0: No, yo le voy a decir a Guillermo.
4: Hola, Guillermo. Guillermo no sale y no con puro arroz. Tienes un pollo hace cuánto, hombre.
0: Guillermo, que nos ponga el favor, una paca para el sábado y otra para el domingo.
4: Sí. Pero que
0: listo, Guillermo de Arroz Sonora.
4: Que no vaya a poner a Paquita la del barrio.
0: Eso, paca, y que paca, nos lleve, paca, y que nos lleve salchicha con todo el equipo de Triplete, que nos lleve salchicha.
2: Caldo, doña gallina.
4: De estar gastándose esa plata pues, con las muchachas.
1: No, con eso.
0: Sí, porque eso está cerrado, la de 19 más 1
1: está
0: cerrado.
1: No, está abierto, no le pasó nada, ya fui a mirar.
4: Allá, güey. Vio, Poncho, que es que lo tienen pues secuestrado.
1: Yo les dije, esta mañana me preguntaron, Mauro, por Poncho, por la perdida y por todo, y yo les dije que de momento el humor podía esperar.
0: Están de vacaciones.
1: Están de vacaciones, están tomando un descansito, están ayudando a los más necesitados, y que de momento Ponchito estaba stand-by, pero que cuando volvía recargado, si Dios quiere.
0: Bueno, entonces ya sabe, Guillo, mi hermano, paca de arroz para sábado y para el domingo, Guillermo de Arroz Sonora, y también que lleven los tripletes salchicha, que lleven
1: las
0: pollo,
1: pechugas, papaparda, las pechugas.
2: Pero que vayan a picar, si no.
0: Que vayan a picar, sí, sí. Y que
1: no solo a la foto ni al video.
4: A picar, pero a picar los elementos, ¿no? Los productos. No que vayan allá a comerse días, lo vea. Que sea. Vea ahí, vea. Vea. ¿Qué más, mi hermano? ¿Cómo vamos? ¿Bien o no? Gracias, papi, yo lo entiendo.
0: Hágale, mi hermano, vea, nos trajo
2: la uña.
4: Entonces cancelo el pedido, la
1: No. Pregúntale si atendió a la recomendación. Ahí volteando la derecha.
2: Efectivamente trajo buñuelito, papi.
0: Bueno, hoy les vamos a hacer varios pedidos. No, los oyentes, no, eso va, la arepita va con café. Giselle, primero para los peluditos en el CBA, que aquí está la lista. Segundo, vamos a ir también haciendo el pedido para las ollas comunitarias este fin de semana en Chiminangos y en el Danubio. Ahí va a estar Tropicana, pasado mañana sábado y el domingo. ¿Qué necesitamos en el CBA?
2: Vamos a especificar esto muy bien para que usted no se me vaya enredando, ¿listo? Entonces, para el CBA, aquí en este punto donde estamos, necesitamos alimento para gatos, bastante. Nos hace mucha falta alimento para gatos. Necesitamos guacales grandes, mantas térmicas, leche para gatos y perros Royal. Tarros de 50 litros con tapa para guardar el alimento. Necesitamos catéter color naranja, okay, amarillo, azul y morado. Necesitamos tapón para canalizar. Necesitamos correas. Necesitamos esencias antiestrés en Splash y necesitamos pregabalina en suspensión para manejar el dolor. Eso es lo que necesitamos en este momento aquí en el CBA. Recuerden que estamos ubicados, o sea, no, creo que no tiene pierde mi Rafico, sí, con la bugueña que has estado dando, no, pues, pero los que necesitan la dirección exacta, carrera 56, número 7 oeste, 315, Guadalupe. Ya, no tiene pierde.
0: Eso carrera es. 56, número 7 oeste, 315. En toda la rotonda del Colegio Amparo, coge como quien dice, Amparito, a la derecha, Rafico, ¿sí o no?
1: Sí, así de clarito, no tiene más pierde ahí. Más o menos, yo creo que sube por ahí, no es que, a mucho 300 metros.
0: ¿Y eso?
1: Eso ha cambiado muchísimo. Anteriormente no había tantos negocios, pero ahora ya vas a pasar la iglesia de Nuestra Señora Chiquinquirá. Luego en la esquina hay como un King Kong no sé qué, todo a mil no sé qué. Un D1, dos unidades residenciales, al lado derecho donde quedaba el colegio, al frente. Ahí están los muchachos.
0: No, estamos afuera haciendo el noticiero en vivo. Necesitamos de todos los oyentes. Necesitamos de usted que nos está escuchando. Usted que dice, sí, yo voy a salir ahora, voy a ir a llevar los alimentos para los gaticos, el alimento para los peluditos, las mantas térmicas, la leche también para gaticos y para perritos, porque las necesidades son muchísimas. Y también vamos a estar haciendo un recorrido para que ojalá puedan compartir las imágenes en YouTube primero, Mi Tropicana TV, en nuestra cuenta de Instagram, @mitropicana93, en nuestra cuenta de Instagram, para que conozcan, para que las familias que dicen, Dios santo, ¿dónde está mi perrito? El gatico que está, los gaticos que están acá con collares, que vengan y los reconozcan en el CBA, 164 animalitos rescatados, esa es la cifra, hasta el día de ayer a las 3 de la tarde. Aquí hasta las 12 del mediodía, esperamos de todos los oyentes. Esperamos de todos los oyentes a partir de este preciso momento. Esperamos de todos los oyentes. Todos. Rafico, ¿qué barrios hay cerca del CBA, por favor?
1: No, pero por favor, así no.
0: Dígamelos todos.
1: No, porque es que si los digo todos enredan. Pero mire, si usted viene de la avenida de los Cerros, como quien viene del norte o como quien viene del oeste, el barrio más cercano que se va a encontrar allí se llama Belisario Caicedo. Una vez que usted pasa el Belisario Caicedo, va a tener contiguo, digamos, que el Colegio El Amparo. Ahí al ladito del Colegio El Amparo, usted gira a la derecha, de una sola a la derecha, y empieza a subir y listo, no tiene pierde.
4: Rafa,
1: señor,
4: ese barrio que yo veo aquí entre la cancha y el colegio, ¿ese es Belisario?
1: El ahí tiene cerca a Belisario Caicedo y la urbanización Venezuela, el que está al frente de la cancha, papi.
4: Ok.
1: El que está al frente de la cancha es lo que le llaman el mangón o lo que le llaman la urbanización Venezuela, pues digámoslo así de alguna manera.
4: Para que vea.
1: Pedazo sí me lo conozco, mejor
4: dicho. Ese me decía Mauro que ahí donde estuvieron con lo de la marranada, ¿no?
1: No, la marranada fue en Pueblo Joven.
4: Ah, ok.
1: Pues más arriba todavía.
4: Espera, que Pueblo Joven fue la marranada.
1: Más arriba, lo que se ve arriba en la montaña.
0: Es que ahorita estábamos hablando con Giselle y
4: que es el venezolano, dice.
1: Esa urbanización Venezuela. Urbanización Venezuela.
4: Venezuela.
1: Esa fue una.
2: Allá hacen unas rumbas.
1: Uy, que sí, ¿qué? Mejor dicho. Además de eso, porque digamos que los mejores torneos de fútbol y uno de esos los lidera Libardo Sangela, allá en el Mangón.
4: En esta cancha que vemos.
1: Claro, claro, papi. Es que mire que después de que a los muchachos, digamos, los
0: ahí
1: movieron de allá.
0: Yo tapar 5 penales en mi vida.
4: Yo sí decía, pero por Dios, vea.
0: Volando de palo a palo.
4: Bien, mire, vea.
0: Me decían el gato Falcioni en su momento.
1: Mauro, lo que pasa es que después de que le hicieron la remodelación a la cancha del Coliseo del Pueblo, que la cerraron todas las canchas de fútbol, entonces los partidos, los torneos se empezaron a hacer allí en ese mangón que le llaman, o la manga que le llaman. Que está detrás de lo que anteriormente era pues el colegio, que está allí detrás del condominio Ciudadela Guadalupe o en ese sector, y ahora allí hacen los torneos de fútbol, ahí en esa zona. Ahí hay como una cañadita. Anteriormente, cuando no era tan caño como ahora, nos metíamos ahí, salíamos llenos de unas culebrillas por todo el cuerpo.
4: ¿Ahí se bañaban?
1: Sí, pero es uno salía lleno de culebrillas, o parecían sanguijuelas pegadas.
0: Rápido, por esta, donde estamos aquí en el CBA, veo mucha gente que sale a hacer deporte. ¿Para dónde pegan?
1: Si van hacia arriba, pues suben hasta La Sirena, más o menos, porque esa zona, pues primero por el clima que tiene. Los que hacen mountain bike se suben para la Reforma, por ahí para arriba, porque es una paradísima bien bacana.
4: Claro, por aquí sale uno para los carabineros.
1: Sí, señor, claro. Unos 200 metros y a mucho tienes la vía La Luisa y luego tienes un cruce a la derecha y ahí te marca el letrero que dice para Jardines de la Aurora y también los carabineros.
0: Toda y la parte de arriba de la Reforma, ahorita le estaba diciendo a Tito que queda el negocio de los papás de Pablito de Gala, el balcón de la Negra.
1: Ahí hay que tomar primero la vía La Luisa, ¿no? Luego la vía La Reforma, luego empezar a subir por toda la vía La Reforma desde allá.
4: O sea que aquí estamos retiraditos.
1: Ni tanto ya prácticamente coronaron. Sí, por ahí ya coronaron la mitad, luego allá arriba.
0: La Negra, el negocio del papá de Pablito de Gala, de toda la familia que nos ha invitado, que cuando vamos a ir a comer una bandeja paisa y una chuleta.
1: Uy,
0: que
1: allá se come más rico.
0: ¿Cómo?
1: Allá se come más rico. Que sí.
0: Y le voy a decir algo. Y el río que hay allá también, espectacular,
1: ¿oyó? Espectacular, sí, señor. Tiene toda la razón.
0: Tenemos que hacer para un que vayan allá, al balcón de la Negra.
4: Tenemos que hacer un parchecito allá para que vamos a comer. El papá me ha dicho,
0: cuando quiera, todo el equipo de Tropicana son bienvenidos al balcón de la Negra.
4: Eso, un abrazo para.
0: No, te voy a decir, la chuleta, Giselle, de allá arriba. Uy, la bandeja rico. Paisa de allá arriba, del papá de Pablito de Gala. El balcón de la Negra
4: pero
0: espectacular.
4: Pero amaga mucho, está amagando mucho, pero cuando
1: no,
4: vamos?
1: Pero pues es un arma de armar el plan.
0: Es que ya va a llegar el día, que va a llegar
2: lo
0: el
2: tuyo,
0: día que vamos
2: a
0: salir.
1: No, ve, y el retiro, ¿por qué no empezamos haciendo el retiro de Tílico Espiritual allá?
0: Ah, también, donde el papá de Pablito.
4: ¿Retiro espiritual?
1: No, etílico espiritual.
0: Etílico. Etílico espiritual, como dice Rafico. Tenemos oyentes, 7 de la mañana, 32 minutos, Rafico.
1: Sí, claro, oyentes, todo lo que hay. Mejor dicho, una bendición saber que toda la gente está por ahí conectada. Entre oyente y oyente le voy a dar dando información comercial a toda esta linda audiencia que se está reportando, que nos va contando a esta hora de la mañana precisamente de sus novedades. Y es que usted tiene que mantenerse siempre alerta. 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Estos son los oyentes de Tropicana reportándose a esta hora a través del WhatsApp 311-2222-931. Los oyentes de Tropicana, la más bacana, que están pero bien pendientes con la emisora y a esta hora precisamente nos dejan sus audios. Hola.
3: Buenos días, mi Tropicana, bendiciones para todo, para felicitarlos por ese gran gesto que han hecho. Por acá para pasada, si me podían colaborar.

0: Lo que pasa es que la esposa de mi sobrino se le ha extraviado el gato, un petecuy 3 Giselle. Okay. A ver si le colaboran compartiendo la imagen del gato.
1: Listo, ya mismo.
0: Ya están en brazo y la verdad se encuentran muy tristes, están muy mal. A ver si me podían colaborar, Giselle. Con la foto, por favor, muchas gracias, los quiero mucho, un fuerte abrazo.
1: Listo, ya la imagen la tiene mi compañero Samuel, ya la va a compartir a través de nuestra página de Tropicana TV en YouTube. Buenas.
2: Tropicana, Tropicana, buenos días. Quería hablar un poquito acerca de este tema del piquiplaca. Ese piquiplaca para el lado casi... Hablamos mayor parte del oriente, digamos pues del centro para acá, para el oriente, que es una área muy grande. Uno se pone a ver que ese pico y placa no beneficia, no influye en nada, porque uno sale y uno lo que ve son las calles y las avenidas solitarias. Uno dijera que ese pico y placa es porque están pasando carros de bomberos, ambulancias o escombros. Nada, no tiene ningún sentido. Yo no sé si eso lo tienes que sectorizar para ese lado donde está la situación difícil, porque eso es lo que está perjudicando, es el trabajo y el desarrollo económico de la ciudad. En vez de ayudar, perjudica, porque hay gente que no está trabajando haciendo ese piquiplaca de esa manera. No sé, hacerle un estudio de sectorización de pronto, porque todo el oriente de Cali está desocupado. O sea, no hay movilidad casi, entonces no le veo el sentido de hacer ese pico y placa de esa manera.
1: Muy bien. Oiga, no es por antojarlos.
3: ¿Y eso le beneficia o le desfavorece? ¿Qué? Porque yo no le veo nada de malo. Y si lo hacen expresamente tomando las medidas de que hay mucha gente, mucho pato, que sale a la calle a voltear y a estorbar, ¿o no, Rafa?
1: Sí, lo que pasa es que el hombre refiere que en el oriente de Cali, pero pues es muy difícil entrar a debatir sobre ese tema, porque lamentablemente en esta ciudad somos una ciudad sin Dios y sin ley. Afortunadamente la gente lo está cumpliendo, el pico y placa solidario.
3: Ahora, el que de bien lo cumple, porque el que es gamín, yo imagino que sale.
1: Es que él dice que afecta a la economía del oriente de Cali, que por allá no hay daños, que por allá... Entonces es lo que yo te digo, ¿no? De pronto uno sale y da un comentario sobre el asunto, porque pues con lo que él está diciendo allí tiene la razón en gran parte, pero por otra parte está siendo indolente con las víctimas y con la gente que necesita también, en este caso pues desde las autoridades, realizar pues un control de toda la ciudad, porque es que se necesita controlar a toda la ciudad en este momento, en esta emergencia que hay, y no por sectores, porque si se digamos que se controla, sectoriza. Solamente se sectoriza, tendríamos un control por el lado del sur, pero entonces los del oriente luego van a salir y van a decir, no, pues es que como dijeron que se podía andar, entonces ¿hasta dónde se podría? Sí, ¿hasta dónde se podría? No.
3: Se forma el desorden, hermano, así de sencillo.
1: Sí, es un poquito complejo. 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Tropicana, la más bacana, escuchando los oyentes a esta hora. Buenos días, los que se reportan, los que dejan sus notas de voz, los que están opinando, los que quieren ayudar.
4: Hola, buenos días, Tropicana.
1: Buenos días.
4: Porfa, ¿me podrían enviar la lista de lo que están necesitando?
1: Claro.
4: Yo no estoy en el país, pero...
1: Quiere ayudar, quiere ayudar.
4: Yo ya les diré de la lista en que les puedo colaborar y digo a mi madre que me las compre, ¿vale?
1: Bueno, mi reina, gracias por eso, mi reina. 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Oyentes, buenos días. Ya le mando la lista, mi reina. Espera, yo le doy copy-paste. A ver si me... Ah, sí, ya, eso fue de una, vea. Ya la tenía casi que guardada. Hola.
5: Hola, buenos días, Tropicana. Tito, usted no le dé problema al pico y placa porque usted recibe su sueldito quincenal o mensual mío. Pero los que estamos trabajando dos o tres días por semana. Pongan los zapatos de los demás.
3: Se la voy a poner así. En este momento nos dijeron que por ser periodistas podemos movilizarnos en el carro con el carné porque salimos a trabajar. Yo llevo 2 semanas que no saco mi carro. Así de sencillo.
6: Yo tampoco.
3: Hace 2 semanas que no saco mi carro. Y no porque no tenga, sino que quiero colaborar por ese lado. Si, ¿para qué voy a estorbar con un carro de esos? Si a veces con moto estorban, se montan por encima de los andenes y demás.
1: No, y está entonces comprobado que ahorita que estamos en el tema del pico y placa solidario, las motos, muchas de las motos.
5: Amigo, pero los que trabajamos, estamos trabajando 2 o 3 días por semana. Pongan los zapatos de los demás.
3: Se la voy a poner así. En este momento nos dijeron que por ser periodistas podemos movilizarnos en el carro con el carné porque salimos a trabajar. Yo llevo 2 semanas que no saco mi carro. Así de sencillo.
6: Yo tampoco.
3: Hace 2 semanas que no saco mi carro. Y no porque no tenga, sino que quiero colaborar por ese lado. Si, ¿para qué voy a estorbar con un carro de esos?

0: más.
1: No, y está comprobado que ahorita que estamos en el tema del pico y placa solidario, las motos, muchas de las motos están haciendo más de lo que les da la gana en las vías que lo normal.
0: Por ahora le digo.
2: Y yo podría, yo me puedo amparar, digámoslo así, con el carnet. Y fue lo primero que nos dijeron. Con el carnet de periodista, usted muestra y se puede movilizar. Pero la verdad, no tengo la necesidad de hacerlo.
3: Es que volvemos a lo mismo. ¿Por qué la solidaridad tiene que ser selectiva?
2: Ah, bueno.
3: Yo entiendo las necesidades de absolutamente todos, pero miren, nos están pidiendo solamente que, o sea, esto no es un capricho, es para poder evacuar y que sea fácil el proceso de las ambulancias o de las volquetas, el desplazamiento. O sea, es que esto es un momento de caos. Ya estamos en la segunda semana, pero todavía no ha pasado, siguen sacando cuerpos. Entonces, hoy por ti, mañana por mí, esto no va a ser un mes, dos meses, no. Nos están diciendo, venga, seamos solidarios, dos semanitas, tres semanitas, por madre, eso, y ayudemos, colaboremos, que nos cuesta.
0: Por eso la palabra se llama solidario, solidario, así de sencillo. Y vuelvo y le digo, a mí ni me va ni me viene si yo saco mi carro o no lo saco. Yo, es más, ahorita tomé solamente el vehículo de Mauro y le dije, Mauro, lléveme porque tengo mi moto allá en Caracol, porque es que entre menos estorbe, mucho mejor. ¿Para qué voy a salir yo a estorbar en un aparato ni nada por el estilo? Pues voy, me dirijo donde tengo que llegar, ahí lo dejo, y si me puedo ir comunitariamente con un compañero o con una compañera, pues lo hago. Y vuelvo y le repito, igual, amigo, eso está en su corazón. Por eso se llama solidario, así de sencillo.
4: Tito, y son unos días nomás, oyentes, son unos días. Hermano, aquí tenemos el llamado es a la empatía, en serio, a la hermandad en esta situación, porque ¿qué estaba pasando los primeros días? Salía esa carramenta a la ciudad de Cali.
0: Ah, bueno.
4: A farolear,
0: a tomar fotos,
4: a hacer el videíto, a tomarse la foto. ¿Sí me entiende? Es por unos días, oyentes, tranquilos, hermano. Nos están pidiendo que por favor nos ayuden, que ayudémonos entre todos. Los que están escuchando, el día de ayer también fue igual. Es que ¿hasta cuándo? Que es que yo no puedo llevar... Claro, todos tenemos necesidades. Apenas el equipo de Tropicana ese día que se les dio esta semana, están haciendo sus vueltas, sus diligencias.
3: Total.
4: Claro, porque tampoco hemos podido hacer las vueltas personales. ¿Por qué? Porque estamos desde el día lunes.
0: Nosotros llevamos trabajando.
4: Que me vaya muy bien. Desde el día lunes. Llevamos ya casi 10 días... Derecho,
0: trabajando 13, 14 y hasta 15 horas.
1: Sí, total.
0: Así de sencillo.
4: Entonces, ayudémonos, oyentes, en serio, es un favor de parte de todo el equipo.
0: Ahora,
4: de Tropicana Cali, ayudémonos.
0: Yo no nací en un carro.
4: No, ¿qué nos dicen? 311-2222-931. Buenos días, Tropicana, Tropicana, Tropicana.
1: Perfecto, vamos a escuchar a los oyentes de Tropicana que a esta hora nos envían sus notas de voz. Los entendemos a todos, los comprendemos a todos. Eso sí les recomiendo. No vayan a ser groseros, muchachos, que estamos y acabamos de pasar por una situación en el país que no apremia que usted gaste sus segundos para ofender a las personas, de verdad. 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Más oyentes a esta hora que se están reportando. No quiero dejar a nadie por fuera. Hay muchos oyentes, Mauro. Vamos a escuchar, a ver.
5: Hola, Tropicana. Quisiera servir de apoyo para eso del CBA. No sé si se menciona bien. Me disculpa la ignorancia. ¿Me explican qué sitio es ese? Si tienen algún número de teléfono, alguna tienda veterinaria donde uno pueda comprar.
1: ¡Qué bonito!
5: Las cosas a domicilio. También agradecería. Quiero hacer un aporte para los perritos.
1: Perfecto, gracias, mi hermano. Para ti y para todos los que están preguntando, Giselle, ¿qué significa CBA?
3: Centro de Bienestar Animal.
1: Eso. Podemos preguntar allí si ellos reciben de alguna otra manera las donaciones, porque de pronto la gente que está fuera del país quiere apoyar, aportar, donar, no sé. Entonces me preguntaba
2: por aquí alguna,
1: sí, una cuenta o algo.
3: El que está pidiendo el número de contacto para que ya hagan su contacto directo con ellos, obviamente. La línea de atención donde ustedes pueden, por ejemplo, por WhatsApp escribir y preguntar,

0: es 316-631-8063. Por ahí ustedes se pueden comunicar. Aunque también hay una línea de atención, también hay una línea de denuncias, es solamente WhatsApp, también ustedes van a poder ahí escribir. Es el 318-275-0101. Línea de atención y denuncias, 318-275-0101.
1: Muy bien. Oyentes, hola.
2: Voy a hacer un listas por los...
1: Luego, mi amor, la próxima semana, cuando estemos hablando
3: la próxima semana
1: de sí, política, oye, mire, si Dios quiere, mi reina.
4: No hemos aprendido el mensaje, Rafa, no hemos aprendido lo que decía Giselle. Pasamos por una pandemia, luego por un estallido social, ahora con esto, y seguimos peor que... No
3: aprendemos.
4: Peor que
0: se las voy a poner de esta manera, se las voy a poner así. Se necesita de la mano derecha y de la mano izquierda. Total. Para poder ayudar.
1: ¡Ah, qué bonito eso, Giselle!
0: Para poder cargar un bulto.
1: ¡Qué bonito!
0: Para poder llevar una ayuda, una donación. ¡Wow! Se necesita de la mano derecha,
1: la sacaste.
0: Y se necesita de la mano izquierda.
1: Grábalo, por favor, y subilo en un video, Giselle. No, en serio. Te juro que no había escuchado algo tan concreto, tan contundente.
4: Anoche la dije, Rafa.
1: No me importa si la dijiste anoche, pero no la había escuchado.
3: Llamó Tito Varela,
1: sin bromear, te lo digo, no la había escuchado.
3: Se necesita,
1: pero,
3: de las dos manos.
1: De verdad que yo creo que quedó resumido todo este tema en esa frase que acaba de decir. Repítala, por favor, compañera.
0: Se necesita de la mano derecha y de la mano izquierda para poder ayudar.
1: Muy
0: para
1: bien.
0: Cargar un bulto, para llevar una donación, para mover escombros, para apoyar a alguien, para barrer, para trapear después de todo lo que quedó, la destrucción que quedó, se necesitan de las dos manos. Entonces, aquí la solidaridad, la generosidad no es selectiva y no es para pantallar, simplemente es para ayudar. Punto.
1: Eso
0: punto.
1: Es.
0: Sin importar si el uno es blanco, negrito, bajito, chiquito, gordito. No, esto no es selectivo. Se necesita de ambas manos para ayudar.
1: Muy bien. Hola.
3: Estamos ahí en vivo en YouTube.
1: Sí.
5: Picana, buenos días. Mil bendiciones por las labores tan lindas que hacen. Pues, estuve escuchando un poquito sobre los ollas comunitarias.
1: Sí.
5: Quisiera colaborar, pero pues para no llevar lo que otros llevan, se puede... dar un aporte económico, me cuentan en qué número y yo para consignar.
1: Don Gustavo, ya le voy a pasar un resumen de lo que hay y lo que hace falta y le voy a mandar a él escrito a don Gustavo para que si él nos quiere colaborar, entonces, don Gustavo, encárguese usted de tal cosa y nos lo manda directamente al Tropicomedor, ¿no?
3: Claro, que por favor, que busque una persona aquí en la ciudad de Cali que le pueda comprar la lista que le va a enviar a Rafico.
1: Eso.
3: Y de una, ¿listo?
1: Exactamente, ya espero que nuestra compañera sí nos envíe el dato y lo pasamos por aquí para saber qué realmente está haciendo falta. Vuelvo y repito, o repetimos, si llega de más, eso va a abrir la posibilidad a que hagamos otra olla comunitaria
4: total,
1: más rápido de lo que nos
4: total
1: imaginamos, ¿listo? Entonces, por ejemplo, ya si tenemos ya lo del sábado y el domingo y hay suficiente ingredientes para hacer una el día lunes o el martes, inmediatamente la vamos a hacer y les vamos a contar qué nos haría
4: qué
1: falta
4: bueno
1: para todo eso, sí.
3: Y hemos sido completamente claros con todos los oyentes desde que iniciamos las donaciones. No estamos recibiendo dinero. No estamos recibiendo dinero. Que ojalá las personas que están en el exterior, enviamos la lista, que busquen un allegado aquí
1: sí
3: en la ciudad de Cali, un familiar, un amigo, que les envíen el dinero y puedan hacer llegar las donaciones.
1: Mira que yo
3: todo
1: le mandé
3: lo que estamos pidiendo.
1: Yo le mandé una lista a una persona esta mañana y me dijo, listo, yo me encargo de tantas cosas. Entonces yo le confirmaré que mi pedido con usted está hecho, porque hoy puede pasar que la gente tiene toda la intención, pero luego van a buscar a alguien que les ayude aquí y le dicen... No, qué pereza ir a llevar eso por allá. No tengo tiempo. Y como estamos sobre el tiempo, sobre la marcha, entonces, por eso les digo, cuando ya esté confirmado que me llegó ese pedido de tu nombre, entonces diremos, nos falta esto, nos falta lo otro, o ya tenemos para sábado y domingo, o nos quedaron 10 pechugas y un poquito de salchicha manguera, nos hace falta para otra olla esto y lo otro. Así lo estaremos contando. ¡Hola!
6: Bello, feliz y bendecido día para ti, para toda tu familia. De antemano, pues... a todos los de mi Tropicana, pedirle a Dios por protección para todos ustedes.
1: Tan
6: bella. Que les siga iluminando el corazón tan bello que tienes, emisora, para con su pueblo.
1: Gracias.
6: Y bendecidos para que sigan bendiciendo.
1: Amén,
6: Dios me los
1: reina
6: bendiga, mi diecito bello, especialmente para ti.
1: Tan bella.
6: Sabes que te quiero mucho acá desde el barrio Meléndez, siempre sintonizada con ustedes desde las 6 que arranco aquí para irme a trabajar.
1: Sí.
6: Bueno, un fuerte abrazo, muchas felicidades por toda esa labor tan bella que están haciendo. Que Dios los siga dando de muchas bendiciones.

0: Bendiciones, mucha salud y fortaleza para que sigan
1: Tan
0: adelante con ese
1: bella.
0: corazón tan humanitario que tienen con nuestra Cali. Un fuerte abrazo para todos los de mi Tropicana.
1: Y te cuento
0: Dios te
1: que.
0: bendiga, mi Diosito bello.
1: Tan bella
0: Ya
1: mi
0: como
1: corazón.
0: siempre,
1: Que Dios te
0: reportando desde
1: bendiga.
0: Cayón. Va.
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1: 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Más oyentes, mi querido Mauro.
3: Mi indiecito
2: más oyentes,
3: bello.
2: Más oyentes.
3: Dale más oyentes, mi indiecito bello.
1: Deje el celo. Deje el celo, que ya es así, hombre.
2: Indiecito ojo de tortuga.
1: A ver, más oyentes. Oyentes. Ah, espérenle, bajé.
4: Siempre es así, pares y pares, y la ciudad sobrevive, no pasa nada.
1: Muy bien, está diciendo el señor.
2: El señor estaba como dormido, ¿no?
1: Sí, que hemos sobrevivido, dice, que hemos sobrevivido.
2: Ah, sí, hemos sobrevivido, claro.
1: Que hemos sobrevivido a los pares e impares. Hola.
5: Señores preocupamos por cosas. Bendiciones para todos y la mesa de trabajo. Se ofrece vehículo, taxi, Becerro 516 para ir a recoger algo, para llevarlo al trópico mejor. Que yo trabajo aquí en el norte. Bendiciones para todos.
1: Listo, mi hermano, gracias. Muchas gracias. Apenas que podamos, entonces te avisaremos. Hola.
6: Buenos días, muchachos. Hombre, tenemos que ser solidarios. Gracias a Dios tenemos la oportunidad de trabajar 3 días, 4 días a la semana mientras esto pasa. Hay gente que ni trabajar ha podido, hay gente que perdió su casa, hay
1: tan
6: gente
1: bello,
6: que
1: papi,
6: en este
1: toda la
6: no sabe qué hacer y pues a los que no nos pasó nada estamos bendecidos. Hombre, miren en Pereira la gente tan indoliente, gente que no les cayó la casa y en el parque con carpa esperando que les den una ayuda y les ofrecen un albergue y que no. Están esperando a ver qué se pueden llevar ahí pescando en Río Revuelto.
2: Mira, hágale, mi hermano.
6: Hombre,
2: ya empezamos,
6: vea. Un poquito más solidarios con los demás.
1: Es verdad.
6: Todo no puede ser para nosotros. Esta situación es muy dura. Hay que ponerle un poquito más de atención a la vida y a la oportunidad que Dios nos dio.
2: Gracias, mi amor. Buenos días, muchas gracias. Oiga, y empiezan también en diferentes partes de Colombia el tema de los saqueos, que es otro, hermano. ¿En serio? ¿Uno saqueando un camión de ayudas? ¿En serio?
1: Pero ya vio dónde fue, ¿no?
2: Sí, ya sé dónde fue, claro.
1: Y es lo más triste, ¿no? Eso sí no salió por todos los medios de comunicación, eso sí no lo quieren pasar como por debajito. Y fue muy triste ver esa imagen y ver al camionero como en sus propias palabras lo estaba narrando y diciendo, mire, vea, camioncito que venía desde Pasto con ayudas, mire cómo me lo volvieron.
2: No, hermano, ¿hasta dónde hemos llegado los seres humanos? Ese tipo de ayudas. Y hay ayudas también, porque me enviaron un video anoche donde las ayudas las tienen quietas.
1: Sí, total, también.
2: Las tienen guardadas.
1: También, y eso es un trabajo que vamos a tener que empezar a hacer desde las autoridades y medios de comunicación, porque tenemos conocimiento de varias zonas de centros de acopio, como lo decía hace un par de días, creo que se lo decíamos con Vanessa y todo, que tienen las pacas de pañales enteras
2: no.
1: Y están entregándole a los niños un pañal o dos pañales por día. ¿Esto qué es, por amor a Dios?
2: ¿Hasta dónde hemos
3: uno
2: llegado,
3: no puede ser tan miserable.
1: O sea, pues
3: uno
1: que,
3: no puede ser tan miserable.
1: Que les están entregando un pañal o dos pañales por día y discusiones con las personas porque van a reclamar más. Hay personas que tienen su familiar que necesita una ayuda en pañales, pañitos, etcétera, etcétera, etcétera. Y no les están entregando ese tipo de ayudas con todas las ayudas ahí en la mano, ¿no? Con todas las ayudas ahí. Entonces,
2: es que
1: pues también hay que meterle mano a eso.
2: Destapar un paquete de pañales y que solamente venga, le entrego dos pañalitos. Hermano, no podemos ser así. El ser humano, ¿hasta dónde ha llegado? En serio. Pelear uno por donaciones, saquear camiones también en Colombia.
1: No, eso fue
2: cuando
1: muy triste,
2: la
1: es.
2: Gente necesita ayuda, ayuda, ayuda, ayuda, ayuda.
1: Ay,
2: Dios
1: sí.
2: Me la bendiga, oye.
1: Ay, tan bella la gente. ¿Qué llevaron, Mauro? ¿Qué llevaron?
2: Nos
1: ¿qué llevaron?
2: Arepitas y un
1: ah,
2: palito con agua.
1: Ah, vio que sí, la gente está parando en la panadería que
7: no,
1: yo le
7: pero
1: di.
7: Es que las arepitas acabo de traérselas.
2: Tito, estamos en donaciones.
7: Por eso ahí le estoy donando arepita a cada
3: uno. No era una arepa.
1: Ustedes ay, siquiera tienen una arepita.
2: Ayer compré 15 arepas.
7: ¡Ay! Gana mi tío.
1: Uy, compra justo el día que yo descanso. Uy.
7: Ese maíz, ese. No, pero nada que ver con las de Don Rafa. No,
1: ah,
7: no, no,
1: no.
7: Claro. Ahí sí. En estos días lo llevo para que vamos a...
2: Un oyente más, y me imagino que lo

0: Impepinable, ¿no?
1: Hágale, sí, señor. Hacemos un impepinable porque me están solicitando también por aquí un informe para nuestra emisora hermana. Entonces me voy a robar dos minuticos de ese tiempo para ir a entregarles el informe a Connie.
0: Hágale, hágale, hágale. Si quiere, pues. Después de las 8 iniciemos con una canción de esas de que nos suben el ánimo. ¿Listo?
1: ¡Perfecto! Muy bien, hágale pues. Vamos para allá entonces a las 7:54. Un oyente más y entonces me voy a cumplir con los compromisos comerciales.
2: Entonces, ¿qué? ¿Siete almas?
1: ¿Qué dice mi muchacho?
2: ¿Cómo va toda la people?
1: Papi, aquí vamos,
2: vea. Dios los bendiga. Qué chimba el trabajo de ustedes. Me encanta el trabajo de ustedes.
1: Tan bello.
2: Trabaja, informa uno a la gente.
1: ¿Cierto
2: la pasa
1: que sí?
2: Bueno, se ríe. Ayuda uno a las personas.
1: Qué bonito, sí.
2: Ayuda a los peluditos. No, qué chimba el trabajo. De verdad que sí. Ve, siete almas.
1: Señor.
2: Acordate, ¿no? Que esta mañanita te dije que al fin están arreglando la vía principal de San Carlos.
1: Ah, sí, eso me contaste.
2: Y aparte, pues, estamos esperando, ¿no? De que ojalá arreglen toda. Dios nos bendiga a todos los caleños y ojalá sigamos ayudando.
1: Ah, tan bonito. Gracias a todos los que están ayudando. Aquí voy a estar muy pendiente del WhatsApp de Tropicana para contarles y para informarles cómo va la situación con referencia a la olla comunitaria. Ya les voy a contar cuántas pechugas hay o cuántas han llegado. Los que de pronto quieran seguir apoyando, recuerde que les hemos dicho, sábado y domingo tendremos olla comunitaria en el Danubio y en Chiminangos. Pero también les contamos que si queda un poquito más, pues hacemos otra olla comunitaria en otro sitio rápidamente. Y eso para aprovechar todas las donaciones que han hecho los oyentes de Tropicana, la más bacana.
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0: que dice el coro. 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
1: Qué bonito. Muchas gracias a todas las personas que se están uniendo de una u otra manera para apoyarnos en estas ollas comunitarias y también en lo que hoy se está realizando desde el CBA, donde estamos invitándolos pues a ser parte de ese grupo grandotote y masivo de personas que entendieron el mensaje de no pasar de largo, que saben que tienen mucho para agradecer en este momento a Dios por la vida. Y de verdad que es muy bonito leer todos los mensajes de gente queriendo apoyar, Mauro. Tenemos las 8:12 minutos, 8:12 minutos. Escucho oyentes a esta hora mientras retornamos, mientras escucho aquí a mis compañeros. Hola.
2: Picana la más bacana. Saludos a todos y los felicito por todo lo que han hecho.
1: Un abrazo, mi rey, gracias.
2: Mire, yo soy el presidente de una junta de acción comunal.
1: Ajá.
2: Esta semana estamos recogiendo alimentos. Tenemos
1: centro de acopio
2: aquí
1: bien.
2: En la comuna 5.
1: Me encanta eso.
2: Entonces, el domingo queremos ir por allá a los municipios del norte del valle.
1: Sí, señor.
2: Pero ir como a los corregimientos, a las veredas. Pero la verdad lo estamos pensando, hermano, porque con eso, a cuestión de los saqueos, imagínense, uno coge por allá y vamos a ir en los carros particulares, le salen a uno cualquier 10 bellacos de estos.
1: Bueno, pero hay que pensar en positivo, mi rey. Vamos vaya a pensar
3: miedo,
1: en positivo.
3: No pasa nada, mi rey, no pasa nada.
1: Piensa
3: con
1: positivo.
3: Dios, sí, sí. Vaya con que, Dios, vaya tranquilo. Que nosotros hemos ido a diferentes partes y gracias a Dios, ahí nos han respetado y gracias
1: con,
3: a Dios.
1: Con precaución, pero sin, claro. Con precaución, pero sin dejar de pronto de que eso le bajonee la intención de querer ayudar.
3: Claro,
1: simplemente
3: total.
1: Con precaución y ya.
3: Eso es el enemigo, papi, que le está metiendo en el corazón lleno de miedo, que no vaya, no vaya, tranquilo, relájese y vaya con la mano de Dios que usted va a hacer una bonita obra.
1: Una obra social.
3: Dios todo eso lo ve, mijo.
1: Es verdad. Hola.
4: Rafico, muy buenos días.
1: Buenos días, mi amigo.
4: ¿Cómo vas?
1: Bien, gracias
4: Rafico,
1: a Dios.
4: Rafico, te hago una consulta, qué pena. Estos carros también entran en el sistema del pico y placa, ¿cierto?
1: ¿Cuál?
4: ¿Quién sabe si la persona no se dará cuenta?
1: De pronto no se ha dado cuenta.
4: Porque yo creo, o las prioridades corre para los médicos.
1: Claro, claro.
4: O para los enfermeros.
1: Claro, también, doctores, tienen excepciones.
4: Que tengan pico y placa, por ellos prestar un servicio.
1: Sí, señor.
4: De la salud.
1: Sí, no claro, tienen excepciones. Algunas de las excepciones son esas, ¿no?
3: Socorristas, todo
1: médicos.
3: Eso.
1: Es que me manda la placa de un carrito eléctrico. De un carrito eléctrico, de esos pequeñitos, Tito, que te querías comprar.
5: Todavía.
1: ¿Todavía lo quiere comprar?
5: Sí, sí ya, ahorita pasó ya. Uno.
3: Uy, ya no, tengo la, ya sí. Tengo la, ya tengo el cargador, ya compré.
1: Uy,
3: el cargador.
1: No, y le creo, con lo embelequero que es, le creo. Hola.
6: Yo te haces por arriba, pues que el corregimiento.
1: No, mi reina, pero pongámosle un poquito de ánimo a la situa, si nos va a mandar una información arriba que requiera de atención, porque es que la verdad
3: no se entiende
1: lo que nos pueda decir así. Más ánimo. oyentes, 311-2222-931. Vamos a tener olla comunitaria sábado y domingo. Hola.
7: Tropicón, buenos días para todos, bendiciones, para corroborar ahí al amiguito que hay, que se coloque en el zapato. Colóquese en el zapato de este amiguito. ¿Qué tal si usted estuviera en la calle? ¿Qué tal si a usted se le hubiera caído a la casa? ¿Se le hubiera muerto la mamá, hasta el perro, el gato, las pulgas? Hermano, esto no es mío ni suyo. Esto es de todos. Esto es por todos. Esto es por la calamidad. Buenos
5: sí,
7: días,
5: señor.
7: Bendiciones.
1: Sí, total.
3: Muy bien
1: total.
3: Dicho. Muy esto es, bien dicho.
1: De verdad que sí, la verdad que sí. Hay gente que está entendiendo el mensaje muy bien. Y de ahí ha cambiado mucho sus vidas.
8: Muy buenos días, señores tropicanos.
1: ¿Cómo estás, mi hermano?
8: Deseándoles que tengan un excelente
1: igualmente,
8: día.
1: Igualmente, papá.
8: Y felicitándolos por la labor que llevan a cabo desde el martes pasado, después del terremoto. Una sugerencia. Ustedes que hoy están solicitando ayudas para los animalitos. Resulta que la alcaldía tiene o adquirió o alquiló una bodega aquí en el barrio El Porvenir.
1: Ajá.
8: Y descargaron una tractomula la semana pasada.
1: ¿Sí?
8: Con solo alimento para perritos y gatitos. Entonces, pues yo he visto que todavía le quedan varios bultos o muchos bultos, inclusive hay unos que se rompieron en la
1: descargada. Ajá.
8: Entonces, de pronto ustedes tengan la posibilidad de comunicarse con la alcaldía para que de pronto les hagan la alcaldía les haga una donación de unos cuantos bulticos de ese alimento.
1: Bueno, todo suma. Recuerde que la alcaldía no solamente está trabajando para el CBA, sino que también está distribuyendo para las veredas y alrededor. Así la gente diga que no. Albergues. Lo que pasa es que hay cosas que se hacen en como decimos nosotros en el argot de la radio, en off o en silencio.
3: Sí, claro.
1: Pero las ayudas se están entregando y en este momentico yo te puedo decir que todo suma, todo.
3: Oiga,
1: suma.
3: Le cuento que he visto las últimas imágenes, ayer vi a Alejandro Eder y se le ve el cansado
1: el viejo.
3: Se ha dejado crecer la barba de parece no, al Chompiras, el viejo.
1: Es que yo te digo una cosa.
9: Si préstele la gorra, préstele la gorra que usted tiene puesta.
3: Préstele la gorra y queda como el Chompiras.
1: Tito, si ayer no tengo la posibilidad de descansar, yo tampoco ni me peluqueo ni me afeito. Todavía andaba como un loco.
3: Yo gracias a Dios con una cuchilla, deja de afeitar, deja de $2,000, me
1: ¿a dónde afeita?
3: Sí, me póngale la cuchilla, ping. Pelo, luego carita, luego axilas y para las bolas y terminó.
1: Cuando la guarda, ¿no? Y la guarda.
3: Y ya, y de pronto me queda la mitad como para.
1: No.
3: Para darme la polvita.
5: Ay, qué horror, de verdad.
1: 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Mercamío.
9: ¡Oh!
1: Esa gente, Mercamío, mejor dicho.
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0: Escuchemos más oyentes a esta hora a través del 311-2222-931. ¿Hay novedades por allá en este momento?
1: Pues estamos aquí nosotros esperando a todos los oyentes. Ya Giselle, vamos a ir ingresando ahora al CBA para mostrarles en YouTube, en Mi Tropicana TV, cuáles son los peluditos y los gaticos que han sido rescatados. Hágale, mi hermano, muchas gracias, mucha pitadera, pero
2: necesitamos,
1: ¿qué necesitamos? ¿Qué necesitamos de una vez rapidito para que lleguen? ¿Qué necesitamos?
2: Miren, estamos desde el CBA, estamos en el Centro de Bienestar Animal. Hay muchos que dicen, ay, eso es tan lejos, ay, eso es tan retirado. Vení, deja tu pereza, vení, lléganos, que acá te recibimos con los brazos abiertos. Necesitamos donaciones para estos peluditos. Alimento para gatos, bastante alimento para gatos, por favor. Nos hace falta. Guacales grandes, necesitamos guacales grandes, necesitamos mantas térmicas, leche para gatos y perros, Royal, tarros de 50 litros con tapa para guardar el alimento, necesitamos catéter naranja, amarillo, azul y morado, necesitamos un tapón, sí, un tapón.
1: Eso es epanimizar, algo así.
2: Epanimizado para canalizar.
0: No, se llama tapones eparinizados.
1: Eparinizados.
2: Exactamente, tapones eso. Eparinizados para...
0: Vea, ahí Chabela le ayudó, para que deje de gaguear, vea, ahí le mando, vea, ahí Chabela le ayudó. ¡Vio! Chabela es la mejor, es que Chabela es la mejor.
2: Correas, necesitamos esencias antiestrés también en Splash y pregabalina en suspensión para manejar el dolor. Es lo que necesitamos aquí en este punto. Si usted quiere sumarse, si usted quiere donar, recuerde que todo esto es único y exclusivo para estos peluditos que han sido rescatados después del terremoto. Muchas familias se los han encontrado, los han traído acá y están esperando a que sus dueños vengan y los busquen. Así que aquí, desde el Centro de Bienestar Animal, hoy originando la señal con Tropicana y esperando esas donaciones de carácter urgente.
1: Necesitamos de todos los oyentes, los que están escuchando esta hora, los que nos dicen para allá voy, repito la dirección de una vez para que no se pierdan.
0: Eso.
1: Para que no cojan para otro camino. 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Amparito. ¿Es lo que? Como ponerle, ¿qué? ¿300 o
0: no,
1: 200
0: 300
1: metros?
0: O mucho,
1: o no
0: pues.
1: O no es nada.
0: O no es nada.
1: O no es nada. Y aquí los esperamos también con alimentos no perecederos. Giselle, necesitamos atún, sardinas, espaguetis, mucho café, necesitamos también chocolate, panela, tarros, tacos de galleta. ¿Qué más necesitamos, Giselle? ¿Qué más necesitamos?
2: Necesitamos atún, necesitamos sardinas, necesitamos pepitas, todo lo que tiene que ver con los frijolitos, las lentejas, los blanquillos, los garbanzos. Necesitamos todo lo que tiene que ver con aseo. Si usted puede traernos pañales para bebés, pañales para adultos mayores, jabón, shampoo, pañitos húmedos, si nos puede traer toallas higiénicas, ropa interior nueva también, la estamos recibiendo. Recuerden que, miren, hay dos puntos de acopio. El primero es el comedor, que tiene los brazos abiertos. Los pueden recibir ya mismo ustedes si van con sus donaciones en la calle 33D, número 17F40. Ese es nuestro primer punto de acopio. El segundo punto de acopio hoy es aquí en el Centro de Bienestar Animal, donde estamos recibiendo las donaciones especiales para los peluditos. Pero también, si usted nos trae alimentos no perecederos, aseo y toda esa cuestión, también lo vamos a recibir aquí en este punto, porque lo que hacemos es trasladarlo al comedor. Entonces, aquí los esperamos. Recuerden que el tiempo apremia, realmente ya estamos en una etapa compleja, crítica, empieza la reconstrucción, pero esto no quiere decir que la gente no necesite alimentación, no quiere decir que no necesiten atención y que los peluditos no estén necesitando un hogar. Ellos están aquí esperando y nosotros estamos aquí precisamente para hacerle bullita, difundir esta información.
1: En serio, oyentes, en serio, todos los que a esta hora dicen estoy presente, aquí vamos a estar hasta las 12 del mediodía. Hasta las 12, para que lo entiendan y lo comprendan. Por acá acaba de llegar una persona. Algo es algo y todo sirve.
3: Total,
1: y todo sirve.
3: Hermoso. Por eso le digo que en muchas ocasiones
1: hay gente
3: que dice, uy, no, pero es que una crema dental, un cepillo, créame, para usted puede que eso sea poquito, pero para nuestros hermanos que lo necesitan, eso es una gran bendición, una gran ayuda. Así que no se desanime. Ah, que tengo una libra de lentejas, una libra de arroz.
2: Tráigala, o llévela al comedor.
3: De grano en grano llena la gallina al buche.
0: Es verdad.
3: Hágale.
1: Y aparte de eso, todo lo que hemos dicho para los gaticos, alimentos, leche también. Necesitamos la parte de las cobijas térmicas, ¿es qué es?
0: Sí.
1: De las cobijas térmicas.
2: Sí, sí, señor.
1: Necesitamos mucha ayuda para el CBA porque nos estaban diciendo... el día de ayer, que ahora vamos a tener a la directora del CBA hablando para nosotros y que nos dé un balance general, porque también que teníamos la oportunidad de hablar con Stephanie, de aquí del CBA, me está diciendo, Mauro, solamente vamos a dar 30 días. ¿Para qué? Para que el CBA de una vez pueda, como se dice, acoger a los peluditos y a los gaticos, 30 días para que todas las familias que perdieron sus peluditos, sus peluditos, vengan hasta acá, hasta el CBA. Ahora los vamos a mostrar ya, mejor dicho, ya Giselle se va a ir para allá.
2: Señor.
1: Se va a ir para allá, para la parte donde están todos los peluditos y gaticos rescatados. Atención, para que vean en YouTube y se puedan conectar. Si conocen, por ahí también acaban de hacer llegar una imagen de un gatico, ahí estaba en el grupo, Tito, Rafico, Giselle. Ahí acaba de hacer una imagen, pero vamos a mostrar todos los gaticos en YouTube.
3: Sí, hago un paréntesis en la información para que esto de pronto le sirve a Mauro y le sirve a Giselle, Rafa, a los compañeros. De antemano, muchísimas gracias a la gente de seguridad y salud en el trabajo. Ayer recibí una, no sé si ustedes lo recibieron también.
0: Sí, señor.
3: De Andrei Saldarriaga, del área de recursos humanos de Caracol, en el cual nos han escrito, nos han preguntado cómo estamos, cómo está la familia, si hemos tenido algún daño estructural y demás.
2: Sí, han estado muy pendientes.
3: Y de verdad que le agradecemos al área de recursos humanos de Caracol. Y eso también le sirve de pronto de información. Recuerde que si usted ha sido de pronto, se le ha dañado su casa, esto y lo otro, en este momento, ayer vi la noticia por el canal del Molúsculo, donde usted ya puede hacer uso de sus cesantías para que arregle sus habitaciones, arregle su casa y demás. No le están poniendo tanta traba. Usted simplemente pide la documentación, lleva los documentos que lo acreditan como propietario de este predio y no tienen por qué enredarlo, porque es que hay personas que en la empresa le enredan a usted, le piden en la pita que póngalo aquí, que póngalo acá. No, es una orden del gobierno de que usted puede hacer el uso de sus cesantías para hacer reparaciones de su casa o su apartamento o algo así por el estilo.
2: Es una gran noticia, sí, claro, es una gran noticia.
3: Entonces ahí la tiene mi Rafa y mi...
0: Qué bien, muchachos. Es una bendición, de verdad que sí, que se pueda realizar este tipo de gestiones en medio de todo lo que está pasando pues en el país, y sobre todo pues para que las personas puedan retomar a la tranquilidad y a la normalidad de sus viviendas y todas esas cositas. Viene muy bien la recomendación, y que no lo estén, digamos, que complicando tanto, y que la gente también pues pueda utilizarlas en lo que realmente es, ¿no? También, porque como...
1: Es que, Rafico, le voy a decir algo a todos los oyentes, Pereira y Manizales, gente que también hace parte, porque de las emisoras de Caracol en Pereira y Manizales están pasando por una situación compleja, y créame que Caracol Prisa Media se ha puesto a toda disposición para sacar a estas familias adelante. Nos han estado preguntando mucho en nuestros números personales, cómo está la familia, cómo están las viviendas, cómo estamos mentalmente y emocionalmente, porque aquí la parte emocional juega un papel fundamental entre todas las familias, personas que perdieron completamente sus familiares, personas que lo perdieron todo en lo que pasó en diferentes municipios, también en Pereira, Manizales y la ciudad de Cali. La verdad, muchas gracias siempre a todos los oyentes porque han colaborado, han dicho presente con Tropicana. Ustedes no se alcanzan a imaginar la cantidad de mensajes que yo tengo, que todavía me tomo unos minutos en horas de la noche como para atenderlos, como para escucharlos y decirles muchas gracias, porque cada donación cuenta. Nosotros hemos sido transparentes en las donaciones. Hay un centro de acopio que se llama el Tropicomedor. Si quieren conocer cómo lo hacemos, cómo empacamos, cómo vamos distribuyendo esto para este lado, este para otro lado, y también me dijo el día de ayer Vanessa Narváez que hay una persona que les facilitó unas llaves con una bodega que ahí también hemos trasladado parte de lo que hay en el Tropicomedor.
3: El señor
1: gracias
3: de,
1: a la persona
3: de la Junta de Acción Comunal.
1: De la persona, sí, de la Junta de Acción Comunal que nos ha dicho con mucho gusto cuenten con este local lo que necesiten y pasó las llaves.
3: Total,
1: administradores del local.
3: La Junta de Acción Comunal, creo que es.
1: Del barrio Rafael Uribe, Uribe, ¿no?
0: No, qué bendición,
1: qué
0: de
1: bonito,
0: verdad que
1: qué
0: sí,
1: bonito. Y hoy no nos podemos quedar atrás, oyente, hoy es jueves, aquí hasta las 12. Estamos en el Centro de Bienestar Animal en la carrera 56, número 7 Oeste, 315. La rotonda del Colegio Amparo, 300, 200 metros, llegan hasta acá, trae su donación, porque este fin de semana también, sábado y domingo, nos vamos a ir de olla comunitaria.
3: Oba.
1: El sábado en el Danubio y el domingo vamos a estar en Chiminangos con Tropicana, con esa olla gigantota de la olla comunitaria.
3: O vaya directamente al Tropicomedor y allá puede llevar usted también la donación para que no tenga la excusa. Ay, no, que es que están muy lejos. Pues vaya al Tropicomedor que allá está Alcira y... ¿Alcira qué llama?
1: Alcira.
2: Sandra y Kenny.
1: Alcira y Kenny.
3: Eso, eso.
1: Y he Kenny. Visto mucha camioneta por aquí. Deja de
3: mucho pito.
1: Mucho pito. Mucho pito. Mucho pito.
2: Tráfico
1: por aquí, hay buenos sectores, buenas casas, ¿sí?
0: Pero por Dios, si están está en una de las zonas de la crema y nata prácticamente de esa comuna.
2: Oh,
1: eso de
2: God.
1: La eso de la reforma para arriba hay unas casotas, ¿vio?
0: Allí nomás alrededor, Bella Suiza, condominios de Guadalupe, toda esa zona. Por amor a Dios, por allí hay mucha gente, mucho billete, hombre.
2: Yo solo venía acá porque por acá arriba queda una pesebrera y por ahí monté caballito.
1: Y he visto que por aquí pasa mucho camiones.
3: Doña Pepita Mendieta,
1: eso,
3: pero nada,
1: pintando,
3: que
1: saludando, que la manito, eso. Que ahí nos están escuchando.
3: Paren, reina de belleza. Adiós.
1: Necesitamos donaciones. Le voy a decir, y me da tristeza decirlo, hasta ahora no ha llegado el primer bulto de comida.
3: No,
1: para
3: pero eso va a llegar, eso va a llegar.
0: Pero va a llegar, va a llegar.
1: En serio, caleños. Caleños, estamos en el Centro de Bienestar Animal, ya Giselle va para allá, porque vamos a hacer un recorrido por todo el CBA. Hágale, mi hermano, eso. Hágale, muchas gracias, hágale,
0: pite
1: papá.
0: Pite con un bulto, pite.
1: Ahí a los que van, también las personas que prestan ese excelente servicio de la recolección de las basuras en la ciudad de Cali, que los he visto, ole, huele a pura Fahrenheit.
3: No, pues aquí está la basura, que pasó.
1: Sí, por ahí, ah, yo pensé.
3: No, hombre, es la basura.
1: Huele a pura Easy Miyaki.
2: Mejor dicho.
3: No, huele a puro costal de loco. Oh.
1: Huele a pura Carolina Herrera.
3: No, tampoco.
1: La loción de abragancia.
2: Recuerden, estamos en el CBA y los estamos esperando con alimento para gatos. Necesitamos mantas térmicas, guacales grandes, leche para gatos y perros Royal, tarros de 50 litros con tapa para guardar el alimento, catéter naranja, amarillo, azul y morado, tapón para heparinizado para ellos también, correas, esencias antiestrés en splash, pregabalina en suspensión para manejar el dolor. Es lo que se necesita para estos peluditos aquí en el Centro de Bienestar Animal con Tropicana, la más bacana, mi Rafico.
0: Muy bien, tenemos ya las 8 de la mañana, 32 minutos, 8:32 minutos en Tropicana, la más bacana. 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
5: Oye, Tropicana, buenos días. ¿Cómo amanece?
0: Buenos días.
5: Les envío unos videos.

0: si nos pueden ayudar.
1: ¿De qué, mijo?
0: Les agradecemos.
1: A ver, toca revisar primero los videos y luego mirar a ver de qué manera le podemos ayudar. Buenas.
2: Tropicana, la más bacana, muy buenos días.
1: Buenos días.
2: Dios los bendiga. Les deseo lo mejor de lo mejor para ustedes. Gracias por esa bonita labor en estos momentos que Cali nos necesita a todos. Paso por acá a poner una denuncia o una quejita en conformidad con Droguerías Cafán. Esto nunca había pasado con Cruz Verde. Yo estuve con la nueva EPS y en este momento estoy con Sanitas. Me pasé pues por el problema que tenemos con la salud. Llegué a las 7:30 de la mañana y en este momentico estamos en una fila dando la vuelta por toda la Cruz Verde, más o menos, perdón, Cafán está más o menos a la mitad de la cuadra, aquí por Versalles, por la avenida Cuarta con 22. Y en ese momentico está dando toda la vuelta y estamos frente al Parque de Versalles. Hay gente que llegó desde las 2 de la mañana y apenas va saliendo. Realmente qué cosa tan impresionante con esta salud. Tropicana es la más bacana, Dios me los bendiga, feliz día.
1: Gracias, claro que sí, ahí atendemos el llamado de la persona. Hola.
3: Hola, muy buenos días. Yo veo que ustedes hablan de todos los Cali, Pereira, Manizales, pero se les ha olvidado mencionar al pueblito de Roldanillo. No veo que digan todo el desastre que ha pasado allá. Entonces les recomendaría que así como tienen en cuenta la ciudad de Cali, de Pereira, de Manizales, les recomendaría que también tengan en cuenta y pronuncien que allá también hay muchas personas en este momento totalmente, todo lo perdieron y yo veo que ustedes en realidad no pronuncian al Roldanillo.
1: Mi querido amigo John 2043, lo invito a que visite las redes sociales de Tropicana. Personalmente estuvimos en Roldanillo en la capilla del Padre Germán, acompañado de Quique Galeano, locutor deportivo, que también hacía parte en su momento de Tropicana, de Caracol Radio. Y estuvimos visitando Roldanillo. Le voy a contar que la calle 8 quedó totalmente destruida, ¿cierto? La ermita, una iglesia que fue construida en el siglo XVI-XVII, quedó totalmente destruida por la parte interna. Y al ser un patrimonio material de la humanidad, es el Ministerio de Cultura el que decidirá sobre la iglesia, la ermita, si sí o si no, se va a realizar su demolición. Estuve subido en el mirador que está ahí cerquita a la calle 8, que es una calle muy comercial. Allí estuvimos visitando todas las calles de Roldanillo y sus veredas. Estuvimos en el sector del Museo de Omar Rayo y sus alrededores, que quedó completamente destruido, y esa calle que quedó pues bien mal. Estuvimos sobre la calle 9 y calle 10, en donde hay varias calles que quedaron todas destruidas. Estuve en la alcaldía, que allí en ese sector de la alcaldía, pues incluso la alcaldía está desalojada porque también sufrió grandes afectaciones. Estuve en el Parque Central, que es donde está la iglesia San Sebastián, que también resultó muy afectada. Y la Eucaristía se está llevando a cabo en la plaza central de la iglesia de Roldanillo, en la plaza de Roldanillo. Varias veredas fueron beneficiadas con Tropicana gracias a los más o menos, creo que fueron 200 mercados que entregamos en Roldanillo, mi querido amigo. Al igual que Roldanillo, Zarzal, Vallejuelos, todas esas zonas las hemos estado visitando, mi querido Rey. De pronto no conocías de la información, pero sí que hemos estado por allá.
4: Muy buenos días, mi gente de Tropicana, la voz bacana, escuchándolos y aquí escuchando el mensaje del señor que acabo de llamar. Que Roldanillo, que ponga cuidado y se destape esos oídos y que cuando hable, hable con...
1: Tranquilo. Paz y amor, mi rey. No caigamos en de pronto el señor está en medio de una situación, pero no caigamos en responderle con rabia o de pronto alguna cosa. Yo se lo cuento desde la experiencia que he vivido para irme para allá, para Roldanillo. Por ejemplo, salimos aproximadamente como a las 5:30 de la mañana y regresé a mi casa en compañía de todo el equipo que nos acompañó sobre las 7:08 de la noche. Hola.
5: Tropicana, buenos días. Tropicana, ahí Ráfico, pues para señor, invitar a los oyentes, pues que a veces todos no tenemos la oportunidad de enterarnos o de conectarnos con ustedes todos los días, pero pues antes de confirmar de que ustedes no hablan de ciertas regiones, de ciertos pueblos,
1: sí,
5: hacerlo como en tono de pregunta, no hacerlo como que vea que ustedes no lo hacen.
1: Ajá.
5: Porque yo he estado muy pendiente de Tropicana y ustedes han llegado a una cantidad de partes que se les agradece.
1: Sí, Roldanillo, Zarzal, Trujillo, Vallejuelos, Toro, El Cairo también hemos estado.
6: Mi Rafico, también quiero confirmar que el día domingo, este domingo, estuvimos con el equipo Tropicana Todoterreno también en Sanillo, todas sus veces.
5: Tropicana, buenos días. Tropicana y Ráfico, pues para Señor. Invitar a los oyentes, pues que a veces todos no tenemos la oportunidad de, de enterarnos o de conectarnos con ustedes todos los días, pero pues antes de confirmar de que ustedes no hablan de ciertas regiones, de ciertos pueblos,
1: ¿sí?
5: Hacerlo como en tono de pregunta, no hacerlo como que vea que ustedes no lo hacen.
1: Ajá.
5: Porque yo he estado muy pendiente de Tropicana y ustedes han llegado a una cantidad de partes que se les agradece.
1: Sí, Roldanillo, Zarzal, Trujillo, Vallejuelos, Toro, El Cairo también hemos estado.
6: Mi Rafico, también quiero confirmar que el día domingo, este domingo, estuvimos con el equipo Tropicana Todoterreno también en Sanillo, todas sus veredas, nos subíamos por Loma Arriba entregando también donaciones que recogimos con el equipo de ciclismo Triple T. Estuvimos en la vereda El Robledo, vereda La Herradura. La Unión, o sea, todo ese sector, Bolívar Valle, Ricaurte, está la iglesia de Lecceomo, estuvimos entregando donaciones, Rafico, te confirmo, estuvimos con Triple T.
1: Ahí está. Compañeros, ¿me modulan? ¿Los escucho? No, hay que corregir allá un poquitico el sonido, muchachos. 8:40.
7: Buenos días, Tropicana. Así es, Rafico. Sin agredir, sin violencia, sin nada. De pronto, si uno no tenía conocimiento.
1: Sí, sí, pero te digo.
7: De pronto tiene sus cosas también.
1: Ajá.
7: No, nada. Dejemos eso y más bien hagamos las cosas con amor. Preguntemos con amor. ¿Qué pasó por acá? Ta, ta, ta, ta, ta, ta. Y Rafico.
1: Señor.
7: No, eso es Cafán. La Roosevelt con 44 era la antigua, hay una sede. Una cola impresionante, impresionante.
1: Dale, papá. Gracias.
7: Bendiciones para todos.
1: Un abrazo. 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
10: 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En Tropicana son las...
1: Las 8 de la mañana, 43 minutos en Tropicana.
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1: Tenemos las 8 de la mañana, 44 minutos. El saludo para toda la audiencia que a esta hora está con Tropicana, la más bacana. Estamos desde el CBA en la avenida Guadalupe número 7215, ahí en el sector de Guadalupe, donde está el Centro de Bienestar Animal. Ya les vamos a contar desde la parte interior cómo está toda la situación allí.
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1: Bueno, compañerita.
2: ¡Yuhu! Mi Rafico, mire, nosotros estamos aquí en el CBA y ya estamos adentro del CBA y estamos empezando este recorrido para poder conocer a esos peluditos, a esos gaticos que llegaron después del sismo. Yo estoy con toda la familia espectacular, estoy con Carmen Elena Domínguez, bienvenida a Tropicana, buenos días. Y bueno, hablemos de esta linda labor que ustedes están haciendo y cuántos peluditos han llegado desde el sismo.
3: Bueno, buenos días para todos. Mira, desde el sismo, desde el 10 de agosto, tenemos 181 animales compañeros que han sido recibidos con vida en el Centro de Bienestar Animal.
2: Son demasiados, entre perritos y gatos.
3: Entre perros y gatos, sí.
2: Ellos llegaron con collar, llegaron lastimados, ¿en qué condiciones?
3: Algunos pues solamente muy asustados, otros con lesiones, heridas, fracturas, sucios, con llenos de escombros, de cemento. Realmente eso fue como lo que más se vivió en ese momento que se recibieron los animalitos.
2: ¿Podemos ir caminando para irlos viendo? Bueno, vamos a ver el recorrido. Si ustedes lo quieren conocer, ingresen ya a Mi Tropicana TV en YouTube, porque estamos en vivo. Ustedes están viendo en vivo y en directo lo que está sucediendo aquí en el CBA. Estamos en este punto donde están, a ver, perritos, están los peludos. Ay, qué pena el escándalo, familia. ¡Ay! ¡Ay, esto es muy lindo! Aquí, por ejemplo, en esta zona, ¿qué es lo que vamos a encontrar?
3: Aquí tenemos principalmente caninos que están en proceso de recuperación, que tienen alguna lesión, que requieren manejo de medicación diaria, cuidados, terapias, entonces están aquí en este grupal, le llamamos nosotros.
2: ¿Hay personas que ya se han ido acercando, o cómo ha sido el proceso, si han venido, no han venido?
3: Realmente en este momento más o menos unas 10 familias se han acercado y se han encontrado con su animal compañero. De resto estamos esperando que la ciudadanía caleña se acerque, venga y busque su animal compañero. Sabemos que hay muchos que en este momento todavía están en un proceso de duelo o haciendo, pues, tratando de organizar su vida para poder venir a reencontrarse.
2: Ahí ustedes están viendo en cámaras. Este es otro peludito, ¿no? Y así como ellos, él jura que se vuela, él jura que escapa. Ellos son una tanda de lo que ustedes están viendo en Tropicana TV. Ellos son una tanda de los peluditos que están aquí en el CBA y que están esperando por su familia. Y miren lo que nos acaba de decir Carmen, son
3: 181 animales, compañeros.
2: 181 animales y han llegado 10 familias aproximadamente. Miren, aquí tenemos más peluditos. Miren que ellos, mejor dicho, miren el tema de los guacales. Por eso ahorita estábamos diciendo lo que necesita el CBA, necesitamos guacales grandes, porque hay caninos de todos los tamaños. Aparte,
3: estamos necesitando insumos, medicamentos, alimentación, jaulas grandes, cobijas, principalmente eso es lo que estamos solicitando a la ciudadanía.
2: Una pregunta, Carmen, ellos obviamente llegaron desde el pasado 10 de agosto, ustedes les están brindando todos los cuidados, pero ¿va a haber un tiempo en el que ellos van a estar aquí? O sea, ¿cuál es el paso a seguir si de pronto no los vienen a recoger? ¿Qué va a pasar con ellos?
3: Bueno, realmente ellos deben pasar un tiempo de 30 días calendario bajo custodia del Centro de Bienestar Animal. Digamos que es un plazo por ley para todas las alcaldías y los centros de bienestar, donde se hace finalmente a los 30 días un acto administrativo, que es una declaratoria de abandono, donde ya el Centro de Bienestar puede ponerlos en adopción.
2: Ah, ok, listo. Mira, yo quiero que me chequee ahí las mantas, mi querida cámara, mi Bibi. Ahí están las mantas térmicas que les estamos pidiendo, son supremamente necesarias. La gente dirá, ay, no, ellos no necesitan mantas. ¿Para qué son las mantas, Carmen?
3: Realmente unos pues para abrigarlos y otras las térmicas, para animales que todavía están en proceso de recuperación, pueden estar con hipotermia, con enfermedades a raíz del trauma, que generen pues inestabilidad en su sistema y haga que ellos tengan una hipotermia y no puedan pues regular bien su temperatura.
2: Por eso el listado de todo lo que se necesita, miren, es indispensable. A ver, ¡ay! Llegamos donde los gatos. Familia Tropicana, estamos en vivo.

0: atrás de mi Tropicana te venga, yo miro eso tan lindo.
1: Se llama Piña.
0: ¿Se llama cómo?
1: Piña.
0: ¿Piña? ¿Y cómo saben el nombre? ¿Tiene collar?
2: Sí, sí.
0: Ah, ¿llegó con collar, con nombre, con todo?
1: Pues nosotros acá para identificar cada paciente también les ponemos nombres.
0: Ah, ok.
1: Y una historia de clínica para saber identificarlos, individualizarlos.
2: Sí, ese gatito llegó con, así con este collar llegó. Entonces el tutor que esté buscando su gatito con esas características y entonces para que inmediatamente le avise pues al tutor que el gatico está aquí, está bajo cuidado y que puede venir pues a reencontrarse con él.
0: Ahorita vamos a tratar de hacer la tarea. Ay, yo quiero que enfocame esos dos. ¿Llegaron juntos? ¿Cuál es la historia de ellos?
2: Ellos llegaron juntos, llegaron por una entrega de ciudadanía, o sea, es decir, algún ciudadano los encontró perdidos y los trajo acá al Centro de Bienestar. Pero realmente no conocemos la historia de dónde estaban, no.
0: Dios mío. Y así como ellos, hay varios. Miren, nosotros les estamos mostrando como a grosso modo en Mi Tropicana TV esas trompitas, esas caritas de estos peluditos, por si ustedes los identifican. Ay, Dios mío. Por si ustedes los identifican. Pero vamos a tratar de hacer lo posible por tomarles una fotico y publicarla en nuestras redes sociales de Tropicana, porque muchos están buscando a sus peluditos y están aquí, en el Centro de Bienestar Animal. Y miren, así como hay unos que están activos, que andan, que hacen bulla, hay otros que uno de verdad les siente y les ve la tristeza. Porque lo que mencionábamos anteriormente, oyentes de Tropicana, la tragedia dejó casas desplomadas, familias afectadas, emocionalmente hemos estado muy, pero muy afectados, pero ellos no conocen de eso. Ellos no saben lo que está pasando, ellos no saben lo que está sucediendo. Ellos solamente saben que la rutina que normalmente tenían, pues ya no está, ya no existe. Así que es la invitación. Mi Carmen, una pregunta, ¿qué tienen que hacer los oyentes? De pronto algunos se les extravió su mascota, ¿en qué horario pueden venir? ¿Qué tienen que traer si tienen que venir a identificar si su mascota está aquí?
2: Pues en este momento el Centro de Bienestar Animal está abierto 24/7 para todos los tutores que quieren venir a ubicar su animal compañero. Deben traer pues la cédula y principalmente fotos o videos de evidencia de que ellos convivían con ese animal compañero y podamos entregárselo con toda la tranquilidad y toda la confianza.
0: Así de fácil, miren, 24/7, es que no hay excusa, no hay excusa. Y recuerden entonces, después de 30 días ya ustedes hacen algo administrativo para llevarlos en adopción.
2: Correcto, sí, se hace un acto administrativo, una declaratoria de abandono, una vez 30 días que pues nadie ha venido a buscarlo ni nada, entonces ya es el plazo legal que se debe cumplir tanto la alcaldía, o sea, los municipios que no tengan un centro de bienestar o los centros de bienestar en caso de que existan.
0: Y como decíamos nosotros desde el inicio, muchacho, en cuidado, ¿cierto?
2: Sí, pues nosotros estamos, pues la mayoría de animalitos se ven muy bien cuidados, ¿no?
0: Sí.
2: Realmente no hemos encontrado un animal pues como con indicios de un maltrato, de abandono en estos días que hemos hecho la recepción. Y también queremos hacer una invitación muy, muy especial a todos los ciudadanos, pues vemos que hay mucha gente que está queriendo ayudar y están, entonces les pedimos eso, o sea, que nos envíen la foto, el video de dónde lo encontraron, para nosotros poder ponerlo en nuestras redes y poder ayudar a ubicar esas mascoticas y esos animales compañeros, porque no están cumpliendo con esos plazos legales y los están dando en adopción. Una vez los recepcionan, los dan en adopción y ese animal compañero puede tener una familia que lo esté esperando, ¿sí? Entonces sí pedimos a toda la ciudadanía que haya encontrado, que tenga un animal compañero o que lo encuentre, que por favor nos mande a nuestros canales institucionales, a nuestras redes, la foto, la ubicación y características de este animal.
0: Es así de simple, es sencillo, miren, no es tan complejo. Recordemos, Carmen, de pronto la dirección exacta, la ubicación del CBA, del Centro de Bienestar Animal. Recordemos los números de contacto, las líneas, donde también los oyen.
3: Ahí está.
0: Desde Tropicana se pueden comunicar.
2: Bueno, el Centro de Bienestar Animal, ya te doy las líneas telefónicas para que tengamos allí.
0: Es muy importante porque miren que a través de la línea WhatsApp ustedes se pueden comunicar, pueden escribir también y enviar esas evidencias que son necesarias. Entonces, si a usted le llegó un peludito, pues envíe esa evidencia. Y si usted está buscando su peludito, pues acérquese aquí al CBA para que usted lo pueda identificar, mirar si es su perro, su canino, su gatico, el que está buscando. Miren, muchos de estos peluditos tienen collar, tienen una familia, ¿ya? Entonces, recuerden, el CBA tiene atención 24 horas al día. Ustedes se pueden acercar con la evidencia de que está buscando su peludito. Y bueno, con todas las del mundo, usted lo va a encontrar aquí muy bien cuidadito, porque también hay que hablar de la calidad humana de todo el equipo del CBA, que es un equipo espectacular, todo el cariño y todo el amor que le brindan a estos peluditos. Líneas de atención, mi Carmen, para los oyentes de Tropicana.
2: Bueno, todas nuestras redes sociales, Instagram, Facebook, y tenemos la línea telefónica que es 318-275-0101.
0: Repitámosla otra vez, por favor.
2: 318-275-0101.
0: Miren, ahorita vengo con más y voy a tomarle fotos a los peluditos para que ustedes conozcan las caritas también, tomarle la foto, y pero voy a seguir acá, voy a seguir en el recorrido. Rafico, Tito, Mauro Tallo, ya regreso.
3: Bueno, mi querida Giselle, desde ahí, desde el CBA. Muchachos, ¿están por ahí? ¿Me escuchan? Yo creo que no me están escuchando. Vamos a ver si es por acá, por este lado. Están aquí. Ahora, muchachos, ¿me escuchan por ahí? ¡Yuhu! ¡Yuhu! No, no están por ahí. Tenemos ya las 8 de la mañana, 56 minutos. 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
3: Tenemos ya las 8 de la mañana, 57 minutos.
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3: Muy bien, seguimos desde el CBA, muchachos.
12: Aquí estamos, mi querido Rafico. Continuamos, como usted bien lo dice, desde el Centro de Bienestar Animal en la ciudad de Cali. Estamos aquí al lado del Colegio Amparo. Así que los estamos esperando con sus donaciones. Los estamos esperando también en el Tropicomedor para que ustedes hagan llegar sus aportes. Recuerden, estamos en este momento con el Tropicomedor abierto para que ustedes lleven todas sus donaciones, productos no perecederos. Estamos necesitando sal, azúcar, frijol, lenteja, garbanzos, todo lo que usted tenga en su corazón, llévelo. También recuerde que estamos recibiendo también carpas, estamos recibiendo colchonetas. Hay mucha gente que ya en este momento está siendo reubicada y necesitan de una colchoneta, necesitan de una carpa. Así que la invitación para que ustedes hagan llegar todas sus donaciones al Tropicomedor. Hoy estamos aquí en el Centro de Bienestar Animal. Estamos recibiendo también donaciones, pepitas y de todo para los animalitos. También los medicamentos, que ya nuestra compañera Giselle lo ha manifestado, lo ha dicho, cuáles son las listas que necesitamos. Si ustedes quieren hacer también sus donaciones, pueden comunicar.

0: comunicarse con el Centro de Bienestar Animal para que ahí les den toda la información, Mauro.
1: Aquí están las líneas de atención y denuncias, 318-275-0101, y también línea de adopciones, 316-631-8063. ¿Qué quisimos hacer hoy con esta transmisión en vivo, el noticiero desde el Centro de Bienestar Animal? Mostrarles los peluditos, los gaticos, porque además los gaticos están con collares, ya los vamos a ir mostrando, nos van a pasar todas las imágenes a las familias que están buscando sus mascotas. Ojalá todos los oyentes hagan llegar esta información y sobre todo las imágenes que vamos a subir a nuestras cuentas, a nuestras redes sociales, @mitropicana93. Saludo mi hermano, un abrazo. En YouTube, sí, se suscriben totalmente gratis en YouTube, nos buscan como Mitropicana TV. En Instagram, @mitropicana93. Hoy estamos desde este punto en vivo, desde la carrera 56, número 7 oeste, 315. Aquí estamos desde las 6 de la mañana, recibiendo donaciones, recibiendo los bultos, los alimentos, a todos los animalistas también, que vengan a donar, que nos acompañen hoy hasta las 12 del mediodía. También estamos recibiendo alimentos en no perecederos, estamos recibiendo arroz, estamos recibiendo también espaguetis, panela, estamos recibiendo café, estamos recibiendo chocolate, alimentos también, implementos de aseo, mejor dicho, estamos recibiendo donaciones por montones hoy en el Centro de Bienestar Animal. Y también, Rafico, para este fin de semana, para las ollas comunitarias, sí, sábado, señor, y domingo tenemos ollas comunitarias, una el sábado en el Danubio y la otra el domingo en Chiminango, o sea, Rafico.
2: Así es, vamos a tener estas dos ollas comunitarias el sábado y domingo, ya está todo cuadrado, liderado y organizado y revisado para que las comunidades de El Danubio y Chiminangos puedan recibir esta bendición, que es un trabajo que se hace articulado pues con la gente de allá, precisamente de estos dos lados, Danubio y Chiminangos. Por eso se ha creado una lista de productos o de insumos que se necesitan para realizar precisamente esta olla comunitaria el próximo sábado y domingo. Por tanto, estos productos que yo le voy a nombrar a continuación son productos, le pido el favor, como no lo he logrado escribir, le pido el favor a Sandra en el comedor que me actualice a este momento, 9 de la mañana, 2 minutos, con qué contamos y con qué no, para saber hasta dónde podemos llegar o si
1: ¿y
2: podemos,
1: qué ha llegado?
2: Exactamente, porque hasta el momento me decía que teníamos las salchichas ya full y que teníamos 10 pechugas. Entonces faltarían, si no estoy mal, según la cuenta que yo tenía por aquí, solo ha llegado la salchicha y 10 pechugas. Hay gente que nos ha confirmado que va a llevar de todo, pero pues hasta no tenerlo en la mesa, no podemos confirmar que ya las cosas están, ¿ya? Necesitamos 30 pechugas, 10 paquetes de salchicha manguera que ya están completas, 10 libras de cábano, 12 litras de latas de maíz, 4 libras de habichuelas, 10 libras de zanahoria, 12 libras de maduro, 4 cajas de Doña Gallina, 4 atados de cilantro completo, 10 libras de tomate, 8 libras de cebolla cabezona, 6 libras de cebolla larga, 4 libras de zapallo, 4 libras de pimentón y 4 paquetes de salsa de tomate grande, un bulto de papa y 4 cajas de triquizal grande. Es lo que necesitamos para las dos ollas comunitarias de sábado y domingo. Repito, si llegase a quedar algo más, seguramente activaríamos una nueva olla comunitaria para lo que viene corriendo de la semana. Pero es lo que necesitamos. ¿En dónde? En la calle 33D, número 17F40. Calle 33D, número 17F40, que es donde está ubicado el Tropi Comedor, hoy por ti, mañana por mí, este sábado y domingo, con esta olla comunitaria en el Danubio y en Chiminangos. Mauro,
1: seguimos nosotros desde el Centro de Bienestar Animal.
0: Mire, vea, ahí trajeron, vea, la vea, gente,
1: ya empezaron.
0: Vea.
1: Yo le tengo fe, Tito,
0: que a las 12. Además de esa gente de por
1: esto
0: aquí,
1: se va a ver hermoso.
0: Esa gente
1: en billetada. Esto se va a ver diferente con Tropicana.
0: Esa gente en billetada duerme esta tarde.
1: Vea.
0: Lo único que madrugamos, mire, vea, claro. Tremendos carros, vea, mire.
1: Y aparte de eso también, desde loca, el CBA, ahora vamos a tener un resumen.
0: Lo que madrugamos es Rafico y yo.
1: En la parte de donaciones para el CBA, alimentos para gatos, ojalá sea bastante, escuchen todos los animalistas, los que tienen perritos, gaticos, guacales grandes. Estábamos mostrando en YouTube para qué son los guacales. también mantas térmicas, leche para gatos y para perros Royal Canin, tarros de 50 litros con tapa para guardar los alimentos en el Centro de Bienestar Animal, catéter también, correas y percheras, esencias también, antiestrés, porque los perritos, y a propósito, esos que han sido rescatados, usted sabe que esos perritos apenas están como en el proceso de adaptación y no lo van a hacer durante estos días, sino que para eso están pidiendo eso exactamente. Y todo lo que pueda traer, aquí estamos en el CBA, dirección Carrera 56, número 7 Oeste 315, en el Centro de Bienestar Animal. Estamos recibiendo ropa en buen estado, Tito, en buen estado, que ojalá la ropa llegue en buen estado. Estamos recibiendo zapatos, estamos recibiendo también papel higiénico, estamos recibiendo hidratación, mucha agua. El tropicomedor, no sé si de pronto Sandrita, si nos está escuchando a esta hora, que me haga un resumen exactamente cómo vamos en el tropicomedor, qué necesitamos, porque esa labor no va a parar. Hoy estamos derecho, no vamos a parar desde Tropicana. Mañana viernes estaremos nuevamente en la calle Novena. Hoy estamos en vivo, en el Centro de Bienestar Animal. El día sábado, la primera olla comunitaria, gigante. El domingo también la segunda olla comunitaria gigante, como lo hace Tropicana. Y estamos programando, bueno, mi hermano, tres visitas más a municipios, a todos los oyentes. Dependemos de usted. Usted que está mirando a esta hora el canal de YouTube, ayudar. ¿Para dónde voy? En YouTube, mi Tropicana TV. Necesitamos de todos los oyentes. Necesitamos de esa generosidad, necesitamos también de esa hermandad, de esa empatía que vamos a tener. Aquí estamos muy cerquita, también sobre todo a la Guadalupe, en la Guadalupe con Quinta, empezando este sector, en la parte de atrás donde estaban las oficinas de la Arena Cañaveralejo, anteriormente Plaza de Toros. Ese edificio de la esquina también como quedó, porque eso está ahí encerrado, están esperando, me imagino, tomar la decisión para demoler ese edificio. Se viene por toda la Guadalupe derecho, derecho, derecho. No sé, si alguien que me diga que por favor, si ese sector ahí de la calle Quinta, donde empieza la Guadalupe, si está completamente cerrado, habilitado, alguien que está ahí en la calle que me vaya diciendo, 311-2222-931. Hoy estamos en vivo aquí con Tropicana, con la más bacana, recibiendo donaciones. Giselle, el resumen de la parte de adentro del Centro de Bienestar Animal.
3: Muy duro, ¿sabes? Muy duro porque hay mucha mascota muy linda, muy bien cuidada, que llegó con su collar, y yo no me imagino el afán de su familia buscándola, y ellos también porque perdieron su rutina. Viviana está adentro, nuestra Vivi de Caracol, de nuestra parte digital. Vivi, fotico por favor a cada peludito para publicarlo en las historias de Tropicana, por favor, fotico, que nos ayuden los chicos del CBA, fotico a cada gatico, a cada perrito, los que más se puedan, pues, para publicarlo en las redes sociales de Tropi de manera vertical, porque son demasiados, 181 mascotas.
0: ¿En serio?
3: 181 que llegaron rescatados del terremoto.
0: Uy,
3: 181 que salieron corriendo despavoridos, que están buscando su hogar. A ellos ya les hicieron los exámenes de rutina para poderlos tener acá en el albergue.
2: Allá en el CBA, donde están precisamente nuestros compañeros a esta hora. Siga, siga.
3: Sí, y entonces ya se les hizo incluso los exámenes para empezarlos como a sacar a la zona verde que tiene aquí el CBA, para que ellos puedan como interactuar, porque de resto ellos están en sus guacales, ¿ya? Por eso se están pidiendo los guacales, son necesarios. Imagínense que de 181 que hay, solamente 10 familias se han podido reencontrar.
2: Imagínate qué fuerte, todos los peluditos que hay allá esperando su familia, todos los peluditos que hay allá a la espera de poder retornar a sus hogares.
3: Solamente 10, Rafi, o sea, es muy poquito. Entonces mucha gente está buscando.
2: Mucha gente está buscándolos, y por eso en el CBA, en las páginas del CBA también pueden ver las fotografías de los que han rescatado, de los que han aparecido, y los que no, también envíennos sus fotos al 311-2222-931. Nosotros con mucho gusto los compartimos a través de Tropicana TV.
3: Exactamente, esa es la idea, que se pueda hacer viral no solamente con la transmisión que hoy estamos haciendo aquí desde este punto, sino también a través de nuestras redes sociales, que ustedes saben es una herramienta enorme, es una herramienta gigantesca. Pues mire, nosotros seguimos desde acá, ya que pudimos entrar y ver la situación, por eso les mostrábamos a través de Mi Tropicana TV en YouTube. Miren, el alimento para gatos es súper necesario, hay mucho gatito.

0: Se necesitan guacales grandes, se necesitan mantas térmicas, la leche para gatos y perros, se necesitan los tarros de 50 litros con tapa para poder guardar el alimento de ellos, el catéter naranja, amarillo, azul y morado es necesario. Y mire lo que decía ahorita Carmen, que hace parte de esta familia del CBA, después de 30 días hacen un acto administrativo. Donde, ¡ay, qué lindos! ¡Chay! ¡Los amo! Ay, los carabineros.
1: Es que Chay.
0: Los carabineros.
1: Sí, claro, por el uniforme, ¿ah? ¿Eh? Hágase
0: no,
1: majo, yo.
0: No, es admiración. Mi hermanito fue carabinero y yo, mejor dicho.
1: Está bien.
0: Mococo,
1: pues,
0: mococo. Bueno, entonces, continuando con la información. 30 días, Rafa. 30 días están los perritos aquí. Acto seguido, un tema administrativo donde se declaran en abandono. En abandono. Y ellos entran a ser parte de ese listado de perritos en adopción.
1: Ok.
0: Que no me parece, obviamente, porque si son perritos que...
1: Claro, si tienen, son perritos que tienen sus familias y todo,
0: claro,
1: eso.
0: Claro. Entonces, no deberían de entrar en adopciones, deberían de venir por ellos. Hay que informarle a todo Cali, en todas las redes sociales. El CBA tiene atención 24 horas al día para que usted venga a identificar a su peludito.
1: Así debe ser, como lo está comentando nuestra compañera, que estamos viviendo esta experiencia desde allí mismo en el CBA, en el CBA, CBA, CBA.
2: ¿Qué decía Mauro? Decía Mauro que 30 días van a dar de qué, Mauro. Usted decía que van a dar un plazo de 30 días.
3: ¿Y para qué? 30 días.
2: ¿Para qué? ¿Para que vengan a reclamar los animalitos?
4: Para que vengan, si no ya el CBA los toma.
2: Ya los toma para darlos en adopción.
3: Las jornadas de adopciones, claro.
2: Oiga, qué tristeza. Así que mándenos por favor la fotografía o vengan hasta acá. Si usted se le ha extraviado su peludito, venga
1: al CBA en toda la Guadalupe. Dele ahí, mi muchacho, a ver.
2: Eso ahí está, mi muchacho. Eso. Así que venga y averigüe si de pronto aquí está su gatito, está de pronto su perrito. Recuerde lo que acaba de decir Yacel. Que
1: ¿Yacel?
2: Yacel, de acaba de decir Yacel. Que 180.
0: Oiga,
2: minutos.
0: Pero Alexia lo tiene mal, ¿no?
2: Eso ya sé.
1: No, pero mira que yo creo que eso tiene que ver algo con lo que vivimos, ¿no? Porque yo también se me lengua la traba. De...
0: No, a mí también horrible.
2: No, y mira que en el momento que vos le dijiste a Giselle lo de los carabineros, que el uniforme y todo, pasó por mi mente que yo siempre he querido tener una novia militar para ver.
1: Ay,
2: si así violó la.
1: Novio.
2: Para violar
1: ya,
2: la ley.
1: Ya, déjela agua.
2: Bueno, estamos esperándolos aquí en el Centro de Bienestar Animal para que usted venga, traiga sus donaciones o si usted bien lo tiene, vaya directamente al Tropicomedor y allá le vamos a recibir todas las donaciones. Ya están abiertas las puertas del Tropicomedor. Allá está Sandrita, está Kenny, están todos los voluntarios y aquí estamos nosotros. Las pepitas y todo lo que tiene que ver con los medicamentos para los peluditos. Giselle, ¿cuáles
0: repetimos,
2: son esos medicamentos?
0: Exactamente, repetimos donaciones para el CBA, para... ¡Ay! Me va a picar una avispa.
1: Estás muy dulce, estás muy dulce.
0: No, ¿cuál dulce? Yo bien agria. No, ve, las donaciones para el CBA. Alimento para gatos, se necesita mucho alimento para gatos. Hay muchos gatitos más hermosos, vos los vieras, no. Una cosa
1: pero,
0: loca.
1: El jote salió tan caleño, más hermosos.
0: Más hermosos,
1: año. El jote salió caleñito.
0: Necesitamos guacales grandes. Necesitamos mantas térmicas, necesitamos leche para gatos y perros Royal, necesitamos tarros de 50 litros con tapa para guardar el alimento, necesitamos catéter naranja, amarillo, azul y morado, necesitamos tapón heparinizado para también acá el CBA, correas, esencias antiestrés en splash, necesitamos pregabalina en suspensión para manejar el dolor. Esos son los esenciales aquí en el Centro de Bienestar Animal, Rafa.
1: Bueno, pues ya saben entonces ahí dónde está el CBA ubicado para que se acerquen, para que nos acompañen y para que nos ayuden con estas donaciones. 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
1: Escucho oyentes a esta hora a través de Tropicana, la más bacana. Ángela, ¿cómo estás? Ángela.
3: Tropicana, buenos días para todos los de la mesa de trabajo.
1: Buenos días.
3: Yo les digo una cosa.
1: Sí, señora.
3: Comentario.
1: Sí.
3: De pronto, los dueños de los perros también están hospitalizados.
1: También, ¿no? También puede ser, claro.
3: No puedan reclamarlos.
1: También puede ser,
3: bueno,
1: sí, señora.
3: Dios les bendiga. Buen día.
1: Dios la bendiga.
4: Hola, Rafico, buenos días.
1: ¿Cómo estás?
4: El tema de unos videitos.
1: Ya los vamos a revisar.
4: A ver si nos pueden ayudar para seguir haciendo esta labor social que llevamos. La verdad, hay demasiada gente que lo necesita, mano. Sé que ustedes se han dado cuenta porque ustedes han hecho labor social, ¿no?
1: Listo, mi hermano, muchas gracias. Que Dios te bendiga. Gracias por esos mensajes. Hola.
5: Buenos días, Tropicana.
1: Buenos días, ¿cómo me le va?
5: Tropicana, cuénteme si ya no están en la Alameda. Porque es que yo vivo en Guacarí y llevo unas cositas para donar, porque ajá, voy para Cali.
1: Bueno.
5: Entonces, ¿me pueden decir o dónde las puedo llevar?
1: Llévalos.
5: Muchísimas gracias,
1: mi reina.
5: Dios les bendiga a todos, a todos, a todos.
1: Tan bella.
5: Bendiciones sobre bendiciones por ser tan linda gente.
1: Barrio, aquí les estoy escribiendo, Barrio Rafael Uribe, llévalos allí, mi reina, calle 33D, 17 F40, barrio Rafael Uribe. A ver, yo miro por aquí. ¿Quién más dice por aquí? Buenos días, dile a Rafico que la dirección es 7 Oeste, porque si en el Oeste te quedan... Ah, sí, pero lo hemos dicho. Por eso lo hemos estado explicando, que del Colegio del Amparo hacia arriba. Hola.
6: Hola, Rafico, ¿cómo vas? Buenos
1: ¿cómo
6: días,
1: está, mi hermano?
6: Nuevamente,
1: un abrazo.
6: Amarillito. Rafico, no sé si de pronto se podrá. Qué pena. No sé si ya está el reporte, si ya lo han dicho, la verdad.
1: ¿De qué, mijo? ¿De qué?
6: Otra noche, a veces me acuesto a dormir, sí. Me conecto a la emisora. Si lo han dicho, que no sé si se puede la cuña, disculpen ahí de pronto si la embarro por decir esto.
1: Depende,
6: el centro comercial Chipichape se encuentra totalmente inhabilitado.
1: Sí, claro, eso lo hemos venido diciendo.
6: Hay
1: sí.
6: Mucha gente que sigue viniendo desde el día de lo que pasó.
1: Ajá.
6: No lo han habilitado.
1: No, muchos centros comerciales.
6: No sé si ya lo decretaron, si ya le dijeron de que tienen que tumbarlo totalmente.
1: No, todo el centro comercial Chipichape no creo que lo tengan que tumbar todo. Mauro, ¿tenemos información de Chipichape hasta el momento?
0: Pues
7: no
0: han enviado un comunicado, todavía no hay actualización. Ellos en el comunicado han dicho que mampostería, que otros sectores, pero que ya en cualquier momento van a decir nuevamente está abierta para todos sus clientes el centro comercial Chipichap.
1: Porque como centro ya, ¿no?
0: Sí, ya. Uy, como centro como había quedado. Pero sí. Rafico, escuche esto.
1: Escucho, estoy pendiente aquí a través de Tropicana. 9:19, 9:19 en Tropicana.
7: Sí, señor.
1: Siga.
7: Vea, es que tenemos invitado especial. ¿Cuál es tu nombre?
8: Julio César Chará.
7: Oiga, don Julio, bienvenido a Tropicana. ¿Usted qué nos trajo hoy? Cuénteme.
8: Trajimos alcohol, jabones, cepillos de dientes, productos de aseo y para los animalitos también, perritos, alimento para gatos y para los perritos también.
7: Y eso es en familia, ¿no? Porque es...
8: Familia, eso me lo mandó mi hija de España para que comprara.
7: ¿Cómo se llama su hija?
8: Alessandra Chará García, está en Guadalajara, Madrid.
7: Ah, bueno, para Alexandra, un abrazo muy grande, Alexandra, muchísimas gracias por tu donación y a usted también por estar con Tropicana.
8: Gracias, con mucho amor y mucho...
7: Así es, ¿cómo le fue el día del sismo?
8: Pues a nosotros nos fue todo bien, gracias a Dios, no nos pasó nada, pero estamos con la gente que está sufriendo muchas cosas, estamos con todos.
7: ¿Y desde que pasó usted ha estado donando y ayudando?
8: Sí, donamos en la licorera también, lo que fue alimentos, todo eso, arroz, frijoles, todo eso.
7: Ah. Y hoy llega aquí hasta Tropicana. Muchas gracias, don Julio, Dios lo bendiga.
8: A ustedes que hacen una magnífica labor con el pueblo caleño para que todos los colombianos nos pongamos la mano en el corazón y ayudemos a Cali.
7: Amén, que así sea, don Julio. Muchísimas gracias. Vea, Rafa, los oyentes. Y la hija le dijo, vea, váyase para allá, ponde Tropicana y les deja la donación para los peluditos. Y efectivamente aquí está haciendo video, haciendo la evidencia. Con
1: Alexandra Chara, ella dice que le ha enviado pues esas cositas. 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
0: Seguimos desde el CBA. Vea, acaban de hacer llegar, uy, comidita para los peluditos, ¿no?
7: Para gato, pa' perro. ¡Ole! ¡Déjate alguito! El 293. Ay, ya pedí un choricito, qué rico. Ve, Rafa, seguimos acá, seguimos esperándolos. Miren, además de que estamos haciendo la difusión de que vengan para que puedan ustedes también conocer los peluditos que están acá, es necesaria la donación para ellos. Son muchos, son demasiados los peluditos que están esperando de verdad hacer, pues, que venga su familia por ellos, a ser rescatados por su propia familia. Entonces, habrán muchos que estarán en un momento crítico, difícil, que habrán perdido todo, pero les recordamos, la cifra es muy alta, 181, y los estamos esperando aquí con los brazos abiertos para que vengan y se lleven a su peludito para la casa. Traigan la evidencia, recuerden que el servicio aquí en el CBA es 24/7.
9: Así es, entonces los estamos invitando para que vengan, se acerquen al Centro de Bienestar Animal para que ustedes pregunten por su peludito, pregunten si de pronto está por aquí o también si se le ha extraviado. Ya hemos enviado varias fotografías, ahora se arrimó un caballero a pedirnos el favor, que incluso ahí ya lo publiqué en mi estado de WhatsApp y lo envié también a la emisora para que lo publiquemos. El perrito o la perrita se le extravió hace 3 días al señor de este sector. y la está buscando ansiosamente. Así que ya vamos a poner también el collage de las fotografías de los peludos.
7: ¿El
9: collage? Oh,
7: ¿el collage?
9: Eso, el collage.
1: ¿Cómo se llama eso? Señor.
9: ¿Cómo se llama eso, el collage?
1: Casi le da, mejor dicho.
7: El collage.
1: El collage.
9: El vamos a poner el follaje ahora para que vean ahí los peluditos, vean a los gatitos y demás. Por ahora, estamos invitándolos para que ustedes continúen aquí, regresando a este punto de la carpa misericordiosa, para que traigan las donaciones. Ve, ahí ya viene una señora con la donación para Giselle, le va a traer un chorizo, así.
0: Lo que ella estaba pidiendo desde hace rato.
9: La niña quiere chorizo.
7: Quiere chorizo.
0: Eso.
7: Urani quiere chorizo. Mira que yo gasto esta tanda,
1: Dios, ¿es que es por tandas?
0: hágale, tranquila.
9: Bueno, ahí tiene.
0: Vea, Tito, vea, deja rato de su fanaticada, Tito, que traiga algo.
7: El anciano más cotizado de Cali.
0: Vea, por aquí había una.
9: Está bueno ese segundazo, compro. Compro de saldo.
0: Bueno, Tito, ¿qué necesitamos? Bueno, ¿Qué necesitamos?
9: Ojo, porque estamos necesitando alimentos para gatitos, bastante alimento. Estamos necesitando también guacales, no de cerveza, sino para meter a los peluditos, guacales grandes, manta térmica, leche para gato y para perro Royal del Grande, también tarro de ¿qué? De SO litros. ¿Qué quiere decir eso aquí?
1: SO no, 50, tío.
9: Ah, de 50 litros. ¿Qué está diciendo?
1: Pero es que lo, pero papi, pero si es que lo tienes escrito de la manera más cordial y bonita,
9: sí,
1: mi muñeco.
9: Amor, pero es
1: mírelo aquí, vea. Mírelo aquí, pero mírelo aquí, litros. Mírelo aquí, mírelo aquí, mírelo, mírelo aquí.
9: Ah, ya me lo envío.
1: Claro, papi, pero por amor a Dios, ¿para qué es que somos compañeros?
9: Pero por Dios.
1: ¿Para qué es que somos compañeros? Mire.
9: Eso. Bueno, entonces, sigo con la lista.
1: El tarro de SO litros.
9: ¿La qué?
1: Tarro de SO litros.
9: Eso. Tarro de SO litros.
1: No,
9: mentira, de 50 litros con tapa para guardar alimento. Catéter, necesitamos naranja, amarillo, azul y también, ¿qué dice ahí? Vea, ¿morado? Ah, sí, morado. Que eso es letra de esto.
1: Pero ¿por qué no lo lees de donde te lo estoy enviando, muñeco?
9: Ah, bueno, ya voy a pasarme para allá.
1: Claro, pues, mi rey, es que allí está, ya, ahí ya está digitalizado, papi.
9: Ese es mi muñeco.
1: Para que no se me enrede.
9: Para que no, imagínate, de que me enredo con la letra de espiritista.
1: No, es que por eso se lo transmití, por eso se lo envió.
9: Exactamente.
1: A ver, mientras el viejo la retoma ahí, yo les voy a decir. Tapones heparinizados para canalizar, catéteres, naranja, amarillo, azul y morado, correas y pecheras, esencias antiestrés y splash, pregabalina en suspensión para manejo del dolor, tarros de 50 litros con tapa para guardar alimentos, leche para gatos y perros, especialmente Royal Canin, mantas térmicas, guacales grandes y alimentos para gatos. ¿Ya la vio o todavía no, papi?
9: Eso, ya la tengo, mi muchacho.
1: Dale, pues.
9: Entonces, todo lo que usted lo dijo aquí, me lo transcribió. Dice aquí, alimento para gatos, guacales grandes, mantas térmicas, leche para gato y para perro, especialmente Royal Canin. También tarros de 50 litros con tapa para guardar alimento, catéter naranja, amarillo, azul y morado. Eso, tapones heparinizados.
1: Eso, eso, ahí dice así, heparinizados.
9: Eso, para canalizar correas y pecheras. También estamos necesitando esencias antiestrés. Este que hay que echarle a Giselle para que no se me estrese.
1: No.
9: Ah, no. En splash. Y también pregabalina, no gabardina. La gabardina es una tela. Esta es una pregabalina en suspensión para manejo del dolor. Así que, gracias, mono. Eso está mi mono, mi muchacho. A eso, estos días me lo llevo por allá a dar una vuelta. Yo, mi muchacho. A mi muchacho, a Rafita.
1: ¿A dónde?
9: Bueno,
1: ¿a dónde me va a llevar?
9: Ah, pues si estos se van mañana, que papánse, nosotros nos vamos, aunque sea para la vorágine, alguna cosa.
1: Ah, bueno, sí, está
9: vamos
1: bien.
9: Y montamos por allá una carpa los dos, nos bronceamos.
1: No, pero es que el problema es que...
9: Donde no nos llega el sol.
1: Dicen que la gente va a panse y se baña con jaboncito azul, que ¿pa qué es que, Giselle?
9: Bueno.
7: Para las malas vibras, con jabón azul y con ruda.
1: Y que echan el jabón azul para atrás, ¿no?
7: Eso
1: que
7: dicen.
1: Para la mala suerte.
7: Yo sí no soy de contaminar el río. Realmente no, pero me gusta decir y sentarme a escuchar.
1: Dicen que uno va al río Pance, se echa una jugadita con jabón azul y echa el jabón de para atrás, que para quitarse la mala suerte.
9: Ajá.
1: Y yo tiré el jabón de para atrás y me resbalé y me caí en esa hijo de madre.
9: A nosotros nos toca bañarnos con jabón de tierra, con jabón príncipe.
1: Jabón es el coso. 9:30, estamos a nombre del doctor Diego Cardona. 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
1: Volvemos enseguida desde la avenida Guadalupe Oeste, en la zona oeste de la avenida Guadalupe, ahí en donde están ubicados nuestros compañeros, donde están ellos precisamente en esta mañana 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
1: Tenemos las 9 de la mañana, 34 minutos.
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3: Al lado de la línea telefónica tengo a nuestra amiga Catalina Rey, que nos va a contar a esta hora, la directora de Dinamizadores Regionales de la Cámara de Comercio de Cali, porque tiene información importante. Catalina, buenos días, bienvenida a Tropicana.
4: Hola Rafa, gracias. Muy contenta de estar hoy aquí, poder saludarlos a todos.
3: Bueno, me alegra muchísimo eso. Bueno, tenemos información importante para entregarle a los caleños, los vallecaucanos, la gente que nos está escuchando a esta hora. Y es que precisamente a esto que nos ha sumado pues esta lamentable tragedia que ha tenido el país, ¿cómo está influyendo o qué línea de afectación empresarial?

0: pues tienen en este momentico habilitadas la Cámara de Comercio.
1: Bueno, entonces nosotros a todos aquellos empresarios, aquí es muy importante, Rafa, decirles, registrados y no registrados en la Cámara de Comercio de Cali, los estamos invitando a que acudan a nuestra línea de WhatsApp 309-13-1811. Ahí van a podernos contar qué afectaciones están teniendo. Hay algunos empresarios que sin lugar a duda han tenido afectaciones muy graves, que su negocio se vino abajo, que no están pudiendo operar, que perdieron inventarios. Pero también somos conscientes que hay empresarios que no están pudiendo tener el nivel de ventas que tienen usualmente, o que su empresa puede estar operando, pero sus clientes no tienen cómo llegar. Entonces esto se los cuento porque desde la Cámara de Comercio de Cali estamos desplegando unas soluciones a la medida de las necesidades de cada empresario. Todos no necesitan lo mismo. Hay algunos que sin lugar a duda necesitan acceder a capital de trabajo para garantizar la continuidad del negocio, pero hay otros que lo que necesitan es tener una estrategia de reactivación de ventas distinta. Entonces, eso es lo que su Cámara de Comercio de Cali les está ofreciendo, y repito, para quienes estén registrados y para quienes no lo estén, también estamos aquí listos para ellos.
0: Bueno, estamos a las 9 de la mañana, 42 minutos, hablando con Catalina Rey, directora de Dinamizadores Regionales de la Cámara de Comercio. Mi estimada Catalina, ¿cuáles son las principales cifras que hoy les preocupan, por ejemplo?
1: Bueno, entonces, de quienes ya han utilizado nuestros canales y hemos podido hacer ese levantamiento, solo en la jurisdicción de la Cámara de Comercio de Cali tenemos más de 2.000 empresas. De esas 2.000 empresas que nos han manifestado, el 94,5% reporta una afectación directa. Y eso, pues, es preocupante, directa o indirecta. Y el 45,5% representa un nivel de afectación grave o crítico. ¿Qué quiere decir eso? Que están teniendo problemas para la operación de sus negocios. De hecho, el 60% nos dice que actualmente no puede operar con normalidad. Y eso nos preocupa porque sabemos que detrás de eso hay familias, hay empleos, y por eso es tan importante movernos rápido con oportunidad para que esos negocios puedan recuperar su operación y podamos garantizar la continuidad y que con ello no se pierdan los empleos.
0: ¿Qué daños están reportando más los empresarios o cómo lo están reportando en este momento?
1: Bueno, entonces, los empresarios nos manifiestan que necesitan agilidad en los trámites, remoción de escombros, ¿sí? Porque los daños están asociados a temas en su infraestructura y en su maquinaria, que les permite, y también en pérdida de inventarios. Ahí están concentradas las afectaciones que nos manifiestan en la infraestructura del negocio, en su maquinaria para operar y en sus inventarios.
0: Muy bien, y cuando se habla de esa recuperación empresarial, pues muchos de los empresarios o muchas personas piensan en que son créditos y créditos. ¿Eso es suficiente o cómo están trabajando ese tema?
1: No, definitivamente eso no es suficiente. Nosotros necesitamos aquí aunar diferentes estrategias por lo que les mencionaba, porque hay algunos en los que definitivamente la opción no es endeudarse, la opción es buscar otras fuentes de financiación, o la opción es buscar alivios financieros. Si es que yo tengo un crédito activo y estoy dejando de percibir ingresos, entonces necesito un congelamiento en ese crédito. Pero también hay otros que necesitan acceder a esa materia prima que de pronto por algún motivo se están careciendo. Entonces aquí es muy importante que los empresarios tengan la tranquilidad que tenemos soluciones a la medida de cada uno, porque el metro cuadrado en el que yo estoy ubicado pues me presenta una realidad distinta, y esas soluciones no pueden ser genéricas, esas soluciones responden a las particularidades y a la realidad de cada negocio y de la situación bajo la cual estaba operando.
0: Ok, ¿podemos recordarle las líneas para comunicarse los empresarios con la Cámara de Comercio y conocer más de la información?
1: Claro que sí. Entonces, nos pueden escribir a la línea de WhatsApp 309-13-1811.
0: Ok, muchas gracias.
1: Rafa, y yo quisiera darle un mensaje a toda la ciudadanía.
0: Muchas gracias.
1: Y es que cada... Cada compra local ayuda a que Cali vuelva a brillar con luz propia.
0: Tan bello.
1: Que la compra, que cuando le compran al

0: campesino, al emprendedor, al tendero, al empresario caleño, ayudamos a que la economía se levante con más fuerza.
1: Muy bien, muchísimas gracias Catalina Rey, directora de Dinamizadores de la Cámara de Comercio. Muchas gracias Dinamizadores Regionales de la Cámara de Comercio de Cali, ha pasado por aquí por Tropicana. Que Dios me la bendiga, muchas gracias y un feliz día. Tan bella, ya colgo por allí. Muy bien, 9:46 minutos en Tropicana. Avanzamos en esta mañana con más información. Volvemos al CBA.
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1: Volvemos, muchachos. Desde ahí, desde el CBA, en la Guadalupe. Número...
6: Señor.
1: 3215,
7: desde la, ¿no?, carrera 56, aquí. Eso. Estamos.
6: De color de rosa vio la vida.
1: Bueno, ¿qué le llevaron? ¿Qué le llevaron?
7: Bolsa Giselle,
1: ¿qué
7: ha llegado?
6: Enamoraron. Llegó ropa nueva, porque la señora que la compró se la puso una sola vez y ya, hasta ahí.
7: Por aquí he visto también la más bacana, hágale mi hermano, Dios lo bendiga. Por aquí he visto también comida para gaticos, he visto también ropa, pero necesitamos más. Rafico, ¿cómo estamos con las ollas comunitarias?
1: Ya le voy a informar, me dice por aquí.
7: Me dice Sandrita también por
1: aquí. La compañera Sandra, que acaban de llegar dos pechugas más, lo que quiere decir que completamos 12 en 12 pechugas. Tengamos en cuenta que hemos hablado de una cantidad para cada día y esa cantidad nos refiere que necesitaríamos 30 pechugas. Tenemos 12 en este momento, 12 pechugas. Y nos faltaría entonces el resto de cositas. La salchicha manguera ya llegó. Faltaría el cábano, el maíz tierno, las habichuelas, la zanahoria, el maduro, la doña gallina por cajas.
7: Rafico,
1: señor,
7: lo que yo te decía ayer y que Sandra, por favor, nos corrobore la información. Esas 15 pechugas son para los dos días o para un día.
1: Para uno. Yo creo que para uno ya. Porque 15 aproximadamente, según las cuentas que hicimos, son más o menos, bueno, según lo que me dijeron ayer en la casa, aproximadamente por pechuga 4, más o menos. Ahora bien, si es que van a sacar un filetibiris, ¿no? Pero si es para hacer, por lo que vemos del menú, o sea, por lo que vemos de los ingredientes, posiblemente es... ¡Ay, no, no dañemos la sorpresa! Que sea sorpresa la comidita. Pero yo creo que con 15 pechugas son para más o menos unas 150 personas, ¿oís?
7: Bueno, entonces, hágame un favor, leamos exactamente lo que necesitamos en la lista para los dos días, para el sábado y para el domingo, y todos los oyentes que quieran aportar con muchísimo gusto. ¿Te parece?
1: Sí, señor. Atención a lo que les voy a contar en este momentico. Lo que yo les voy a decir en cantidades por el doble. O bueno, mejor dicho, yo se los doy de una vez en el doble y ya, y así no nos complicamos tanto. Vamos a necesitar, atención,
8: a comer.
1: Para poder hacer esta olla comunitaria y que sea un éxito de la siguiente manera. Póngale pues cuidado. Tome nota para que usted de esa misma manera se acerque al tropicomedor y pueda llevar las cositas bien bacano. Necesitaremos 30 pechugas. Ya la manguera ya no la necesitamos. Entonces necesitamos 10 libras de cábano. Necesitamos 12 latas de maíz tierno. Necesitamos 4 libras de habichuelas. Necesitamos 10 libras de zanahoria. 12 libras de maduro. 4 cajas de doña gallina. 10 libras de tomate. 8 libras de cebolla cabezona. 6 libras de cebolla larga. 4 libras de zapallo.

0: 4 libras de pimentón, 4 paquetes de salsa de tomate grande y un bulto de papa, más 4 cajas de triglizar grande. Eso es lo que necesitamos para los 2 días. Para los 2 días, ¿listo? Para los 2 días.
1: Perfecto.
0: Entonces ustedes se acercan ahí al Tropicomedor, calle 33D, número 17, F40. Listo.
1: Y también me está escribiendo Sandrita desde el Tropicomedor. Buenos días, mi hermano. Dice por acá, en este preciso momento necesitamos pañitos, crema de dientes, cepillo de dientes, pañales etapa 3, 4 y 5, pañales adultos M&L, jabón de baño, jabón para lavar ropa, toallas higiénicas, enlatados, azúcar por libras, sal libras, café de, por libras también y harina por libras. Es lo que nos escribe Sandrita desde el Tropicomedor de Giselle. Pero entonces el llamado para todos, el llamado es a que lleguen hoy al Centro de Bienestar Animal. ¿Dónde estamos ubicados, Giselle? La donación de cada persona es vital. Aquí viene, parquea su vehículo. Oiga esto. Viene y parquea los vehículos y trae su donación.
2: Así de fácil, así de sencillo. Recuerden que hoy estamos en el CBA. Estamos en la carrera 56, número 7 oeste, 315. Estamos en la Guadalupe CBA, Centro de Bienestar Animal. Miren, lo hemos dicho desde que arrancó esta semana, porque sabíamos que automáticamente, digamos que las donaciones iban a bajar, porque muchas personas retornaron a la realidad, a su, entre comillas, normalidad. Y ese es el llamado que hemos venido haciendo. Que la normalidad no nos haga abandonar el propósito. Es supremamente importante y necesario de que recordemos de que todavía hay personas que nos necesitan para reconstruir sus hogares, ese mercado para que se puedan alimentar, para que puedan comer. Entonces, lo seguimos esperando con los brazos abiertos hoy desde el CBA y también en el Tropicomedor, donde pueden llevar sus ayudas. Escoja el punto que le quede más cercano. Esto es en la calle 33D, número 17F40, es el Tropicomedor, calle 33D, número 17F40, o aquí en el Centro de Bienestar Animal, en la carrera 56, número 7 Oeste, 315. Así de fácil.
1: Fácil y sencillo para todos los oyentes, 311-2222-931. También estamos en YouTube, en Mi Tropicana TV, en YouTube, Mi Tropicana TV, pero queremos escucharlos en esta mañana. Rafico, ¿qué nos dicen?
0: Vamos a escuchar qué dicen nuestros oyentes a esta hora, todos los que están uniéndose, que quieren colaborar, que dijeron yo, levante la mano. Hay tan buena recepción de parte de lo que estamos haciendo con Tropicana, la más bacana, que me informa por aquí nuestra compañera, que me faltan en este momentico... Ah, perdón. Faltan 10 pechugas para completar sábado y domingo y listo.
3: Dice, oiga, por aquí. Eso.
0: ¡Qué bendición, por amor a Dios!
3: Dios!
1: ¿Falta qué? ¿Falta
3: diez
1: qué?
3: 10 pechugas.
1: Dios Santo Padre Celestial.
0: Póngale que la pechuga
1: bondadoso,
0: está.
1: Bondadoso, misericordia.
0: Póngale que la pechuga está un promedio entre 15 a 17 luquitas, más o menos.
3: Ok.
0: Vuelvo y repito: si llegan más, sé y además porque. Nosotros no nos gusta que las cosas se queden ahí como a medias, pues seguramente organizaremos otra olla más para otro día, porque vienen muchas ollas más.
3: Claro.
0: Y no solamente en Chiminangos y en el sur. El oriente también nos está pidiendo a gritos que le ayudemos.
3: Total.
0: Y otras zonas de la ciudad que también se han visto muy afectadas. Entonces, nada, completamos ahí las 10 pechugas y seguimos con el resto que... Pues lo que es el revuelto es como más brevesongo, pero pues igual no deja de ser importante. ¡Buenas!
4: Hola, Rafico, muy buenos días.
0: ¿Cómo estás?
4: Un excelente día.
0: Igualmente para vosotros.
4: Todo el grupo de Tropicana, qué pena.
0: Tan bella, tranquila.
4: Lo que dijo Margaret, el señor, es verdad, ese día yo los estaba viendo cuando ustedes empezaron a decir temblor.
0: Sí.
4: Eso fue horrible porque vimos, se apagó el televisor, se apagó todo. Y ustedes se perdieron de la radio y luego yo no sabía cómo ubicarlos para
0: claro.
4: Ver qué había pasado.
0: Claro, sí, es verdad.
4: Y ya me metí a la AM y gracias a Dios ahí estaba. Que Dios me lo bendiga grandemente por siempre estar ahí en los momentos más difíciles.
0: Tan bella.
4: Nunca nos han dejado solos.
0: Tan
4: que
0: bella.
4: Dios los bendiga grandemente, los guarde y los proteja siempre. Y gracias, muchas gracias por todo.
0: Tan bella, que Dios
3: a
0: te
3: usted.
0: Bendiga, reina.
3: Gracias por el amor, por el cariño.
0: Me decía ayer alguien... Quisiera que nosotros no teníamos no sentimos miedo y no sentimos temor de estar aquí sentados y haber vivido esa experiencia. Yo le explicaba y le explicaba a las tres personas con las que he hablado y la mayoría de audiencia lo ha logrado entender, es que nosotros al trabajar en un medio de comunicación, y lo hacía como referencia, no sé si Mauro se acuerda, no sé si Giselle y Tito, de La Guerra de los Mundos de Orson Welles.
3: Claro.
0: Entonces yo le hacía referencia a las personas y le hacía como un resumen de lo que pasó en La Guerra de los Mundos de Orson Welles, que fue una transmisión que se vivió en directo por allá en 1930, una cosa así, en donde simularon la invasión de extraterrestres a la Tierra en Nueva York y todo esto por allá. Y esa transmisión que estaban haciendo vía radio, que estaban transmitiendo un concierto y de inmediato le metieron como esa supuesta invasión de los marcianos, provocó que la gente se tirara desde las ventanas de los edificios, que salieran corriendo de las ciudades, el caos completo. Entonces nosotros como medio de comunicación, cuando estamos aquí sentados, lo que tenemos que hacer es el llamado a la calma.
3: Claro, darles calma.
0: Por ese motivo nosotros no nos movimos. Tal vez arriesgamos nuestra vida, pero le puedo asegurar que si nosotros en ese momentico empezamos como Kevin, que pobrecito, él estaba medio asustado. ¡Está temblando! Claro. Y nos desesperamos todos.
3: Es que cuando Kevin yo le iba a mover gallo, cuando él dijo, ¿qué hacemos? ¿Qué hacemos? Yo le iba a decir, haga frijoles.
0: haga popó y se acuesta.
3: ¿Cómo es?
0: Sí, entonces es lo que pasa, que nosotros estamos llamados a darle la calma a la gente en ese momento, hasta el último momento. Ya cuando uno ve que ya definitivamente no se pudo más, pues ya la gente entendió que es un temblor o un terremoto, que era lo que está sucediendo. Pero si desde el minuto cero o desde el segundo cero nosotros nos desesperamos y salimos corriendo, créeme que hubiéramos sido los culpables de muchas cosas más. En ese preciso momento. Pero bueno, claro. La gente lo ha entendido, que es lo importante.
3: Y por eso era que le decíamos, tranquilos. Y me decía el alcalde, ¿qué hacemos, Tito? Y le digo, no, espérese, que...
0: Hagamos café, traiga pan de oro.
3: Si usted ve que yo salgo corriendo, salga detrás de...
0: Ay, hombre, pero siempre debemos estar atentos. Si tienes dudas sobre el uso del gas, porque tu casa está en una edificación afectada, llámanos y te diremos qué hacer. 164, atención de emergencias, o al 602-418-7333. También hay un WhatsApp para esto de los gases, con gases de Occidente, que es el 315-665-8536. Seguimos trabajando por tu seguridad y más oyentes también a esta hora, muchachos. A ver qué nos dicen a esta hora que están. Están, pero un reporte. Dice por aquí que ya voy con las 5 pechugas. Bueno, hasta que no estén allá no podemos confirmar, porque suele pasar a veces, ¿no?
1: No podemos cantar victoria.
0: No, claro, es como el que me dijo ahora, ya le llevo el bulto de papa. Hasta que no lo vea ya no digo nada, sí. Porque siempre hola, suele pasar.
3: Primero días. Vemos la sí. Papa y luego le damos el crédito.
0: Eso.
5: Hola, Rafico.
0: ¿Cómo está, días. Mi rey?
5: Muchos saludos desde
0: ¿cómo aquí, está,
5: desde
0: Santiago
5: de Chile, la comuna de Huechuraba.
0: Huechuraba, vea.
5: Dándole gracias a Dios que mi familia no tuvo percances. Mis mascotas allá en Cali no resultaron
0: afectados.
5: Mal. Uh-huh. Y extrañándolos mucho. Ese día yo estaba escuchando la emisora cuando de un momento a otro, pum, se cayó la señal. Yo pensé sí. Que me había quedado sin internet. Pero...
0: Y duramos varios días así.
5: No, después yo dije, bueno, ahí internet, como a las 10:30 de la mañana ya me llamaron.
0: Sí.
5: Fue duro.
0: Sí, fue duro.
5: Saludos,
0: mi hermano. Está afectado el viejo. Yo un abrazo, papá.
6: Tropicana, desde el día domingo estamos en el servicio de agua en el barrio Siloé, sector Lleras Camargo.
0: Oiga, Walter Gaviria de Lleras Camargo, dicen que están sin agua.
7: Hola, Rafico.
0: ¿Qué más, pa?
7: Desde la Roosevelt con 30, con 50, estomándonos. Okay. ¿Será que como centro ya está funcionando? Porque aquí la Roosevelt está cerrada.
0: Ok.
7: Para salir hacia la quinta, la Roosevelt en Colmocentro.
0: Sí, está 50, cerrada.
7: Está cerrada.
0: ¿Es verdad?
7: No hay paso.
0: Tiene toda la razón, ese sector. Ese sector todavía sigue protegido. Hola.
8: Tropicana. Muy, pero muy buenos días.
0: Buenos días. Ustedes, ¿cómo estás?
8: Trabajo tan unido, tan con ese corazón, hermano. Dios los bendiga. A ustedes, su familia. Los proteja. Ustedes son los mejores. Bendiciones para todos.
0: Tan bella la gente, ¿cierto?
1: Bueno, la gente y los oyentes son especiales, Rafico. Ese ánimo de todos ha sido vital para no bajar los brazos,
0: sí, total,
1: para seguir adelante. Le preguntaba en estos días a una persona y me dijeron, hermano, lo que todo el equipo de Tropicana Cali está haciendo es para aplaudir, todas las personas, las diferentes marcas que se han vinculado, que han puesto también camiones, que han dicho presente, aquí llevo mi donación, llevo mi lata de atún, llevo también alimentos no perecederos, implementos de aseo. Gracias a todos, porque no me cansaré de decirlo, no vamos a bajar los brazos, vamos a seguir. Hoy estamos aquí en la parte de afuera del Centro de Bienestar Animal, en esta dirección, para que lleguen, en la carrera 56, número 7 Oeste 315, aquí estamos en la parte de afuera del Centro de Bienestar Animal, mostrando también todo lo que ha pasado, los peluditos que han sido rescatados, los gaticos que también están en la parte de adentro, que tienen su collar, que están buscando sus familias nuevamente, muy asustados, y ya saben que para adaptarse es complejo, pero ellos van a dar 30 días, a partir de que cada peludito llegue hasta acá, hasta el Centro de Bienestar Animal, para que sean recogidos. Ojalá que la gente que está escuchando, que nos dice qué puedo hacer, ojalá ese peludito esté aquí en el Centro de Bienestar Animal, Giselle, porque usted fue hasta allá, hizo el recorrido, notó cómo estaban, nerviosos, unos se quieren ir, sí, quieren salir corriendo, porque están así, mejor dicho, como desorientados.
3: Claro, extrañando a su familia y toda la cosa. No crea que ellos extrañan cuando uno de pronto no está o alguna cosa. Así que hoy lo estamos invitando para que traiga sus donaciones, y si usted se le ha extraviado su peludito, venga hasta acá, hasta el Centro de Bienestar Animal, para que usted identifique su peludito, su gatito, y se lo pueda llevar con todo el amor regreso a casa. También en el Tropicomedor estamos esperando sus donaciones. Gracias, Cali, gracias, caleños, por no parar, por no dejar de agitar ese corazón y decir, aquí estamos, Cali, para ayudarte, mi hermano. Así que hoy los estamos invitando al Tropicomedor, ahí en la calle 33, Darío. Ahí está Sandrita, está Kenny, está todo el voluntariado, y están con las puertas abiertas del Tropicomedor. Giselle Balcázar, que ya tiene 3 chorizos adentro.
2: ¡Mentira! Solo me comí uno. Y con limón mandarino, que no es lo mismo.
0: ¡Uy, qué rico! ¡Qué rico!
2: ¡Qué chorizo tan rico!
0: Ese era el limón que necesitábamos al pasancocho en Trujillo.
2: ¡El Trujillo, sí!
3: Le dicen...
2: ¡El limón de Trujillo!
0: ¿Cuándo hay paseo otra vez, eh?
2: Vamos a hacer un retiro espiritual.
0: Etílico espiritual.
2: Ay, no sean así. Vean, qué rico es ver la solidaridad de los caleños y cómo nos hemos unido. Y de verdad que además de esa ayuda a aquellas familias que quedaron afectadas, esas casas que quedaron desplomadas, pues qué bueno que podamos ayudar a los peluditos. Por eso hoy les reiteramos a todos los oyentes de Tropicana que estamos originando la señal desde el CBA. Recuerden que el Centro de Bienestar Animal en estos momentos tiene atención 24 horas al día, vida mía, ¿ya? Entonces, para que usted pueda venir y pueda mirar si de pronto su peludito está aquí. Lo único que tiene que hacer es traer una evidencia, obviamente, de que él hace parte de su familia, y listo, se lo puede llevar para su casa, no hay problema. 181 peluditos tenemos aquí en el CBA. Solamente 10 familias se han podido reencontrar y estamos esperando a que el resto pueda venir, puedan llegar, puedan conocerlos, mirarlos. Ellos tienen collares, están bien cuidados, les han hecho exámenes. Pero lo ideal es que se puedan reencontrar con su familia. Ellos no entienden de catástrofe, ellos no entienden de terremoto, de sismo. No, ellos no entienden de nada de eso. Solamente saben que alguien los encontró, los trajo aquí, limpiaron sus heridas, le quitaron el polvo, los escombros, y están esperando a que los vengan a recoger, a reencontrarse con su familia. Así que es importante y lo seguimos esperando. Hoy vamos a estar nosotros hasta las 12 del mediodía aquí en este punto, pero el CBA tiene atención todo el santo día, 24/7.
0: Muy bien, qué bonito. Hoy por ti, mañana por mí, de los peluditos, en vivo y en directo desde el CBA. Ahí en el sector de la Guararupe, en el sector de la avenida Guadalupe.
3: Eso, Guararupe, eso, como decía la finada.
0: Ahí en la Guararupe, es verdad, ¿no?
3: En la Guararupe.
0: Eso, así decía la Guararupe. Finada. La Guararupe, carrera 56 Oeste, 7 Oeste, 315, que es allí donde estamos hoy, en este día, chavales, que estamos allí atendiendo a todos vosotros que estáis llegando. ¡Buenas!
9: Rafico, buenos más, hombre. Días, buenos días desde Los Ángeles, California, aquí tu amigo Jaime. Una de las cosas porque yo me enamoré de Cali es por la gente como ustedes. La gente que es amable, que es solidaria, la gente que ayuda. Sí, hay gente, hay en el jardín del Señor hay de todos, ¿me entiendes? Las rosas. Todos tienen espinas. Y sí, hay gente que se aprovecha también, sí, sí lo hay. Pero son muy poquitos, no representan a Cali. Gracias por lo que hacen. Y Tropicana, pues desde que escuché la primera vez a Tropicana, gracias a Giselle, la voz más bella de Tropicana. Bueno, nunca los dejo de escuchar. Yo soy peruano, mi nombre es Jaime del Carpio. Saludos y muchas gracias por lo que hacen. Por
0: ¡qué bien!
9: Vamos, Cali, carajo.
0: Qué bacano, vea, la gente.
3: Está bien.
0: La gente del Perú, vea.
3: La gente del Perú, nosotros le presentamos a Giselle y él que nos presente a la Chola Chabuca.
0: No sea así, hombre.
3: Ah, no, no.
0: Pero qué bonito, qué bonito.
3: Pichu. Yo eso. Quiero ir hacia ese Pichumicho ese.
0: ¡No, no!
3: No, ¿cómo se llama eso?
0: Pito, por favor.
3: ¿Cómo que llama eso?
0: Pito, Machu Picchu.
3: Eso, Machu Picchu.
0: No, usted lo que está buscando es un macho que le arruine eso a punta de...
3: Sí, a tumbarle todas las ruinas.
0: ¡Ya! Por favor, señor, que estamos en un programa serio hasta ahora, hombre.
1: Oyentes.
0: Ay, Jesús bendito.
3: Venga, ya llegó la donación.
1: Vea, llegó la donación para yo el Tropicomedor, vea.
3: Venga, era la donación.
0: Mauro, necesito hacer un pequeño break.
1: Hágale.
0: Bueno, ya vengo,
1: pues. Lo impepinable.
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7: 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Esta es Tropicana. Buenos días, oyentes. Recuerde que estamos desde la Avenida Guadalupe. Sí, Avenida Guadalupe, como quien va para los cementerios, para allá, para ese lado. Ahí en el romboy del Colegio del Amparo, a la derecha, empiezan a subir. Carrera 56. 7 Oeste, 315, ahí en ese sector estamos. Esta es Tropicana, la más bacana, 10 de la mañana, 12 minutos. 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
10: 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En Tropicana son las
7: 10 de la mañana, 14 minutos. 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
7: Volvemos, mis muchachos, desde el CBA.
12: Sí, señor. Aquí continuamos desde el CBA, desde el Centro de Bienestar Animal, con Tropicana, la más bacana, originando la señal. Nos trajimos todos los corotos, la carpa de la misericordia, las mesas, mejor dicho, todo el equipo técnico, Ernesto, Edwin, Pancacho, Panceto, Panyeso, Panceta, ok, bueno.
7: Y es apodo, compañera...
12: Nuestro compañero está aquí ayudando con todo Vivi de la parte de digital. Miren, en estos momentos nos acaba de llegar un cargamento de donaciones. ¡Ay, de manticas térmicas! ¡Qué belleza!
7: ¡No te creo! ¿En serio?
12: ¡Ay, sí, qué bonita!
13: Yo sabía. Lindo. Padre Celestial, me inclino ante ti para decirte gracias, que hoy no íbamos a pasar en rojo, Giselle. ¿Dónde estamos? ¿Qué
12: Porque
13: necesitamos?
12: Estaba preocupada.
13: Sí, yo también estaba preocupado. Ahí está Panceta, pero ¿qué necesitamos? ¿Qué necesitamos? Bueno, ¿qué necesitamos?
12: Estamos necesitando para hoy aquí en el CBA, estamos necesitando alimento para gatos, guacales grandes, mantas térmicas, leche para gatos y perros, especialmente Royal Canin, tarros de 50 litros con tapa para guardar alimentos, cateteres naranja, amarillo, azul, morado, tapones parinizados para canalizar, correas y pecheras, esencias antiestrés y splash, pregabalina en suspensión para manejo del dolor. Es todo lo que se necesita aquí en este punto en el CBA. En cuanto a los peluditos, pero si usted
13: quiere
12: donaciones para también el Tropicomedor, alimentos no perecederos, que son los mercados que estamos repartiendo para los que quedaron pues en ceros después de la tragedia, también pueden llegar aquí. Jefe, hay invitadas.
13: Invitadas, venga por acá mi señora, ¿su nombre?
14: Lucrecia.
13: ¿El suyo?
15: Pilar Manrique.
13: ¿Desde qué barrio?
14: La Vega de Confandi.
13: La Vega de Confandi. ¿La familia cómo está?
14: Gracias a Dios, bien.
13: ¿Alguna persona cercana afectada?
14: Nadie. Todos bendecidos.
13: Yo le voy a decir algo. Dios me la bendiga por esta donación.
14: Amén.
13: Bueno, vea, Tito, Edwin. Ayudémosle ahí a bajar, porfa, al carrito que acaba de llegar. Vea, yo sabía, Padre Celestial,
12: sabía
13: que los oyentes no nos iban a fallar.
7: No, es que nunca fallan, ellos nunca
13: que
7: fallan.
13: Que los oyentes, Rafico, qué bello, yo no sé si lo ven ahí en YouTube.
7: Gracias.
13: Empezaron a llegar. Dios me las bendiga. Dios me las bendiga a las dos. Se ha venido una familia a hacer donaciones con Tropicana. Gracias, porque hoy estamos en vivo. Acá, en el Centro de Bienestar Animal, aquí estamos en la carrera 56, número 7 Oeste 315. Rafico.
7: Señor.
13: Usted que conoce esta zona, estaban diciendo las dos personas que acabaron de llegar, que por favor orientemos bien a la gente por dónde es, por dónde voltea, subo, bajo, a la derecha, a la izquierda, arriba, abajo, cel, estar, que, no, explíquele bien.
7: Qué recuerdo, super contra, uy, no.
13: Mejor dicho.
7: Pero Mauro, pero habría que verificar también, ¿sabes qué? ¿Cómo está la llegada hasta allá? Porque me decía ahorita un oyente que lo que es la avenida Roosevelt, la salida a la Plaza de Toros, está cerrado. Entonces, yo creería que la Guadalupe de la Quinta también debe estar cerrada. Como si estuviera
13: pintando. Correcto. Por eso te estaba diciendo, ajá, la Quinta ahí empezando, la Guadalupe estaba cerrada.
7: Sí, debe estar cerrada.
13: Creo que la única parte que está habilitada, usted puede subir también sobre toda la 70, sobre toda la parte de la 70 en Lourdes, gira también.
7: Eso.
13: Y le queda fácil llegar también por esos lados, del sur a norte, ¿no?
7: Perfecto. Si usted viene del sur, escúcheme bien, si usted viene del sur, la ruta que va a realizar es la siguiente para poder llegar. Tiene que subir por la carrera 66, me imagino que esa 66 ya está habilitada, un oyente que me lo confirme ahí, porque yo recuerdo que hice una nota para infraestructura contando que estaban haciendo una reparación, pero yo me imagino que esa vía ya tiene que estar habilitada. Si hay alguien que me lo pueda confirmar ahí, le agradezco.
13: Por eso le estaba pidiendo el favor a los taxistas que nos digan.
7: Porque si vienen de la zona del oeste o del norte hacia acá, van a venir por toda la avenida de los Cerros, no tiene ninguna complicación. Si usted va a ingresar por la calle Quinta, recuerde que la carrera 50, por lado de Comocentro, pues está complicado. Entonces lo mejor que puede hacer es buscar tomar la avenida de los Cerros apenas pueda. Y se va por toda la avenida de los Cerros, pasa el romboy de Siloé. Una vez que pasa el romboy de Siloé, el siguiente rompoint o romboy va a girar a la derecha. Y de ahí en adelante va a contar más o menos unos 200 metricos, y a mucho, yo no creo que sea más. Y ahí ya te vas a encontrar el CBA. Así de claro es más la indicación. Y si viene del sur, pues supongamos que usted viene de la 70, entonces lo que va a hacer es que pasa la 66, el romboy de la 66, pasa la intersección de la 62 y llega al rompoint. En ese rompoint va a tener tres salidas, va a tomar la tercera y empieza a subir. Vamos a escuchar a los oyentes a ver si me dicen si la 66 está habilitada. Sí, señor, dice que la 66 está habilitada, no hay ningún problema.

0: La novena con 44, hace un día no estaba habilitada, no sé en este momento, pero creo que no estaba habilitada. Se puede subir por la 66 hasta la avenida de Los Cerros. En la 66 con avenida de Los Cerros gira a la derecha y de ahí se va hasta el siguiente round point. En ese round point le hace el recorrido al round point, la segunda salida a la derecha y empieza a subir por el colegio Amparo hacia arriba. ¿Qué pasó, Samuel? ¿Cuál está errada? Está toda abierta, pero claro, si viene por la 56 y sí, téngalo en cuenta que está cerrado, ¿cierto, oyentes?
1: Rafico, si van a están en el norte, circunvalar Los Cerros y en la 56 arriba, es breve, es la más fácil.
0: Sí, pero exactamente eso, que por la 56 desde la quinta nada.
2: Positivo, le confirmo a los amigos de Tropicana, la 66 está ya reparada y habilitada desde la quinta hacia la primera para llegar.
0: Listo, mi hermanito, muchísimas gracias. 44 con novena, creo que todavía no está habilitado, esa zona todavía no está habilitado porque eso me estaba contando por allí alguien que está tiene un negocio por ahí cerquita, me decía que no. Buenas, hola.
3: Buenos días, Rafico.
0: ¿Cómo está, mi hermano? ¿Bien o qué?
3: La 66 está habilitada ya.
0: Listo, los que vienen del sur.
3: Todos los sentidos.
0: Hágale, papá, gracias. Los que vienen del sur suben por la 66, téngalo en cuenta, hasta la avenida Los Cerros a la derecha. Y luego de que cruce la avenida a Los Cerros a la derecha, entonces va a ir hasta el siguiente round point. Y en ese round point va a tomar la segunda salida y empieza a subir por la Guadalupe. ¿Listo?
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0: A ver, mi querida comedora de empanadas.
7: Uy, de chorizo.
0: De chorizo.
8: De chorizo, va por el cuarto.
0: Uy, no. Ay, la chorizóloga.
7: Tengo que decir que acaba de llegar un carro, una camioneta, y dejó una mano de alimento para gaticos. Ay, qué una lindo. Cosa impresionante.
0: Tan bonito.
7: Oyentes de Tropicana, la más bacana.
9: Nos dejó a todos aquí sin comentarios, sí. Sin palabras. Increíble. ¿Y sabe qué me dijo?
7: Bultos.
9: ¿Qué me dijo Sandrita? ¿Y qué me dijo Rafico y oyentes? Me dijo Mauro, ¿qué necesitan el Tropicomedor? Ya voy para el Tropicomedor.
10: Papi, cuando Dios envía a sus ángeles, eso no tiene, papi, quien le cierre la puerta. Así que hoy estamos bendecidos por el Señor. Hermano, estamos en el punto donde tiene que ser. Mire, vea, estábamos con de pronto un poquito de temor de que no nos fuera a llegar.
7: Por la distancia, porque el acceso quizás para algunos está difícil, pero no, mire. Bultos grandotes para comida para perros, para gatos. También vino otro tropioyente, nos dejó un cargamento de mantas térmicas, sí, para los peluditos. Bueno. No, de verdad que ustedes son espectaculares. Vino una señora, las que entrevistó Mauro, el jefe. Y nos dijeron, vean, yo les doy a ustedes y les dono a ustedes porque a ustedes sí les creo. Porque hay mucha información de que se están desviando los recursos, una cosa y la otra. Y a ustedes sí les creo. Y es que efectivamente es lo que estamos diciendo desde el martes que arrancamos esta transmisión especial. Y es que, tranquilos, porque las evidencias ustedes los encuentran en arroba mi tropicana 93. No estamos pidiendo dinero y ahí está la evidencia de que todo lo que está llegando lo estamos entregando nosotros de manera personal. No tenemos intermediarios ni mucho menos. Nosotros mismos estamos haciendo el viajezote, el registro digital y estamos haciendo las entregas. De verdad, gracias por la confianza, porque obviamente somos un medio oficial. La seriedad, obviamente, que compete la marca bajo la dirección de Mauro Tallo. Y estamos cumpliendo y estamos haciendo también de que las cosas pasen.
0: Jefe.
9: Y lo estamos haciendo abiertamente, sí. No estamos escondiendo nada en Tropicana, nada. Todo pueden ir a mirar al Tropicomedor, de qué forma lo hacemos, cómo lo hacemos, empacamos, si puede ayudar en algún momento, si no alcanza a llegar aquí, al Centro de Bienestar Animal, a la carrera 56, número 7 Oeste, 315, en el Tropicomedor, Rafico, en el Tropicomedor.
0: Sí, señor, en el Tropicomedor. Jefe, me están diciendo que se cayó una casita en San Andrés, me pido San Andrés. Me pido San Andrés para ir a la reconstrucción.
10: A Rafico, a San Andrés, a hacer una donación.
0: Una reconstrucción.
9: Nos vamos todos.
10: Una reconstrucción, vea.
9: Nos vamos todos. Nos vamos con las familias.
10: Eso va.
0: Venga, ¿quiere que le diga una cosa,
9: a
0: Mauro?
9: A Beatriz y a Johan también de Interés Gay, que vayan separando porque Tropicana va a ir a dar a San Andrés, créalo.
0: ¿Y quiere que le diga una cosa, Mauro? Hay gente, oyente nuestra, que como ha entendido que nosotros les hemos dado, digamos, de alguna manera como la cartilla de cómo ayudar y cómo donar, están haciendo sus cosas por aparte, pero siempre, siempre llevan la marca presente. Por ejemplo, hay gente que me ha mandado registros y me dicen, vea Tropicana, esto lo estamos haciendo gracias a lo que ustedes nos enseñaron. Por ejemplo, en este momentico hay una persona que siempre nos ha ayudado en el tema de ciclovía y el Tropicomedor, que está ayudándole a una familia de abuelitos que se les cayó la casa y también a otra muchacha que montarle todo su negocio porque la muchacha lo perdió todo, imagínense. Dos chicas que lo perdieron todo con la casita de los abuelos y esta familia lo está haciendo pues de todo corazón, guiado por lo que nosotros le hemos en algún momento pues indicado desde la marca Tropicana. Qué bonito de verdad, y a todo el que se suma, recuerde que sábado y domingo vamos a tener el Tropicomedor o la olla comunitaria en el Danubio y en Chiminangos. Pregúntenme qué necesitamos y yo les mando la lista ya mismo para que ustedes de ahí me digan, vea, esto le va a llegar. Y los que no, a la calle 33 de 17F40, esperando confirmación del Tropicomedor que me diga qué ha llegado y qué no ha llegado y qué falta.
10: Eso, muy bien. Bueno, vea, Rafico, voy a aprovechar aquí para hablar con la gente. Mi señor, ¿su nombre?
8: Andrés Mauricio Criollo, de Medias Dance.
10: Don Andrés, viene con la familia, ¿no?
8: Vengo con mi familia literalmente a apoyar esta hermosa causa.
10: Bueno, ¿de dónde vienen y por qué te gusta la ayuda social, Andrés?
8: Nosotros somos de aquí de Cali y hemos tomado una decisión que de ahora en adelante nuestra marca Medias Dance va a donar el 5% de todas nuestras ventas para las ayudas humanitarias, pero sobre todo para las ayudas de los perritos y gatitos.
10: ¿Cómo la ves, pues, mono?
11: ¿En serio? Dale, que me dan unas medias que las tengo rotas.
9: Es que ahorita yo estaba diciendo, caleños, en serio, estamos en el Centro de Bienestar Animal, imagínense, y con semejante noticia, Dios.
10: Vea, pero ahí, Mauro, después para que lo entreviste. Cuéntame, Rafa.
0: Ahí es donde se hace importante que como caleños también apoyemos a estos negocios, ¿no?
10: Total.
0: Porque para poder que ellos tengan las ganancias suficientes, como lo decía temprano yo ahora con doña Beatriz de Interés Key.
10: Total.
0: Si doña Beatriz tiene ingresos, va a tener cómo poder poner sus ganancias a disposición de las personas necesitadas. Mire,
10: lógico.
0: Como él.
10: Venga, y a propósito ahora lo que está diciendo Rafa, ¿cómo les fue a ustedes con su negocio, con lo del temblor?
8: No, gracias a Dios, todo excelente. La oportunidad que Dios nos dio de volver a revivir fue inmensa y yo creo que el propósito que nos dejó fue este, seguir ayudando y seguir apoyando.
10: Ese es el mensaje, Rafa. Ya que Dios nos da la oportunidad, que nos dejó bien y demás, nos dio esa oportunidad de ayudarle al que lo necesita. Don Andrés, de verdad, a usted, muchísimas gracias, a su familia, Dios lo bendiga. Y ya sabe que la obra social apenas continúa, apenas está arrancando.
8: No, la invitación es para todo Cali, no solamente para mi negocio, sino para que siempre estemos apoyándonos entre todos y que realmente nos convirtamos la familia que necesitamos ser.
10: Don Andrés, un abrazo, Dios me lo bendiga. Un abrazo para todos. Ahí tienen, vea. ¿Ah? Ahí tiene mi querido Mauro de Jesús. Ahí está.
9: Dios, vea, te bendiga.
10: Mono. Gracias, papá.
0: Qué bonito. Qué
9: y
0: bonito.
9: El mensaje, que me le vaya muy bien. Vino con la familia. Hágale, papá. Muchas gracias.
10: Ahí el taxista. No deja nada, hombre.
9: Una pitadera a todos los taxistas.
10: Pitadera, no deja nada.
9: y para la gente del CBA. Qué bendición para ellos, ¿no, Giselle? Claro. Qué bendición.
7: Es que miren, eso es lo que estábamos diciendo ahorita. Ahorita, temprano que estábamos hablando del tema del pico y placa y toda la cuestión, se estaban quejando, estaban diciendo una cosa, la otra. ¡Vean más de la
0: ¡Qué bendición!
7: Pero mire cómo los emprendedores también se ponen la 10 y dicen, no, es que yo me...
8: Para mi negocio, sino para que siempre estemos apoyándonos entre todos y que realmente nos convirtamos la familia que necesitamos ser.
10: Don Andrés, un abrazo, Dios me lo bendiga. Un abrazo para todos. Ahí tienen, vea. ¿Ah? Ahí está,
9: Academia de Tito.
10: ¿Quién le daba? Esa era la clase de contabilidad.
9: Le dicen manitos de seda, ¿no?
12: Oh, si el viejo es Samuel, enredador, ¿cómo no le voy
10: Samuel
12: a
10: aprender? No, Samuel no estudió comunicación, sino para político.
9: Ya está haciendo casas prefabricadas y ya está vendiendo lotes desde 40 millones de pesos y no está la comisión todavía. Hágale, Samu, muchas gracias, mi hermano.
12: No, con muchísimo gusto.
9: Bueno, ahí estaba Samu, que está manejando las cámaras durante estas dos semanas. Ha estado enfrente para que nos veamos en YouTube, en Mi Tropicana TV.

0: YouTube, en Mi Tropicana TV, pero necesitamos más. Desde la, desde la posesión de Abelardo de la Espriella. Rafico, ¿cómo estamos con las ollas?
1: Bueno, pues estoy aquí acabando de hablar con Sandra. Me dice que faltan 8 pechugas, de 10 a 8, ya bajamos para 8. Y estoy en este momentico comunicándome directamente con... ¿Se acuerda cuando fui a Restrepo que una persona de la Galería Alameda nos estuvo acompañando?
2: ¡Ah, sí!
1: Estoy, Camilo, que le dijimos que le llamaba Camilo, no le quisimos decir el otro nombre.
2: Eso.
1: Estoy hablando directamente con él en este momento para preguntarle si él tiene la disponibilidad de todos estos ingredientes, saber cuánto nos cuestan. Y por qué no, pues decirle a la gente, mire, nuestros amigos de JC Markets tienen todos los ingredientes, cuestan tanto, y que la gente le envía el... Y él nos hace el favor de llevarnos todo para allá de una vez.
2: También, muy buena, muy buena. Mire que muy buena opción, Rafa.
1: Además lo apoyaríamos a él, ¿no? Porque él nos apoyó.
2: Y mire que es muy buena opción porque aquí se van a hacer tres cosas a la vez. Primero, el que está en el extranjero y quiere de pronto donar y no puede,
1: ¿sí?,
2: directamente apoya a Cami y Cami hace llegar los elementos y demás.
1: Exactamente.
2: Entonces, son tres pájaros de un solo escopetazo.
1: Eso es. Ya él me está diciendo aquí, mire lo que me está diciendo, muchachos y oyentes, para que los que quieran apoyarnos, de una vez le compremos todo a ellos, porque le preguntaba a Sandra, venga, y el resto de ingredientes llegaron, y me dijo nada. Me dice, las verduras te las entrego a precio de costo.
2: ¿Vio?
1: Y lo otro que falta, que es el triguisar y la salsa de tomate y eso, te los entrego con factura, me está diciendo.
2: ¿Vio?
1: Y él mismo me lleva todo al tropicomedor. Ya solamente me falta a preguntarle, a ver, ¿cuánto sería todo?
2: ¿Él está en Alameda, cierto?
1: Sí, señor.
2: Ok. Ayer que usted descansó, Rafa, se arrimó una señora de las ventas y de todo. Nos hablaba de la rellena de Carolina, de toda esa vaina y todo. Y decían que, por favor, dejen de estar metiendo miedo.
1: Yo hice un video.
2: La galería de Alameda se cayó, que esto y que el otro, que no. Que eso lo está es... de pronto desmeritando a ellos y los está de pronto perjudicando, Rafa.
1: Sí, yo hice un video y lo compartimos con la gente de la Galería Alameda, la Junta Directiva de la Galería Alameda y en diferentes portales, y hasta Tropicana también lo compartió, porque debido a que hubo ese colapso de esa edificación al frente de la Galería Alameda, había esa mala información, que en la Galería Alameda también estaba pasando esto, pero no, la Galería Alameda está completica, no le ha pasado nada, pueden ir a comer allá la rellena. Pueden ir a comprarle toda la verdura, la fruta y todo lo que necesiten a nuestro
0: estamos
1: amigo de
0: bien,
1: JC Market. Todo. La galería está completica, no hay ningún problema. Se pueden acercar por allá, compañeros.
0: También hacerle un llamado a todos los caleños. La paisamenta del centro me ha dicho que ojalá también la gente vuelva al centro a comprar de la ciudad de Cali. El corazón. Hay muchas marcas, emprendedores, los paisas que tienen diferentes negocios en el centro de Cali, que ojalá también vuelvan al centro de Cali, que vayan. Hay que mover y sacudir la economía de la ciudad de Cali. Esto no nos podemos quedar, sí, hay temor todavía. La gente como que ha dicho, venga, esperemos un momento, ¿qué va a pasar? No, hay que salir a reactivar la economía, porque no nos podemos quedar sentados, y ellos también hay que sacudir, como decimos nosotros, hay que esperar ya que todos los centros comerciales en la ciudad de Cali también estén 100% para brindar un buen servicio. Me está diciendo Rafico que ya Cosmocentro full, ¿no?
1: Sí, ya ayer vi un video que lo subieron a través de Tropicana 93, que ya están atendiendo, que ya empezaron a abrir las puertas.
0: Qué bien.
2: Otra cosa, que dejen de estar metiendo cuentos, Rafa, que habían dicho cuando recién de lo del temblor, que el Hotel Aristi, que se había caído, que esto y que lo otro. En estos días que he pasado por allá, eso está intacto, está bien y todo.
1: Sí.
2: Entonces, que dejen de especular, dejen de estar metiéndole miedo a la gente, hombre.
1: Es verdad.
0: Tanto cuento también, y vea, lo que pasa es que empiece de una vez a generar miedo, que salgan los estafadores, que salgan las personas. Por acá, vea.
2: El vea, más donaciones, vea.
0: Sapo 049.
3: Tan bello, gracias, mi muchacho, amor. Vea.
0: ¡Qué bien!
3: ¡Llegó!
0: ¡Qué dijo! El gato vaca sapo 049, taxista de la ciudad de Cali, escuchando Tropicana.
2: Mucho taxista por aquí que haga lo mismo que hace él. Puro pito y nada, no arriman con nada.
0: Mucho pito.
1: Muy bien. ¿Me permiten? Doy la hora un momentico ahí, muchachos.
0: Hágale,
1: por favor. Gracias, muy amable.
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5: 10 de la mañana, 46 minutos.
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10: 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En Tropicana son las
11: 11 de la mañana en punto.
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0: Allá tenemos a esta hora en el CBA la Comechorizo.
1: Está haciendo frío.
0: Está haciendo frío. ¿A dónde?
2: Aquí.
0: Hoy.
2: Estamos que nos echamos una cobija térmica de esa.
3: No, yo estoy congelada, una cobija loca.
1: Me estaba diciendo ahora, uy, Mauro, qué frío. Y ahí hay una de esas cobijas térmicas.
3: Cobijas térmicas. No.
1: Arropate con eso
3: una vez.
2: Como una gatita, como la gatita
3: gracias.
2: Mini.
3: No, a las 6 que llegamos, claro, sí estaba venteando de una manera impresionante. Estábamos esperando que saliera la señora de las arepitas.
0: Y ya salió.
3: Nos acomodamos. Pero venga, digo, que está pegando. Así que me voy para ese río que queda aquí arribita, Rafa.
0: El Cañón
3: de la Reforma, no sé.
0: Ah, bueno, sí, también. Si no, ¿sabes? Fue para la sirena, allá arriba también está el charquito.
3: Ah, sí, aquí arriba
0: sí,
3: está el charquito.
0: Sí, claro. Me metí una chapuceadita.
1: Claro,
3: aguanta,
1: pero por Dios.
3: Qué calor que está haciendo.
1: Mire, vea el camión que llegó.
0: Mire, ¿de
1: vea.
0: Qué, de qué?
1: Vea.
0: Mire, vea.
1: Hagámosle un videíto. Mire el camión que acaba de llegar. Hola, son los amigos de Panceta que vienen desde Bogotá.
0: ¿Sí?
1: Sí, son amigos. ¿Y qué traen?
2: Comidita para perrito, vea.
1: Vienen desde Bogotá.
3: Panceta la da toda.
1: Ese era el empleado que necesitábamos. Panceta en Caracol.
2: Imagínese.
1: Ese era el empleado.
2: Es lo que no crees que.
1: Mira, ya le vamos a hacer lo que no mostrar en un camión que acaba de llegar. Judith Sarmiento, por favor, hagámosle ahí.
0: Hagámosle. Pégale a la mesa, pégale a la mesa.
3: Pégale a la mesa, pégale a la mesa.
2: No, ya, hombre.
1: Necesitamos donaciones, Judy Sarmiento. Vea, ahí está haciendo las tomas para subirlas y acaba de llegar. Vea, que abran el camión o que dé la vuelta. Sí, que dé la vuelta para que venga y miremos a ver qué hay en la bodega, en la cajota del camión y poderle mostrar. Viene con
0: tan
1: una.
0: Tan bonita la
1: ayuda humanitaria.
2: Armenia Cali.
1: Y este que aplaudirlo.
0: ¡Ay! ¡Qué super bendición!
2: Pero por Dios,
0: son los más mejores.
2: Mire, ¿cómo? Esto, vea. Ah.
1: Dios santo, mire, acaba de llegar tremendo camión a esta hora.
3: Es muy bonito ver cómo todos nos unimos, cómo todos se suman. Han llegado los oyentes y han dicho, he donado allá, por acá, vengo y les dono también a ustedes. Vean,
0: eso es lo bonito.
3: Tenemos la fe, tranquilos. Ahorita mismo, cuando hagamos la entrega, porque todo esto no hay que llevarlo al tropicomedor.
0: Claro.
3: Realmente esto se queda aquí, en el CBA, para estos peluditos. Y apenas hagamos la entrega, vamos a publicar todo en las redes sociales para que ustedes vean.
1: Estamos cumpliendo a los peluditos del CBA.
3: Le estamos cumpliendo a los peluditos y le estamos cumpliendo a la gente, a los oyentes que ponen la confianza en esta emisora y que nosotros de manera responsable recibimos sus donaciones y las entregamos. No nos estamos quedando con absolutamente nada. Todo está yendo a manos de quien lo necesita después del pasado 10 de agosto.
1: Es verdad, aquí estamos, no sé si de pronto alcanzamos con la cámara de YouTube a mostrar el camión. ¿La podemos mostrar?
2: Yo, Panceta. Yo a partir de, con todo esto que está haciendo los caleños, y de verdad yo me quiero sumar.
0: ¿A qué, mijo?
2: A partir de esta quincena, voy a dar el 20% de lo que me gane a dos peluditos que se llaman, uno se llama Manolo y la otra se llama Venus.
3: Ajá, los tuyos, tu perro y tu gata.
2: Eso es que ellos comen.
3: Descarado, entonces, no le digo.
0: Por eso que la gente mantiene diciendo,
4: ay, ustedes que están dando.
2: Yo que ya me murió el oro, si no también llevaba para el oro.
0: Ay, Dios mío santo bendito. Oiga, qué cantidad de alimento, ¿no?
2: Mire, vea, ya, mire, Rafa, es que usted viera, vea qué cantidad de bultos. Y ha acabado de llegar acá también otro camión que ha traído también la donación. Ahora pues, Pan Yeso, ahora ver esa vaina. Mire, vea, lo que pasa es que nuestro empleado, él cree que es mentira lo que yo le digo. El flaco Ernesto, cuando entró a Caracol, entró más gordito que él y mire cómo quedó. Lo secó todos estos trabajos madrugando y de todo el pobre flaco Ernesto, hombre. Bueno, verdad, la gente que también están llegando al Tropicomedor pueden llegar con sus donaciones al Tropicomedor. Ahí estaremos atendiendo hasta las 2:30 de la tarde, Giselle. Así que siga llevando sus ayudas. Hoy, las ayudas que recibimos aquí, todos los alimentos para gaticos y para perritos, se quedan aquí en el CBA, aquí en el Centro de Bienestar Animal. Así que para que ahora la gente se dé cuenta, mire todo lo que llegó, vea. Ah. ¿Qué pasa?
3: Ah, sí, la camioneta.
2: Ah, claro.
3: La camioneta total, que se acercó, vea. Y nos dejó los bultos.
2: Y trajo más, vea.
3: De comida.
2: Vamos a ayudar.
3: Mi queridísima, ¿cómo es que le dice?
2: Judith Sarmiento
3: está registrando todo. Es todo para las redes. Yo me voy a quedar aquí con Rafa entonces, porque mis muchachos se ponen la 10 y aquí no es solamente venir a hacer locución. Ahí está Mauro de Tallo cargando bultos, Tito cargando bultos, Edwin, Ernesto y el popular Pan Yeso o Panceta. Dígale como quiera. Pero aquí está todo el combo de Tropicana recibiendo las donaciones de todos los oyentes que se acercan y que se suman a esta linda labor. A todos los oyentes, los que apenas llegan a la transmisión, hoy estamos originando señal desde el CBA. Estamos en el Centro de Bienestar Animal con Tropicana desde las 6 de la mañana. Hoy recibiendo estas donaciones que se van a quedar para estos peluditos, que, hombre, este punto, este lugar en la ciudad es el albergue para todos aquellos que están buscando un hogar. Si usted quiere adoptar, puede venir aquí y adoptar un peludito, pero también se convirtió en la casa, ay, yo también soy Emaús, pero también se convirtió en la casa de aquellos peluditos que rescataron de la tragedia del pasado lunes 10 de agosto. Así que aquí están todos los que llegaron con collares, llegaron con restos de cemento, de escombros. Aquí llegaron, los cuidaron, los curaron, los sanaron y ahora están esperando a que sus familias los vengan a recoger. Datos importantes, mi Rafa, recordar que el CBA tiene atención 24 horas al día para que ustedes vengan, miren si su peludito está acá, si lo han recibido acá,
2: sí.
3: Y con una evidencia digital, una evidencia con una foto, con un video, usted se lo va a poder llevar para su casa. Así de fácil, así de sencillo, mi Rafa.
0: Qué bendición, de verdad que sí. Y cae muy en cuenta lo que decían algunas personas sobre que quizás muchas de esas personas están de pronto en una clínica, heridas o lo que sea, pero que seguramente están pensando en su peludito. También ahí en imágenes estamos compartiendo algunas que nos han enviado oyentes a propósito de peluditos y gaticos que se han extraviado. Samuel las está compartiendo en Tropicana TV. Vayan a verlas.
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8: 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En Tropicana son las
9: 11 de la mañana, 9 minutos.
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0: Seguimos.
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0: Desde el CBA, allá al suroeste de la ciudad, prácticamente en la carrera 56-7 oeste 315 en la Guadalupe, por arriba, como quien va para Jardines del Recuerdo, Jardín de la Aurora, los Carabineros, por abajo, para los lados. Allá están los muchachos a esta hora recibiendo una ayuda y una bendición bien potente, bien grande, bien chévere que han llevado los oyentes para el CBA. Mucho alimento, cobijas térmicas que hemos estado diciéndoles en esta mañana, alimentos para gatos, mantas térmicas, guacales, leche para gato y perro, especialmente la Royal Canin o Royal Canin. Tarros de 50 litros, escuchen esto, con tapa para guardar alimentos porque son bastantes. Catéteres de naranja, amarillo, azul y morado. Tapones heparinizados para canalizar, correas y pecheras, esencias antiestrés y splash y pregabalina en suspensión para el manejo del dolor en los peluditos. Desde allá estamos transmitiendo a esta hora en vivo y en directo. Buenos días, compañeros.
13: Hola. Tropicana, Tropicana, tanta gente molestando por el pico y placa y saber que en Bogotá el pico y placa siempre ha sido así. Un día los padres, los impares y la gente vive normalito. y aquí la gente se quiere morir por no colaborar.
0: Ya.
13: Y es mejor que lo dejen así. Es hasta bueno que lo dejaran por la contaminación. El aire quedó muy contaminado después de ese derrumbe.
0: Sí, tal vez.
13: Lo dejaron un buen tiempo así.
0: Un tiempito, no estaría mal dejarlo así. ¿Qué es lo que dicen? Hola.
14: Yo, Giselle, mami. Si que yo le presto la ducha aquí en mi casa. Yo vivo aquí en Chinquinquirá. Llegué con Rafico. Pegan al viejito Poncho para que me estripe los barros en la espalda.
3: Ay, pero tan acomedido. No, gracias. Gracias.
0: Ay, ay, ay. ¿Qué novedades hay por allá? Cuéntenme, a ver.
3: ¿Qué novedades? Que siguen llegando los carros, Rafico. Es que sabemos también muy bien que después como de cierto horario como que se activa el asunto. Ofrecemos excusas por el trancón que estamos provocando, que estamos ocasionando, pero es que vale toda la pena del mundo. O sea, están llegando, acaba de llegar un señor con su esposa, creería yo, y acaba de bajar un poco de alimento también. No, qué bendición. Oiga, de verdad. Qué bendición.
2: Gracias a Diego, a su compañero, fueron los que vinieron.
3: Saludos
2: ahora,
3: a Diego.
2: Los sí. que vinieron ahora en la camioneta a traer todos los alimentos y demás, llevan su carro, una camioneta, la llevan cargada de comida y demás. Le pedimos el favor que fueran directamente al Trópico Comedor, porque como aquí no tenemos vehículo,
3: claro,
2: por la distancia y demás, así que pendientes que van para el Trópico Comedor. Diego conoce y nos dice que él va para allá, así que pendiente para Sandrita, para Kenny, para todos los colaboradores. Van para allá los muchachos, es una camioneta gris, van para allá con toda los víveres, las provisiones y demás. Dios los bendiga de verdad, Diego, a usted, a su compañero, que el Señor los colme de muchas, muchas bendiciones. Y este es el mensaje que Dios hoy nos regala, Giselle.
3: Así
2: es. Que nos dio la oportunidad de volver nuevamente a resurgir en todo esto, entre los escombros y demás. Vamos a ayudarle a las personas que más lo necesitan, Giselle.
3: Y además hay que decir que Diego y su amigo tienen muy buena espalda.
2: Claro,
0: un planazo, ¿o qué?
2: Ahí sí, como diría como diría mi papá, tiene una espalda para pegarle un planazo. Yo, qué espalda la que tienen, vea, eso
3: sí,
2: llegaron.
3: Sí,
2: y
3: se llenó esto de una manera impresionante.
0: Bueno, qué bien, qué bendición. Somos una bendición para los damnificados.
3: Pues, acaba de llegar un oyente en su carro, creo que con su señora esposa. Está entrando todo de una vez, sí. Okay. Está entrando todo de una vez. Él mismo está ayudando a descargar. Además de que ahorita pues vamos a hacer también la entrega oficial de lo que tenemos en estos momentos. Ustedes lo pueden estar viendo ahí en Mi Tropicana TV, en YouTube. Pero son muchos los oyentes que se suman y que siguen llegando a este punto. Hoy quisimos hacer un enfoque diferente como lo es Tropicana, y por eso nos vinimos al CBA a hacer la transmisión diferente y a recibir quizás una donación diferente para darle prioridad. Porque le hicieron el llamado al director y le dijeron: venga, es que tenemos muchos peluditos, necesitamos ayuda, auxilio, socorro. Y aquí llegamos, jefe. Aquí,
1: venga,
3: llegamos.
1: Aquí estamos, aquí estamos que, en el CBA. ¿Qué pasó?
2: Venga,
1: ¿a quién va a llamar?
2: Quiero saludar a
1: Panceta.
2: A Panceta, porque de verdad.
0: ¡Oh, Paneso, Paneso!
1: De Bogotá.
2: Uy, pero qué serio este man.
0: Oye, le habla con una displicencia.
3: No,
2: ¿un problema o qué? No, hombre. No, venga, ¿cómo
3: es? Pero chismeanos, ¿qué hacen? ¿A qué dedican? ¿Cómo es?
2: Vení, contá a ver.
15: Él es arquitecto, ellos son animalistas, gustan mucho los animales, ellos se han venido...
0: Claro, son animalistas.
15: Desde Armenia, dejando donaciones en Armenia, Pereira, al norte del Valle, hasta llegar aquí al CBA, en Cali.
2: Y todo esto que están bajando, ellos lo traen a nombre de Tropicana, y de verdad, ¿cómo es el nombre de ellos?
15: Espérame, ¿qué?
2: ¿Se te olvidó? No, este Panceta, si no. Papi, ahí en la academia mía estoy dando el 50% de descuento. Yo,
0: para los que pierden la memoria.
3: Necesito un tallercito.
2: Hay que enseñarle a modular y toda la vaina para que pierda el miedo y todo.
0: Prende lo que no, coja el micrófono.
1: Vea, acaba de llegar también el camión también.
2: Mire, vea, mire, camión.
1: No, ese trae piedra, ese trae piedra.
3: Es el que nos va a llevar para el río.
1: Es el que necesitamos.
2: Bueno, de verdad que Dios los bendiga, de verdad que las bendiciones acaban de llegar, la provisión, Dios, allá Jazagulla con ese carro, hombre, la provisión y demás, de verdad que Dios los bendiga. Vea, Judicita está, mejor dicho, ella está aterrada de tanta provisión y demás. ¿Sí,
3: mi amor? Ella nunca dije, había visto tanta abundancia.
2: Ave María, por eso yo le dije, desayune con esa arepa que le traje, mija, porque hoy es grande. ¡Siga, siga, mija!
3: Ay, hombre, lo seguimos esperando. Recuerden, estamos en el CBA, estamos en el Centro de Bienestar Animal. Hoy con prioridades claras para los peluditos, los que se puedan sumar, pues aquí los esperamos con
1: hasta
3: los
1: las 12, abiertos. hasta las 12.
3: Exactamente, hasta las 12 vamos a estar. Exactamente, para hoy, ¿qué necesitamos? Para hoy, para el resto de días, porque ellos van a quedar con atención al público 24 horas. Alimento para gatos, guacales grandes, mantas térmicas, leche para gatos y perros, especialmente Royal, tarros de 50 litros con tapa para guardar alimentos, catéteres naranja, amarillo, azul y morado. Necesitamos tapones heparinizados para canalizar. Necesitamos correas, pecheras, esencias antiestrés y splash. Pregabalina en suspensión para manejo del dolor son los esenciales aquí en el CBA.
1: Y aparte de eso también, vea, sigue llegando también ropa por acá. Dice, necesitamos, estamos escasos, escuchen, de pañitos, crema de dientes, cepillo de dientes, pañales etapa 3, 4, 5, pañales también adultos M&L, jabón de baño, jabón para lavar también la ropa, toallas higiénicas, enlatados, azúcar por libras, sal por libras, café por libras. Venga para acá, mi señora, venga, yo, ¿por qué llora? No llore, mi señora. Venga.
16: También. Un poquito llorando.
1: Un abracito de esos que te reconfortan, que llegan al alma y que uno dice, hay que seguir, oyentes. Vean ahí en YouTube, en mi Tropicana TV a esta hora, vean el abrazo con lágrimas, con lágrimas, porque hay situaciones, se han perdido familias. Yo sé que nos vamos a volver a parar, nos vamos a volver a parar. Aquí no me suelta, estamos en vivo por YouTube, mi Tropicana TV. Dios me la bendiga, mi amor. La quiero mucho, ¿yo? La quiero muchísimo. ¿Por qué llora, mi amor? Dígame, desahogue todo lo que tiene ahí guardado.
17: Mucho resentimiento.
1: De todo lo que pasó. Paso. ¿La familia cómo está?
17: Todo bien, gracias a Dios.
1: Gracias. Dios me la bendiga, ¿yo?
17: Gracias, amén.
1: Estos oyentes,
2: y Giselle también. Ella que es bien sensible.
3: Ella y sigue el resto.
2: Giselle que es bien sensible, yo. Giselle que llora viendo descargar un camión, yo. Y mire la vea.
1: Ropa, dice por acá, tendidos.
2: Bendito Dios.
17: Mandó a la niña que me compraran unas cosas. Pero...
1: Mandó a la niña para que compraran unas cosas, Giselle. Dios me la bendiga, yo. Estoy sin comentarios, sin palabras.
3: Miren, es que esto es...
1: Me dio un abrazo que en este preciso momento, ojalá lo puedan ver en el en vivo que estamos haciendo en YouTube, en mi Tropicana TV. Siguen llegando las personas a dejar sus donaciones al Centro del Bienestar Animal. De verdad, gracias a todos los oyentes, porque necesitamos de ustedes, necesitamos de esa colaboración. Venga, le doy un abrazo, mi amor. Dios me la bendiga. Dios me la bendiga. Dios me la bendiga. Que me le vaya muy bien. Gracias. Aquí hay una emisora llamada Tropicana, Giselle, Tito, Vanessa Narváez, Kevin Tombe, Rafico que está en cabina, todos los muchachos de la parte técnica, Samu que también está allá, Mauretayo, lo que necesitemos, yo sé que usted lo va a hacer de todo corazón. Gracias. Hay lágrimas, gracias, Giselle.
3: Mi amor, Dios la bendiga. Miren, lo hemos dicho toda la semana, de la abundancia del corazón habla la boca. Y yo creo que las acciones valen más que cualquier cosa. Ella dice, los míos están bien, gracias a Dios. Pero cómo no sentir empatía y cómo no le puede doler a uno el dolor de los demás.
1: Claro.
3: Cómo no le puede doler a uno la tragedia de los demás. Es que eso es la empatía y eso es lo que somos como seres humanos. Tener la capacidad no solamente de ponernos... Eso, Dios le pague.
2: Dios me la bendiga.
3: Vea las arepas del CBA.
18: Arepas del CBA, que ya llamo, vamos a completar 5 años acá.
3: Qué linda y deliciosa.
2: ¿Y el muchacho es el hijo suyo? ¿Qué?
18: No, es mi yerno.
2: Ah, su yerno.
18: Mi yerno.
2: Ah,
19: yerno cara de infierno.
2: Un abrazo, yo. Claro, es que pasó una amiga para
1: las arepas del CBA.
3: Leo, Doña Luz.
1: Un aplauso para Doña Luz que nos trajo ahorita por acá.
2: Dígale al arepero que está bueno.
1: Vea, más pañales de ese tremendo camión.
3: ¡Qué mierda la señora, Tito!
1: No, qué abrazo yo, Giselle. ¡Qué horror! ¡Qué abrazo!
3: Ha sido increíble, jefe.
1: ¡Qué abrazo y qué cantidad Imagínese. Eso ya. Me gusta que los oyentes, eso me gusta que los oyentes vengan hasta acá. Papel higiénico, necesitamos de todos. Yo sé, oyentes, somos más todas las personas que han ayudado. La verdad, gracias. Me quedo sin comentarios. Me quedo en este preciso momento sin qué decir porque en serio, los oyentes se han portado con nosotros de una forma diferente. Esta es Tropicana. El sistema Tropicana a nivel nacional, el sistema Tropicana que he recibido el apoyo desde la parte de arriba de Bogotá, de Gustavo Jaramillo, Daniel Salas, Tato Cepeda, todas las personas que han dicho, Mauro, gritas si necesitas algo.
0: Qué bonito, gracias y a ellos.
1: Yo sé que todo este equipo, la gente de Pereira, de Manizales, es tan durísimo.
0: Sí. Ha habido mucho respaldo, la verdad es que sí.
1: Mucho, en Buenaventura, en los municipios, en Roldanillo, en La Unión, en Dagua, en La Cumbre, en Trujillo. Seguimos trabajando, no vamos a parar. Créame que yo sé que estamos a pocos días de cerrar este mes de agosto y no vamos a parar. La próxima semana también hay que declarar bendiciones, hay que declarar toda la fe del mundo y que sigan llegando. Hoy estamos aquí en la carrera 56, número 7 Oeste 315, en la parte de afuera del Centro de Bienestar Animal, que ayer cuando llamé a la persona me dijo, Mauro, eso de ustedes, ¿qué necesitan? A Alison también, que ha estado como muy pendiente de todo lo que buscamos aquí en el Centro de Bienestar Animal. Hemos mostrado los peluditos, los que han rescatado, oyentes. Dígale a los vecinos, acabé de escuchar en una emisora Tropicana que están diciendo que, ¿cuántos hay? La cifra, Giselle.
3: 181, pilas, hay 181, entre perritos, otro, ¿no? Entre gatos.
2: Y ahora trajeron otro, el otro.
3: Ahorita llegó otro y dijo, ay, yo lo rescaté en Capri, del terremoto, ya lo trajeron acá, les hacen los exámenes, y listo, vea, el anciano más cotizado de Cali y sus alrededores.
1: La tiene toda, mejor dicho.
3: La tiene toda.
0: Que la gente le da pesar, por eso es que lo van a ver.
1: Es un segundazo que vale la pena, ¿oyó?
0: Que la gente lo mira con pesar.
2: Compro de saldo.
1: Mire, recíbeme ahí, por favor. Ayúdeme, recíbeme. Muchas gracias. Venga para acá, mi hermano, venga.
3: En la entrega de todos los implementos para los gatitos, para los perritos.
0: Ay, tan bello.
3: Estamos dando colchonetas, comida, jueguitos. Todo lo que está aquí al alcance que nos han traído a donar.
0: Qué bonito.
2: Fabiolita vino a rescatar este perrito, ¿eh?
3: Le sugiero que no se encarte.
19: De esos perros mexicanos, ¿sí los ha visto?
3: ¿Qué perrito,
19: Rafa?
3: ¿Será este? Un
19: callejero.
0: Dice Samuel que un perro mexicano. ¿Cuál es? ¿Un chihuahua?
3: Él no es de marca, no, como dice.
1: Giselle, que sí se encarte.
3: Entonces, si no tiene marca, ¿qué tiene?
19: ¿No lo
3: ha
19: visto?
3: Oh, qué pegriloso esto, de verdad, hasta donde hemos llegado. En esto quedó la radio.
1: Hemos
3: un perrito
1: tratado
3: ayer. Y venga, el perrito venga. Desde que llegué me movía la cola y me siguió y me tocó que dotarlo ayer, llevarlo. Sufrida, tan rogada, él también mueve la cola.
0: Ve, pero la señora está hablando de Tito o de un peludito.
3: No, de uno de cuatro patas, pero que este de dos patas también lo va a llevar.
0: Ay, se va a pegar una encartada, por señora, maldicha. Ay, Dios mío.
1: Bueno, para acá estoy con esta pareja que se vino en semejante camión inmenso.
0: ¿Vio? La gente.
1: ¿Tu nombre?
20: Natalie Mejía.
1: Natalie, ¿desde dónde vienen?
20: De Bogotá, venimos de Casa del Árbol, Bogotá.
1: ¿Cuántas horas?
20: Uy, pues salimos ayer a las 4:30 de la mañana y llegamos acá como a las 8 de la noche, más o menos.
1: Natalie, ¿cómo está la familia en Bogotá?
20: Bien, afortunadamente bien, todos en Bogotá, pues aparte del susto, nada más, afortunadamente.
1: ¿Quién es?
20: Mi esposo.
1: ¿Cómo te llamas, esposo?
21: Luis Garzón.
1: Luis, mi hermano, de verdad, de antemano te digo gracias, Dios te bendiga por semejante camichas horas de viaje. Muchas gracias, de verdad.
21: A ustedes, muchas gracias. Acá venir a ayudar, a compartir, a tratar de llevar este momento tan difícil, ¿no? Entonces, con todo el gusto.
1: ¿Y ahora para dónde van?
20: De aquí vamos a unos pueblitos al lado de la cumbre, nos dijeron más o menos, porque trajimos no solo concentrado y todo para perritos y qué gatos, bien, sino también para bebés y mercado, mucho mercado. Entonces, vamos a otros puntos a repartir donde más se necesite.
1: Qué bonito. Yo los bendiga a los dos.
21: Listo, muchas gracias.
1: En ese camino.
21: Un saludo para todos, muchas gracias.
1: ¿Cuándo se devuelven para Bogotá?
20: El sábado y mañana repartimos todo lo que traemos. Trajimos un poquito más de 2 toneladas. No. Repartimos todo y el sábado ya nos devolvemos.
1: Que me les vaya muy bien.
20: Bueno, gracias.
1: Bueno, se han venido con semejante camión. Aquí estamos a esta hora. Dígame. A ver. Del CBA. Entrevista un ratito.
2: ¿Su nombre?
4: Joana Guerrero.
2: Joanita, cuéntenos cuál es el caso, porque de verdad que muy triste, Giselle.

0: Muy triste la historia que nos va a contar Giovanna. ¿Cuál es la historia?
1: Bueno, nos llegó un caso de una perrita que se desmayó el día del terremoto y cuando despertó ya no tenía movilidad en todo su cuerpo.
2: Ay, pobrecito.
1: En el centro de bienestar le prestamos toda la atención, pero las plaquetas, los resultados de los exámenes es que las plaquetas están muy bajitas y necesitamos una transfusión de sangre y dónde poderla hospitalizar. Adicional a eso, hay unos medicamentos que la señora debe comprar. Entonces no sabemos si las personas de buen corazón que nos están escuchando nos puedan ayudar para pedirle a la dueña de la perrita, que se llama Princesa Victoria, pueda venir, o algún voluntario, un médico, una clínica donde ella la pueda llevar.
0: Bueno, vamos a llamar al doctor Jenner de una vez.
2: O sea, Gorocane nos está escuchando también.
1: Cursos, o sea, es una persona de bajo recurso.
0: ¿Cómo se hace para hacerle el trasplante a la peludita? ¿De aquí mismo llevan algo o cómo hacen? O me imagino que deben de tener exámenes para el otro perrito, que esté también sano y que sea compatible. ¿O cómo se hace en este caso?
1: Bueno, esa parte médica sí se la dejó un doctor, no la manejo, pero ya tienen los resultados de los exámenes. Lo que le dice uno de nuestros médicos es que deben de hacerle una transfusión de sangre y más o menos 3 días de recuperación.
0: Bueno, espérame, vamos a hacer la llamadita con el doctor Jenner y vamos a ver qué nos ayuda el hombre, si él tiene su veterinaria. E incluso,
2: Tito,
0: él también nos dijo que ponía su veterinaria, la ponía a disposición. Así que dale, Giselle, mientras yo llamo al doctor Jenner, dale.
3: Pues muy rápido, vamos a hacer la tarea completa desde acá, desde punto, desde el CBA. Vamos a seguir este caso, le vamos a poner la lupa y vamos a buscar, obviamente con los contactos que tenemos desde Tropicana, pues las personas que nos pueden ayudar en este caso, que nos pueden tender la mano para que pues esta peludita pueda estar tranquila y se le pueda hacer los exámenes y la transfusión pues que necesita. Le recordamos a los tropioyentes, estamos desde el Centro de Bienestar Animal en la carrera 56, número 7, Oeste 315, aquí estamos. Recuerden también, dato súper importante, que si usted quiere ver si su peludito está acá, pues la atención es 24 horas. Entonces usted simplemente, mi Rafa, con una evidencia digital, puede venir y puede revisar si su gatico, si su perrito está aquí en el CBA. Hoy, con Tropicana, la más bacana, mi Ráfico.
2: Sí, señores, desde el CBA a esta hora, transmitiendo en vivo, en directo, hacemos ahí pues, les damos el tiempito para que ellos puedan llamar y se puedan comunicar y mirar a ver si podemos seguir este caso. Mientras tanto, les voy a contar algo muy importante. 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
3: Ah, tan bonita esta canción.
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3: Estás.
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3: Qué bonita canción,
4: Ratico,
3: apenas para el momento.
4: Dímelo.
5: Bueno, tengo aquí contacto con el doctor Jenner.
3: ¿Qué dice Jenner, hombre?
5: Escuche, doctor, ahí le acabo de comentar el caso de la perrita, necesita transfusión de sangre. Necesitamos saber si usted en su veterinaria nos puede hacer todo ese proceso. Usted me dice que necesitamos el donante, ¿y qué más necesitamos, doctor?
6: Hola Tito, ¿cómo estás? Sí señor, bueno, en ese caso para el proceso de transfusión de sangre, pues si tenemos un donante, requerimos la bolsa para poder hacer la extracción de la sangre y posteriormente pues ya poderla transfundir al paciente que lo requiere. Y dos, si no tenemos un paciente donante, debemos de hacer la búsqueda de un proveedor que nos pueda aportar la sangre para el paciente.
5: Pero por ahora podemos de pronto contar con su ayuda, doctor. Sabemos de su generosidad, sabemos que usted es una persona que está por los peluditos y demás. ¿Podemos hacer todo el proceso para la hospitalización, para que la lleven desde aquí?
6: Claro,
5: ¿le hago
6: sí
5: todo el contacto?
6: Correcto, sí señor, con mucho gusto, no habría ningún problema.
5: Perfecto, mi doctor, Dios me lo bendiga, Dios me le pague. Y
6: bueno,
5: ya lo
6: señor
5: pongo entonces en contacto con la dueña de la peludita.
6: Ah, bueno señor, vale, perfecto, sí.
5: Listo, eso es lo que hace Tropicana. Esto es lo que hace Tropicana, así que, Johanna,
3: Tito,
5: ahí
3: eres,
5: lo tenemos.
3: Tito, eres el mejor.
5: ¿Qué dice? ¡Tan hermoso! Mire ya, Mauro.
7: ¿Ah? Un aplauso.
5: Hermano.
7: Un aplauso, de verdad.
5: Pues, ya te voy a dar el teléfono de él, ¿vale? Y se contacta directamente con él.
7: Sí, voy a llamar
5: dale
7: a ella. Yo quiero
5: dale
7: que ella venga.
5: Dale. Listo. Bueno, vamos a hacer la oración entonces.
3: Muy bien. Antes de finalizar, mi querido Tito, le cuento que ya tengo el valor estimado de lo que costaría todos los ingredientes. Aparte del pollo, para la olla comunitaria del sábado y el domingo.
8: A ver, cuénteme.
3: Aproximadamente.
8: ¿Sería cuánto?
3: Dice que. Dice que aproximadamente. No, toca sumar. 300.
8: A ver.
3: 236 más 158, ¿cuánto es ahí?
8: 236 más, ¿cuánto?
3: 158,800.
5: A ver, hágale pues.
3: Rápidamente.
5: Usted que es bueno para sacar cálculos.
8: 394,800. La matemática es.
5: No.
3: 394,800 costaría todos los ingredientes de esa olla comunitaria para sábado y domingo. Ojalá. Para los que quieren y se quieren sumar o de pronto dicen, ah, mira que no era ni mucho. Y nos escriben aquí al 311-2222-931, la persona que se está encargando de esto o quien le hemos pedido el favor si nos puede ayudar con esto también, pues él de muy buena voluntad incluso nos llevaría todos los ingredientes hasta el lugar y pues nos haría una gran bendición, además a muy buen precio porque como les digo, él nos estuvo ayudando en varias labores sociales que hicimos en Restrepo, acompañándonos a entregar todos los mercados y a entregar todas las cositas que tenían que ver en las veredas. Pero pues ahora siento de verdad de todo corazón que es una muy buena oportunidad de devolverle el favor a nuestro amigo John de JC Markets, ahí en la Galería de la Meda, y que él con toda la voluntad pues nos prepara todo y nos lleva todas las cositas hasta el comedor, mi querido Tito, dale.
5: Bueno, pues de verdad que mil gracias a todos los caleños, que Dios los bendiga, y yo creo que esta oración es para pedirle a Dios por todos ellos y por toda la gente de buen corazón, mi querido Rafa, así que vamos con la oración. Padre Santo, te damos gracias en esta mañana, gracias por tu amor, gracias por tu misericordia. Señor, hoy ponemos delante de ti todos estos donaciones este alimento para los peluditos. Sabías que veníamos un poco temerosos porque el espacio, por la distancia, pero cuando tú estás delante de todos los planes, nada ni nadie puede cerrar las puertas. Hoy te damos la gracia, Padre Celestial. Amado Jesús, hoy ponemos delante de ti todas estas donaciones. A todas las personas que lo han hecho, te pedimos para que los bendiga, los proteja. Y declaro que su levantar, su acostar, su porvenir está en tus manos. Sabemos, Señor, de tu generosidad. Y así como multiplicaste los panes y también los peces, hoy nos has dado la provisión para todos nuestros peluditos y para toda la gente, a toda la gente que sigue llegando. Mire, Dios me los bendiga en el nombre poderoso de Cristo Jesús. Bendigo a Rafa, a su familia, a Mauro, a su familia, a su esposa, a su hija, a Giselle, a toda su familia, a Kevin Tombe, a Vanessa, a todos nuestro grupo de la Tropa Roja de Tropicana. Hoy los bendigo en el nombre poderoso de Cristo Jesús. Lo mismo a todo el personal de la técnica.

a todo el personal del Tropicomedor, a Sandrita, a Kenny y a todos los voluntarios, oro por todos ellos para que los bendigas en el nombre poderoso de Cristo Jesús. Amén, amén y amén. El aplauso para el Rey de Reyes. Gracias.

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1: ¡Qué bendición! ¡Qué bendición! Bueno, vamos a terminar con broche de oro y hacemos la invitación a las personas que siempre ofrecen su carro, que ofrecen su camioneta, que ofrecen su transporte, para que nos acerquemos allí al CBA, ¿no, muchachos? Para que de esta manera podamos recoger todas las cositas que tienen que ver, pues, precisamente con las ayudas que van para el Tropicomedor, muy aparte de lo que se queda ahí en el CBA, pues necesitamos recoger también algunas donaciones que están allí en el CBA. ¿Quién levanta la mano? ¿Quién dice yo? ¿Quién va con su carro para el CBA allá en la Avenida Guadalupe Oeste, ¿no? En la Avenida Guadalupe Oeste, donde está el CBA, la dirección exacta es Carrera 56, 7 Oeste, 315, ahí en la Avenida Guadalupe. ¿Quién tiene un carrito? ¿Quién tiene una camioneta? ¿Quién tiene o quién quiere ganarse esta bendición? ¿Quién se puede acercar para recoger lo que hay en este momentico en el CBA? Bueno, que es para enviar al Tropicomedor. ¿Quién levanta la mano? ¿Quién dijo yo? A ver, los leo, los escucho por aquí. Mis muchachos allá también, cuando les llegue, me avisan, por favor, para que continuemos con este trabajo tan bonito de sembrar bendiciones aquí, allá, donde quiera que estemos, porque definitivamente lo demostramos y lo mostramos a través de las redes sociales todo lo que estamos haciendo. Que claro que no somos centro de acopio, sino que al contrario, somos ese puente entre la ayuda social y el planeta. ¿Quién tiene o quién quiere ganarse esta bendición? ¿Quién se puede acercar para recoger lo que hay en este momentico en el CBA? Bueno, que es para enviar al Tropicomedor. ¿Quién levanta la mano? ¿Quién dijo yo? A ver, los leo, los escucho por aquí. Mis muchachos allá también, cuando les llegue, me avisan, por favor, para que continuemos con este trabajo tan bonito de sembrar bendiciones aquí, allá, donde quiera que estemos, porque definitivamente lo demostramos y lo mostramos a través de las redes sociales todo lo que estamos haciendo. Que claro que no somos centro de acopio, sino que al contrario, somos ese puente entre la ayuda social y el que quiere.

0: estamos haciendo, que claro que no somos centro de acopio, sino que al contrario, somos ese puente entre la ayuda social y el que necesita. Solamente lo único que hacemos es darle la oportunidad de recibir a las personas que realmente las necesitan, ¿ok? ¿Quién tiene un carro? ¿Quién dijo yo? ¿Quién tiene camioneta que se acerque al CBA ahí en la Avenida Guadalupe? Ya mismo Avenida Guadalupe, escríbame aquí al 311-2222-931. Si usted tiene su carro, tiene su camioneta o se quiere acercar un momentico y ganarse esa bendición, o tiene un furgoncito, ¿por qué no? Un furgón pequeño, una chana puede ser también para llevar las cosas que hay allá en el CBA. Recuerden, desde el CBA para llevarlas al Trópico Medor. Quedo pendientes, ¿listo? Quedo pendientes.
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0: 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Ya tenemos las 11:43. ¿Quién levanta la mano y dice hoy con mi carro a recoger las cositas al CBA? ¿Quién dijo yo?
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0: 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Estamos para ayudarte. Estamos a la espera de otro carro más o un par de carros más o de un furgón más que se puede acercar al CBA en la carrera 56-7315, donde está Tropicana, la más bacana, hoy con la carpa roja. Estamos a la espera de poder llevar unas cuantas cosas que quedaron allí, que son para el Tropicomedor, alimentos no perecederos, productos de aseo y demás, que llegaron allí con las personas que se acercaron y necesitamos recogerlas. Si tú estás allí cerquita y nos quieres ayudar, bien pueda. Pregúnteme la dirección y le mando hasta la ubicación y todo. ¿Listo?
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2: Quiero donar para la señora que le dio el derrame. ¿Cómo puede hacer?
1: Ya lo vamos a verificar por aquí. El dato, ¿quién tenía el dato? Los compañeros, ¿no? Sí. A ver, ¿quién más nos dice por aquí? Hola.
3: Tropicana.
1: La recuerde que necesitamos un carro para ir a recoger las cosas y él se vea.
3: Bacana, muy buenas tardes, buenos días todavía. Rafico, estoy escuchando ahorita que necesitan hacerle transfusión de sangre a un perrito.
1: Sí, señor.
3: Por experiencia propia, nosotros teníamos un perrito que se llamaba Pinky, pues ya murió de viejito. La sangre del perro labrador es una sangre universal que le sirve a todo perrito. Entonces le doy ese dato y espero pues que el peludito se recupere y que puedan hacer eso, que lleven un labrador sano para que le hagan una transfusión de sangre.
1: Sí, yo me imagino que todo eso lo deben de conocer también en el CBA, solo que pues seguramente en este momentico no lo debe haber, pero te agradezco, mi hermano, por tu tiempo y por tu recomendación. Claro que sí, así debe ser. Tenemos ya las 11 de la mañana, 48 minutos. Ya llegó el transporte, gracias a Dios. Esta emisora es una bendición. Gracias a todos los que apoyan. Gracias a todos los que han puesto su granito de arena. Gracias a toda la gente que está preguntando dónde es la olla comunitaria, qué necesitan, con qué les ayudo. Gracias a los negocios también que, sin importar, no están generando ganancias con lo que están aportando, pero nos dicen, venga, yo les vendo a precio de coste para que puedan hacer la olla comunitaria. Gracias a todos ellos, a los que ponen su transporte, a su gente, a ayudarnos en las ollas comunitarias y en el voluntariado que hemos estado haciendo durante todos estos días. Muchas gracias a todos, de verdad. Si usted tiene su grupo de trabajo y lo puede unir a una de las labores que tenemos nosotros como emisora, bienvenidos siempre van a ser con Tropicana, la más bacana. Un abrazo, bendiciones para todos.
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1: 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Un día para todos. Gracias por estar ahí en sintonía. Gracias por acompañarnos. Gracias a todos los que preguntan por la olla comunitaria. ¿Hasta qué hora va a estar hoy, Sandrita? Yo creo que hasta las 2 de la tarde, ¿no? Más o menos. Que me confirme ahí. Recibiendo todas las donaciones que les hemos dicho a propósito de lo que necesitamos, los ingredientes para la olla comunitaria. Posiblemente

0: posiblemente cae una bendición y llegarán todas las cositas. Ponemos la fe en Dios en que así va a ser, porque tenemos una audiencia maravillosa, tenemos una audiencia que ha entendido el mensaje, tenemos unos oyentes que están muy agradecidos con la vida, están muy agradecidos porque sus negocios son prósperos, están muy agradecidos porque todo va saliendo bien, y la forma de devolver es sembrando con los que no tienen. Y eso habla muy bien de las personas que escuchan Tropicana, la más bacana, porque tienen un excelente corazón. Gracias de verdad a todos los que apoyan, gracias a todos los que han estado por allí preguntando, que están fuera del país, pero están ahí de alguna u otra manera buscando la forma de ayudarnos, buscando algún familiar que venga y les haga la compra, el mercadito, y así de esa manera hacer llegar las cositas, los de las pechugas, los de los ingredientes, bueno, en fin, todos han sumado. Sábado y domingo estaremos en... Sábado en el Danubio, domingo estaremos en Chiminangos con esta gran olla comunitaria. 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Esta es Tropicana, la más bacana. ¿Quién se reporta por aquí? Dicen por aquí, ropa talla M y L para niño y para niña de 4 a 5 años. Perfecto. Calle 33D. 17F40, calle 33D, 17F40. Hola,
1: Tropicana, buenos días.
0: ¿Qué más, mi hermano?
1: Que pronto sería bueno ustedes como institución de radio,
0: ¿qué,
1: hacer,
0: mijo,
1: el llamado a estas empresas?
0: Ajá.
1: Que tienen o que fabrican las carpas y demás, para que hagan donaciones masivas. Sería muy importante.
0: Lo están haciendo, mi rey. Lo están haciendo.
1: Carpas, tipo. Bueno, lo que se utiliza para
0: sí,
1: ir a
0: campar. Sí, lo están haciendo. Lo digo de muy buena fe, porque he visto. Lo que pasa es que entenderán que son muchas personas las afectadas, y a veces parece que fuera muy poquito lo que se ha donado, pero sí que se han hecho unas muy buenas donaciones. De hecho, para Cali, directamente desde China, llegaron muchas carpas, llegaron cobijas, llegaron otras cositas, lámparas recargables solares. Estuve viendo por ahí en las noticias. Hola.
2: Yo, Tropicana, buenos días, Tropicana.
0: Señor.
2: Giselle, cada que te escucho siento un movimiento telúrico, mami.
0: Es la bobada, hombre.
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1: Son las 12 del mediodía. 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
2: 12 del mediodía, 6 minutos en Tropicana. A esta hora están nuestros compañeros desde allí, desde el CBA, en la carrera 56-7 Oeste 315. Estamos necesitando en este momento un transporte que nos ayude a traer las cosas desde el CBA.

0: hasta el Tropicomedor. Así que si tú eres de buen corazón y tienes la oportunidad, tienes un carro, una camioneta, un furgón y puedes acercarte allá a la carrera 56, 7 Oeste 315, por favor, te esperamos allí. Confírmame que vas para allá para recoger las cositas que van desde ahí, desde el CBA hasta el Tropicomedor.
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Preguntado qué pasaría si ese amor regresara. Bueno, pues Alberto Santiago tiene esa canción perfecta para disfrutar en este mediodía. Somos Tropicana, la más bacana, 93.1. Aquí estamos para acompañarte en la hora del almuerzo. Tenemos salsita romántica para disfrutar en este jueves, ¿no? ¿Cómo se ha ido de rápido esta semana? Aquí estamos en medio de todo ese corre-corre, de toda la emergencia, de todo lo que ha venido sucediendo en nuestra ciudad. Vamos a seguir claramente. Tropicana está volcada a ayudar decididamente a quienes más lo necesitan en esta temporada. Y por supuesto, vamos disfrutando de la programación que tenemos para compartir junto a ustedes. Vamos a continuar con esto que hace Son de Cali, la voz de Willy García. Es un clásico, se llama Lo que te sobre. 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

0: 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Te informamos la hora, son las 12 del mediodía, 22 minutos, 12:22 en tu Tropicana.
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0: Cuando falta Willy Colón para decirlo con salsa, llega con este mensaje, se llama Falta de Consideración. 1228.
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0: Así almorzamos en esta hora del mediodía con la música de Tropicana. Tito Nieves, Señora Ley, es Tropicana, la más bacana.
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0: Es el conjunto de La Morcha, Ney. Vamos a darnos tiempo. 12 del mediodía, 38 minutos. 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
0: 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En Tropicana son las 12 del mediodía, 38 minutos. Las 12:38.
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1: 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Te damos la hora en Tropicana, 12 del mediodía, 49 minutos.
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1: 12 del mediodía, 50 minutos.
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1: La Hora en Tropicana, son las 12 del mediodía, 50 minutos.
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3: 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En Tropicana son las...
1: Ahora son las 12.51.
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0: Que llegan como un refresco al alma, al corazón, en medio de todo lo que está viviendo Cali. Esta es la gloria de Dios, unas 5 minutos, mensajes, canciones con Tropicana en este mediodía.
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0: 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Una 6 minutos.

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1: Con muchísimo gusto está la hora en Tropicana, 1:11 p.m.
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0: Es considerada una de las grandes instituciones de la salsa en Colombia, la Orquesta Madera de Colombia. Esto se llama Cada Día Que Pasa, Guayacán Orquesta. Qué buen mensaje este, ¿eh? Cada día que pasa y siempre que necesites puedes contar conmigo. 1:22. A esa hora por aquí a través del Tropi WhatsApp nos dejan un saludo de cumpleaños desde Madrid, España. A propósito, ustedes se pueden conectar para escuchar Tropicana a través de la internet en tropicana.fm. Escogen la ciudad de Cali y allí ustedes van a poder entrar en ese contacto para que disfruten de la programación más bacana, Tropicana Cali 93.1. Saludo para Belén Liscano, que se encuentra en el barrio municipal aquí en la ciudad de Cali, de parte de sus hijos, de parte de Julián Moreno, que justamente se encuentra escuchándonos a la distancia en Madrid, España. Feliz cumpleaños para Belén. Le deseamos que los cumpla muy feliz de parte de Tropicana, la más bacana. 1:22 minutos. ¡Tropicana! 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
0: A cantar junto a Viti Ruiz. ¿Recuerdan esta canción? Nos lleva a la época de los años 90. ¡Qué recuerdos, por Dios! 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

Qué buenos recuerdos esos, ¿ah? 1990. Tanta agua ha pasado por debajo de ese puente, por Dios. Esta canción de la Gunda Merced, Julio Gunda Merced, así justamente se llama el director de esta orquesta, y de ahí el nombre de la Gunda Merced. Esta canción se llama Una Noche Más, la conocemos muy bien. 1:39, es Tropicana, la más bacana. Se está haciendo un llamado porque desde Movilidad Cali, las autoridades están informando de algunos cierres viales que contemplan, evidentemente, esos cierres viales preventivos. Se está llevando en varios sectores de la ciudad por evaluación de riesgos, esto ante el reciente sismo, para que, por favor, y lo que están pidiendo las autoridades es que respetemos las cintas amarillas y maletines, no los muevas. También sigue las indicaciones de nuestros agentes de tránsito, planifica tus rutas con tiempo, a la vez que esa colaboración, pues evidentemente es clave para la seguridad de todos. Es el llamado que hacen desde Movilidad Cali. 1:40, vamos a ir cerrando esta hora de música en este mediodía Tropicana, y lo vamos a hacer con otro tremendo momento para inspirarnos, ¿ah? ¿Eh? Aquí está la orquesta de Ruby Haddock. Esto se llama Todo Me Huele a Ti.

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2: En Tropicana es la 1:46 p.m.
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3: 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En Tropicana son las...
2: 1:47.
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2: 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En Tropicana es la 1:47.
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0: Claro que vamos a salir adelante, 2-5 minutos fortalecidos de toda esta situación. De parte de Tropicana, hacemos votos por ello y también ponemos nuestro granito de arena para poder lograrlo. Aquí está Roberto Roena. Hay días.

0: Rick and Power, la canción Noche de Boda, son las 2:16 minutos en Tropicana, la más bacana. Tenemos una información importante para todos nuestros oyentes, ¿no?, de Tropicana, que a esta hora están escuchándonos, porque hoy se está llevando a cabo, les contamos que hoy se está llevando a cabo una importante jornada de apoyo en salud, de esto con medicina general. Pilas, atención, porque también cuentan con optometría, psicología, odontología, fisioterapia, entre otras disciplinas de la salud. Esto va dirigido a la comunidad en Santiago de Cali, liderada por la Fundación María Luisa Piraquive. El día es hoy, para que usted se acerque. Puede llegar directamente al Colegio Caicedo y Cuero, está ubicado en la calle 82, número 27D118, esto es en el barrio Alfonso Bonilla, Aragón, hasta las 6 de la tarde. La idea es que ustedes vayan y aprovechen todas estas atenciones que se están llevando a cabo, porque es gratis. Ustedes lo único que deben hacer es acercarse y aprovechar. Si usted de pronto necesita medicina general, bien lo decimos, optometría, psicología, odontología, fisioterapia, terapia, entre estas otras disciplinas que les estamos contando, la idea es que usted pueda aprovechar y hacer parte de esta jornada que se está llevando a cabo de apoyo en el tema de salud para los caleños. Calle 82, número 27D118, esto en el barrio Alfonso Bonilla, Aragón, hasta las 6 de la tarde. Si requieren la dirección, se las vamos a compartir a través del Tropi WhatsApp. Ustedes se comunican allí y con muchísimo cariño y muchísimo gusto, además, les vamos a compartir entonces para que ustedes puedan llegar. Son las 2:17, la jornada va hasta las 6, así que tenemos tiempo aún para que nos podamos programar. Esto dentro de todo lo que necesitamos para ayudar a los caleños. Somos Tropicana, la más bacana.
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1: 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En Tropicana te damos la hora en esta tarde de jueves, 2:23 minutos.
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0: y nos pasan cosas, nos hacen cosas, el corazón incluso queda un poco golpeado, ¿eh? Pero uno inexplicablemente sigue adelante, insiste, ¿eh? No es porque te quiero, así lo dice la Mulense 232, es la música de Tropicana, la más bacana, bacanísima, en esta tarde de jueves, donde seguimos adelante con nuestras canciones. ¿Será positivo? ¿Será negativo? Aquí está la conspiración. 232, escuchas Tropicana.
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1: Esta es la hora en Tropicana, son las 2:47 minutos.
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2: Tropicana, la más bacana, son las 2:49 minutos.
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4: 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En Tropicana son las
2: 2:49 minutos en Tropicana. 2:49.
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2: 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En Tropicana te damos la hora, son las 2 en la tarde, 50 minutos.
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0: mensajes que dan paz, que dan calma en medio de la tormenta. Bendito Jesús. Canciones con mensajes en Tropicana, la más bacana, bacanísima en este momento de jueves, ¿no? Donde vamos avanzando y vamos acompañándoles con la música y, por supuesto, la compañía de Tropicana al aire para ustedes. Estamos en Tropicana.fm, eligen la ciudad de Cali, Tropicana, la más bacana.
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1: 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Esta canción se llama Reconciliación. 3-5, escuchas Tropicana en la tarde de este jueves.

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0: La canción Río Abajo Va. 3:17 minutos en Tropicana. Te vamos a hacer la invitación y te vamos a contar que se está llevando el día de hoy una jornada, una importante jornada en apoyo en salud. Esto con medicina general, optometría, psicología, odontología, fisioterapia, entre otras disciplinas de la salud. Esto va dirigido a la comunidad en Santiago de Cali. Esto lo lidera la Fundación María Luisa Piraquive. La fecha es hoy hasta las 6 de la tarde. Si ustedes están por este sector y si ustedes necesitan atención en algunas de estas, digamos, disciplinas o ramas de la medicina, allí hay voluntarios. Hay profesionales expertos que te van a ayudar y que además van a poder obviamente atenderte y lo más importante, ¿no?, para que tengan presente es que no hay que tener cita, disponibilidad, disposición de ir hasta el sitio. Pueden llegar directamente a la calle 82 número 27D118, calle 82 número 27D118, en el barrio Alfonso Bonilla, Aragón, hasta las 6 de la tarde, para que puedan ser partícipes, ¿no?, en estos momentos donde sabemos que muchas personas incluso necesitan atención.

0: en salud, pues ahí cuentan entonces con ese punto de apoyo de la salud que está allí para ti disponible en este jueves. 3:18 minutos. Si necesitas esta información y esta dirección, sobre todo, lo puedes pedir a través del Tropi WhatsApp, el 311. Vamos a ver si ya me aprendí el número: 311-222-931. Sí, señores, 311-222-931. Ustedes escriben, por favor, Tropicana, envíame la dirección y con muchísimo gusto se las hacemos llegar para que ustedes entonces puedan aprovechar de estas ayudas tan importantes, ¿no? Que en estos momentos, pues siguen formando parte dispendiosa de quienes más lo necesitan. 3:19 minutos, te lo contamos a través de Tropicana.
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0: Ese es el sonido de esas grandes orquestas latinas de Nueva York, ¿eh? Qué gran clásico este de Tito Puente, conocido además como el rey del mambo, ¿eh? 3:34 minutos, así suena la música de Tropicana, la más bacana, bacanísima de la tarde de este jueves. Y así te acompañamos en este momento donde tenemos cosas para contarte. Recordándote que estamos a través de nuestra página, no la olvides, www.tropicana.fm. Seleccionas, eliges la ciudad de Cali para que ingreses a disfrutar de nuestra señal las 24 horas del día. 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Te damos la hora, 3:35 minutos en esta tarde de jueves.
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0: Avanzamos la tarde de este jueves ahora con esto que hace Frankie Ruiz. Sabemos que cantamos junto a todas estas canciones con Tropicana. Se llama Quiero Llenarte, 3:35 minutos. Yo escucho Tropicana.

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Así avanza la tarde de este jueves. Ahí pasaba Gilberto Santa Rosa, Vivir sin ella. 412, disfrutas, escuchas, yo escucho y veo Tropicana, la más bacana, bacanísima. 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Vamos a invitar a Enclave, esto se llama Evitaré. 412, yo escucho Tropicana, la más bacana. El valor

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Si te gusta esta canción de Cheo Feliciano, te gusta Tropicana, la más bacana, 4:21 minutos. Rata. Avanzamos en este jueves ahora con esto que hace Ismael Miranda, se llama Cuídate Bien. La música de Tropicana te acompaña, la más bacana.

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0: Esa canción la conocemos muy bien, la Dandén de Cuba, Tratarte y No Cuestionarte, 4:42, así avanza la tarde de este jueves, escuchas Tropicana, la más bacana. 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
0: Vamos cerrando esta hora de música, el Cheche Mendoza, Pensando en Ti, 4:42. Yo escucho, veo, Tropicana, la más bacana.
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3: 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En Tropicana son las 4:46 minutos en esta tarde de jueves.
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3: Son las 4:48 minutos.
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0: Durante estos días la programación de Tropicana, la más bacana, tiene mensajes, tiene canciones. En medio de todas las circunstancias que estamos atravesando como ciudad, Tropicana tiene mensajes con contenido espiritual. Eso se llama Dame, Adrián Roberto.
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0: Pasamos a esto que hace Lalo Rodríguez, se llama ¿Con qué cara? Viene la orquesta de Roberto Roena y veo música del conjunto Chaney. Tarde de jueves, yo escucho Tropicana, 5 minutos.
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con las canciones de Tropicana, ¿eh? Tremendo clásico del conjunto de La Morcha, Ney, Atrévete a ser mi amante. Es una canción que llega como propuesta. 5:24 minutos, escuchas Tropicana. Maelo Ruiz.

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0: Y es que sigo pensando en ti, 5:35 minutos, la Sonora Ponceña, somos Tropicana, la más bacana.
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0: mañana.
1: ¿Hasta las cuantas tiene que ser como agua para chocolate, ¿eh? Ahí estaban los Bambán, hasta las cuantas, 5:40 minutos. Vamos cerrando esta hora de música. Cristian Zúñiga les acompaña durante todo el mediodía, parte de la tarde. Y bueno, ya viene la noche con la música de Tropicana, la más bacana, bacanísima, 93.1. Nuestra página es tropicanafm.com. Eligen la ciudad de Cali para que disfruten de esta programación 24 horas al día. Dirección de Mauro Etayo. Vamos cerrando esta hora de música con Dani Rivera.

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2: Esta es la hora en Tropicana, 5:45 minutos.
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2: 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En Tropicana te damos la hora, 5:46 minutos.
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1: 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En Tropicana son las...
2: 5:46 minutos.
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1: 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En Tropicana son las...
2: 5:47 minutos.
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2: Yo ya lo probé, son las 5:49 minutos en tu Tropicana.
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0: cueste lo que cueste, damos nuestra vida por ti, Jesús. No nos vamos a inclinar ante las propuestas del sistema. No nos inclinamos ante la comodidad y del dinero. No nos inclinamos ante el poder y la fama. No buscamos la gloria de los hombres.
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